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4: Pues hoy nos vamos a ir todos al infierno, porque vamos a hablar precisamente de Satán, de Luzbel, de la historia del infierno. Hay muchísimas cosas que decir al respecto. Infierno e inframundo, diablo y demonio, Satán, Luzbel, Lucifer, es real, es metafórico, en fin. Pues vamos a hablar de la historia del infierno, de los diablos, de Satán, particularmente en la tradición judeocristiana, porque bueno, hablar de... Eventualmente vamos a hacer videos del diablo y el infierno en todas las culturas, por ahí. Es fascinante el tema del infierno en el budismo, pero eso te lo prometo para enero. Ahí vamos a hablar del infierno budista, sin duda, y de otros infiernos. Pero de momento vámonos con la tradición occidental. Y entonces lo primero es entender la diferencia entre inframundo e infierno, porque de pronto pueden parecer sinónimos, no lo son. El infierno siempre, como lo conocemos hoy en día, el infierno tiene una carga ética moral, el inframundo no. Prácticamente en todas las culturas es eso. Es decir, el inframundo, pensemos en la antigua Persia, en el antiguo Egipto, en la antigua Mesopotamia, o desde luego en las antiguas culturas toltecas. El inframundo es, pues literal, lo que está infra del mundo, por debajo del mundo, literal, el mundo bajo tierra. El inframundo se entendió en todas las culturas antiguas así como el mundo de los muertos, a donde van todos los muertos. No hay carga moral, no hay carga ética. Esto es particularmente interesante porque el concepto de infierno, y sobre todo si lo concebimos ya como un castigo, la contraparte al premio que sería el cielo, eso ya te habla de una evolución en el concepto de las religiones, en el que a Dios, no a los dioses, a Dios le importa mucho cómo te portas. Es curioso, pareciera que a los dioses les vale madre cómo te portas. En casi todas las religiones, casi todas las religiones politeístas, no existe el concepto de ética y moralidad. En Egipto sí, en todas las demás prácticamente no. Es decir, tú te mueres y te vas al inframundo, punto. ¿Por qué? Porque van todos los muertos. No hay otro lugar a donde ir. Todos los muertos van bajo tierra. Claro, el concepto del inframundo, si lo pensamos, pues tiene mucho sentido. Los seres humanos, desde que desarrollamos conciencia, estamos hablando de hace 100.000 años quizás, entre hace 100.000 y 70.000 años. ¿Por qué sabemos que más o menos en esa época desarrollamos conciencia? Obviamente son teorías, pero estamos hablando de que el estudio de los restos arqueológicos nos habla de que en un periodo que es de hace entre 100.000 y 70.000 años es cuando los seres humanos empezamos a hacer cosas como pintar, ¿no? Las pinturas rupestres, pintar en las paredes de las cuevas, que es clarísimo una evidencia de hay una conciencia de que soy, de que existo y de que estoy dejando un mensaje, el que sea el mensaje de esas pinturas, quizás nunca lo sabremos, pero hay humanos con la conciencia de transmitir algo, así de simple, ¿no? Eso te habla de conciencia. Lo otro que te habla muchísimo de conciencia son precisamente los enterramientos, porque el enterramiento te habla de que el grupo humano, estamos hablando de la época en la que seguimos siendo nómadas, deambulando por un mundo en la era de hielo, el enterramiento te habla de que la manada humana completa se detiene porque alguien ha muerto. Cosa que no pasa en las demás manadas, ¿ves? Que pues los animales van caminando, bueno, a ver, es maravilloso, ¿no? Los animales pueden ir caminando y de pronto uno de ellos da a luz, tal vez se detiene 5 minutos, tiene una cría, la cría tarda 5 minutos en levantarse y ya van con ellos. Y con la muerte un poco igual, pues de pronto uno de ellos cae y lo demás lo observan un ratito, lo olfatean y siguen. Y los seres humanos tal vez hicimos lo mismo en alguna época, pero llega el momento en el que un ser humano muere y toda la manada se detiene. Hay conciencia de muerte del otro y por añadidura conciencia de la muerte propia. Al final me parece que la razón por la que nos preocupa la muerte del otro es solamente porque nos habla de la muerte propia. Pero bueno, y entonces se empiezan a hacer enterramientos. Y esos enterramientos tienen cosas muy interesantes. A ver, uno, pues se hace un hoyo. Ahí tienes otro tema de conciencia. Nos detuvimos, pasó algo, alguien que existía dejó de existir y hay que hacer rituales, hay que hacer protocolos. Todo eso te habla de conciencia. Enterrarlo, quién sabe por qué será. Puede ser porque ves tu experiencia en la naturaleza es que todo lo que muere vuelve a la tierra, hablando de animales, naturaleza y demás, y todo lo que renace, renace de la tierra. Y quizá de ahí los conceptos de renacimientos en las religiones desde los principios de la historia humana. Total que entierran, por la razón que sea, y entierran en posición fetal, lo cual sí que nos habla de una conciencia otra vez, no es aventar, ¿no? Es enterrar, es posición fetal, seguramente porque piensan en un renacimiento. Y además es ponerle regalitos, obsequios, monedas, amuletos, a idea entonces de que pasa algo más, sino para qué haces esto. Y bueno, si entierras a los muertos, pensar que los muertos viven bajo tierra, ¿no? Pues puede ser una relación muy elemental. Total que el inframundo es el mundo de los muertos. Sea que hables del inframundo romano, sea que hables del Seol de los hebreos, sea que hables del Hades de los griegos, sea que hables del Mictlán entre los pueblos nahuas, el concepto es el mismo. Es un mundo debajo del mundo, un inframundo a donde van todos los muertos. No tiene nada que ver con que te hayas portado bien, te hayas portado mal. Eso a los dioses evidentemente les vale madre. Entonces, todos los muertos van al infierno. Perdón, al inframundo. Y ese inframundo es bien interesante. Por ejemplo, el Hades de los griegos, que se parece muchísimo al Mictlán de los toltecas. El Mictlán era descrito, fíjate qué interesante, el Mictlán, el lugar sin puertas ni ventanas, la caverna oscura. El lugar sin retorno. O sea, el lugar sin puertas ni ventanas que te habla de esto es un lugar oscuro, esto es una caverna, esto es un inframundo, de aquí no hay salida, aquí no hay luz, aquí no ves. El lugar del olvido, pues te habla precisamente de aquí es donde serás olvidado. Ahora, por ejemplo, ese tema pues es más o menos conocido por la película del Libro de la Vida y por la película de Coco, vale la pena ver las dos. Esta idea que no solamente es de los antiguos pueblos toltecas, sino de muchos, de que hay dos muertes. Cuando muere tu cuerpo físico en el mundo, pero finalmente la gente sigue hablando de ti y estás en la memoria, y que la verdadera muerte es cuando eres mencionado por última vez. Y nunca nadie más vuelve a hablar de ti. Y a lo que le tienen miedo los humanos de estas culturas antiguas, entonces, no es al infierno como un lugar de castigo, le tienen miedo al olvido, porque claro, de pronto, hablando de desarrollar conciencia, ¿no? Pues te das cuenta de en la madre nos vamos a morir, me voy a morir, y entonces te das cuenta de lo efímera que es la existencia y probablemente te des cuenta del aparente sinsentido de la existencia. De ahí que los griegos, por ejemplo, tuvieran esta obsesión de vive mucho, muere joven, deja un cadáver hermoso y que se cuenten leyendas sobre ti. O sea, de tú te vas a morir sí o sí, porque eso no tiene remedio, pero tú puedes ser de esos poquitísimos seres humanos que en lugar de caer en el olvido como todos, tu nombre se cante por toda la historia humana, ¿no? Es un poco a lo que aspira Alejandro Magno, por ejemplo, ¿no? Alejandro, cuando va a la guerra de Troya, su madre, la diosa Tetis, le dice, tienes dos opciones. Si no vas a la guerra de Troya, conseguirás una buena mujer, serás muy feliz, tendrás muchos hijos, muchos nietos, tendrás una gran familia, todo girará en torno a ti, vivirás 80 años y morirás rodeado de tus seres queridos. Y su mamá, está padrísimo, ¿no? Ah, pero en cuanto mueran tus hijos, nadie más volverá a saber nada de ti. Nadie sabrá que existió Alejandro. Ve a la guerra de Troya. No tendrás esposa, no tendrás hijos, no tendrás familia, morirás joven, morirás en la guerra, pero cantarán tus hazañas hasta el final de la historia humana. Y todos sabemos qué es lo que, perdón, estoy hablando, les dije que era Alejandro, estoy hablando de Aquiles, ¿no? Aquiles para ir a la guerra de Troya. Y Aquiles decide, pues voy a la guerra de Troya, no hay de otra, porque quiero que se canten mis hazañas por siempre. Bueno, entonces el inframundo es a donde van todos los muertos y el destino es el olvido. El infierno que es un concepto muy romano y por lo tanto será muy cristiano, muy católico, va a incluir el tema de la moralidad. Tras la muerte no hay inframundo, sino que está la idea del juicio, que ya lo veremos, está también en Egipto, está en Persia, en fin, un juicio tras el cual se determina tu lugar después de la muerte, ¿no? Y el infierno se convierte ahora sí en un lugar de castigo. Vamos a entender cómo se llegó a esa definición. Luego está también la diferencia entre demonio y diablo, ¿no? Porque el diablo, y nuevamente en la tradición cristiana católica, pues el diablo es Satanás, el diablo es el enemigo de Dios, el diablo es la encarnación del mal. Entonces el diablo es básicamente una entidad malvada. Ahora hablaremos más del diablo. Mientras que demonio se refiere a un espíritu. Se usa mucho en la filosofía griega el daimonion. El daimonion es como un espíritu que te acompaña. Lo menciona, por ejemplo, Sócrates, ¿no? En la famosa apología de Sócrates se habla mucho de que Sócrates, cuando está hablando con los jueces de ética y moral, precisamente, lo que les dice, yo tengo un demonio que me ha acompañado toda la vida. Claro, tú lo lees hoy en traducción a una lengua moderna y con un pensamiento monoteísta cristiano, un demonio que me acompaña toda mi vida, pues sí, es como Venom, ¿no? Un demonio que me acompaña toda la vida suena como algo malvado. Un daimonion, en realidad la traducción correcta sería un espíritu que me ha acompañado toda la vida y que me dice lo que está bien y lo que está mal. Ya si nos vamos más para allá, pues aunque Sócrates estemos hablando del siglo IV antes de la era cristiana, pues el Señor se está refiriendo al Espíritu Santo cristiano, por supuesto, ¿no? Un demonio que me dice siempre lo que tengo que hacer, una voz que me orienta, ahí está el Espíritu Santo cristiano. Daimonion se usa mucho precisamente para esto, para un espíritu, los espíritus que habitan particularmente en tu mente, y entonces hay espíritus positivos y negativos. Derivado también es la palabra demiurgo, el demiurgo que lo usa mucho Platón para hablar de cómo es el agente espiritual que crea el mundo, ¿no? Entonces, no es lo mismo diablo, que es necesariamente una connotación negativa, infernal, maligna, contra demonio, que se refiere más a seres espirituales. Y luego, por supuesto, ya que hablamos de diablo, el diablo, pues tenemos al mismísimo Satán o Satanás, como luego acabó siendo denominado, contra un concepto que a mí me encanta. No te pierdas mi libro El Evangelio según Luzbel, porque contra el concepto Satán tienes el concepto Luzbel. Y es curioso porque Luzbel, por cierto, nombre que no aparece nunca en la Biblia, sí en textos apócrifos, Luzbel, que significa la luz de Dios. ¿Qué fue lo primero que creó Dios? A Luzbel. Dice Dios, haya luz. Esa luz es la luz de Dios. Cuando dice Dios, haya luz, lo que hay es Luzbel, que sería el encargado por Dios de crearlo absolutamente todo, el demiurgo del que habla Platón. Pero bueno, es la luz de Dios, es la luz bella, es la conciencia y es necesariamente algo bueno. Sin embargo, luego entramos, ya pasaremos a ese detalle, a la historia de los ángeles caídos, donde claro, sea Luzbel o sea quien sea, si tienes un concepto de ángel que desobedece a Dios, entonces tienes un ángel caído. Recordemos que en toda la tradición judío-cristiana ese es el concepto fundamental del diablo, el ángel caído. El ángel más perfecto creado por Dios, que evidentemente no era tan perfecto porque le sale absolutamente arrogante y en esa arrogancia desobedece a Dios y entonces cae al mundo. Bueno, y se convierte en Satán. La palabra Satán es particularmente interesante. Ha-Satán, arameo, hebreo. Ha-Satán significa el obstáculo. Entonces, Satán es un obstáculo, también significa adversario. Y esto es bien bonito. ¿El adversario de quién? ¿No? Porque tenemos esta idea de el diablo contra Dios, ¿no? Satán es el adversario. ¿El adversario de quién? Porque Dios no tiene adversario. En ningún sentido. Dios es la unicidad absoluta, la omnisciencia absoluta, la omnipotencia, la omnipresencia. Es todo lo que existe, todo lo que hay, todo lo que es. Eso no tiene adverso, no tiene contraparte. Dios no es una moneda de dos caras, como todo en el mundo. ¿Sí? Entonces, Dios no tiene adverso ni adversario, es la totalidad. Entonces, Satán es tu adversario en tu búsqueda de Dios, en tu búsqueda espiritual, tu obstáculo, tu Satán, tu obstáculo en la búsqueda de lo divino, tu obstáculo en la búsqueda de Luzbel, por así decirlo, ¿no? Satán sería este lado oscuro de la moneda, tu obstáculo, tu adversario. Pero ojo, ya llegaremos casi al final de ese mismo programa, al tema de la cábala hebrea. Porque te habla de Satán como un servidor de Dios, como aparece en el libro de Job. Satán que va a la corte de Dios a platicar con Dios, que hasta hacen una apuesta sobre Job, ¿no? Hay que leer el libro y entenderlo a detalle. Pero justo es un adversario, un obstáculo que hace que tú tengas que buscar la luz, que tú tengas que disipar la oscuridad, que tú tengas que encontrar a Dios. Entonces, este obstáculo, este adversario, en realidad, termina siendo el principal motivante de tu camino espiritual. Lo podemos entender por ahí. Hay muchísimas formas de entender todo esto. Vamos a ubicarnos en el Medio Oriente, el antiquísimo Medio Oriente. Vamos a ubicarnos 5.000 años antes de la era cristiana, porque en ese Medio Oriente es donde surge la primera civilización humana, la llamada, tal vez la segunda, tal vez las del Valle del Indo sean antes, pero la llamada Mesopotamia. Y es probablemente en esta Mesopotamia donde vamos a ver los primeros relatos diabólicos, demoníacos, infernales, vamos con ellos, ¿no? Particularmente sobre Belcebú. Belcebú, que luego acaba siendo otro de los nombres del diablo, que tiene que ver con Mesopotamia. En esta misma Mesopotamia, este Medio Oriente donde está Mesopotamia, pues está en todo el entorno egipcio. De hecho, para el 1500 a.C., el imperio egipcio llegaba hasta Mesopotamia. En Egipto también tenemos relatos no tanto infernales, pero sí de seres que pudieran parecer demoníacos. Este mismo entorno entre egipcios, que no son árabes en aquel momento de la antigüedad, y esta Mesopotamia, que no son árabes tampoco, y justo al sur están los pueblos árabes, los pueblos semíticos. Todos estos pueblos semíticos, donde eventualmente veremos a los cananeos, a los arameos, a los hebreos, ¿no? Eventualmente a los judíos, sí, son este entorno, Mesopotamia, el mundo árabe, Egipto, y todas sus leyendas de seres demoníacos y diabólicos de alguna forma se van conjuntando. Pero en este mismo entorno del Medio Oriente, hasta allá llegó la cultura griega. Y también en ese entorno del Medio Oriente, hasta allá llegó el Imperio Persa. Y en el Imperio Persa, a lo mejor, en la cultura griega no hay algo propiamente como un demonio, ya hablaremos de qué hay en Grecia, y en la cultura persa sí que lo hay. Aquí sí tienes a Dios, Aurumazda, y un adverso de Aurumazda que es Arimán, uno de los primeros conceptos del demonio, entendido como un ser malévolo que te castigará en un infierno. Esto también es muy interesante. Podemos ubicar el infierno y la idea de que a Dios le importa cómo te portas, pues como algo judío, como algo católico, o como algo musulmán, por supuesto, pero en realidad, antes de esa tradición judeo-cristiana islámica, pues todo el concepto de demonio, de ángeles, de infierno, de juicio final y de paraíso es del Imperio Persa, ¿no? Justo en el Imperio Persa, en la religión más deísta, pues se habla de un dios, Aurumazda, que crea absolutamente todo, sin adverso, sin adversario. Pero de este dios Aurumazda se desprenden dos espíritus. Un espíritu del bien, un espíritu santo, de ahí viene también el concepto de espíritu santo, llamado Bohumana, y se desprende Arimán, tu adversario. Arimán, el demonio oscuro. Arimán, el demonio hostil. El espíritu hostil. Fíjate qué bonita forma la que tienen los persas de hablarte del diablo y del Espíritu Santo. Te hablan de un demonio benevolente, Bohumana, y de un demonio hostil, o de un espíritu santo, benevolente, y un espíritu hostil. Y otra vez, esto es una lucha que se está dando en el interior de tu mente a cada instante, porque en tu mente, si le pones atención, vas a descubrir esos dos espíritus. Siempre hay un espíritu santo que te habla de todo lo bueno, de todo lo que te va a llevar al bien y a las emociones positivas, y al amor y a la compasión y a la alegría y al perdón. Pero siempre hay un espíritu hostil que te da consejos que parecen atractivos, que son seductores, la famosa tentación, y que van a hacer que te vaya de la chingada en términos generales, ¿no? Y además con un detalle bien interesante que plantea el mazdeísmo y luego también lo plantea el cristianismo. El espíritu hostil, el diablo, vamos a decirle, siempre habla primero. O sea, las primeras palabras que te da tu mente siempre son de tentación, de seducción, de caer, de dejarte, de perder, te da malos consejos. Y el espíritu santo es la respuesta a eso. Desde la antigua Persia, ahí tienen ese concepto. Entonces, por lo tanto, en la antigua Persia habrá juicio y habrá moralidad. Otra cosa importante es que nos da para un montón de reflexiones el tema del infierno, porque tanto la idea de infierno, ya entendido como un lugar de castigo al que se portó mal en vida, como un inframundo a donde llega todo el mundo sin importar cómo se hayan portado, son conceptos que sí o sí están incluyendo también la idea de que hay una vida después de la muerte material. Porque claro, la idea es muere tu cuerpo y no es tu cuerpo lo que va al inframundo. Tu cuerpo es enterrado y lo que está en el inframundo pues es tu alma. Va surgiendo la idea de alma. De hecho, en el Hades, en el inframundo de los griegos, que tu alma va pasando por varios niveles y atravesando varios ríos hasta llegar al río Estigia. Y el río Estigia, y esto se parece a Coco y el libro de la vida, es el río del olvido, donde las almas entran a nadar y entran en un remolino en el que se van disolviendo hasta simplemente desaparecer. ¿Cuándo? Cuando eres mencionado por última vez, ¿no? Pero bueno, entonces tanto infierno con carga moral como inframundo sin carga moral ya incluyen la idea de que hay algo además de tu cuerpo, ¿sí? Hay un mundo material y hay una muerte a este mundo material, pero hay algo no material que está después. Entonces, necesariamente, infierno e inframundo ya nos hablan de alma. Y tanto demonio como diablo, demonio entendido como daimonion, como demiurgo, como espíritu, y diablo entendido como Satán, como el malvado, también nos hablan de que hay algo más allá de la materia, ¿no? Finalmente nos hablan, de hecho, de que es como si hubiera un campo de batalla existencial donde el botín somos tú y yo, ¿no? Donde hay fuerzas del bien y fuerzas del mal peleándose por tu alma. Y ahí están otra vez el Espíritu Santo y el Espíritu Hostil. Si le pones atención a tu mente que te jode todos los días, pues ahí lo tienes, tu mente como un campo de batalla. Entonces, tanto infierno como inframundo, como demonio y diablo, ya nos hablan de ideas de alma. Vamos a hablar de Mesopotamia. Ya sabes, donde nos hablan de los dioses estos de los Anunnaki, de los reptilianos, en fin. Vámonos a la antigua Mesopotamia, 5.000, 4.000 años antes de Cristo. Ahí va a aparecer el primer concepto que eventualmente se va a convertir en un demonio llamado Moloch. Moloch. O Moloch Baal. O simplemente Baal. Baal, que eventualmente va a querer decir señor. Baal. Al que luego lo van a llamar Baal Zebú, el señor Zebú. Y luego los pueblos semíticos, particularmente los hebreos que van a vivir en esta Mesopotamia, tomarán este nombre Baal Zebú como Belcebú, uno más de los nombres del diablo. Pero bueno, el tema es que Moloch Baal o Baal o Moloch o Baal Zebú, que todos son básicamente lo mismo, va a ser el primer ente de una mitología que los judíos van a asumir como un demonio. Pero es curioso porque en realidad Baal, a ver, fíjate, Baal Zebú es el dios del fuego purificador. Es como el logos de los griegos. De hecho, es representado como una flama siempre viva, siempre ardiente, que representa tu espíritu, tu alma, aquello de ti, fuego. El fuego no es ni sólido, ni líquido, ni gaseoso, porque no es un estado de la materia, es energía. Entonces, la idea del fuego que representa tu alma, tu energía, tu espíritu. Pero también la idea del fuego que purifica el alma. Y a ver, si entiendes el dolor, piensa en los estoicos, que el dolor y el sufrimiento bien manejados por ti fortalecen tu alma. No quiere decir, como luego confundieron algunos cristianos fanáticos, con que tengas que ir a buscar el dolor y el sufrimiento. Quiere decir que cuando lleguen, porque van a llegar, porque en el mundo siempre llegarán el dolor y el sufrimiento, así como llegan las alegrías, cuando lleguen tú puedes tratarlos de forma estoica, purificarte y crecer. Entonces, y claro, luego ya la tradición del infierno cristiano medieval de Dante te habla de que tú vas al infierno donde hay un fuego que limpia tu alma por toda la eternidad, un fuego que arde pero no consume, un fuego que no genera luz para que vivas siempre en las tinieblas. Horrible, pero bueno. Y entonces, pues nada, a este Moloch, que al que luego lo van a identificar los griegos, le van a llamar Cronos. Y los romanos le van a llamar Saturno. Entonces ya cuando hablamos de Cronos y de Saturno, estamos hablando del dios del tiempo. Qué curioso, ¿no? Un dios del tiempo relacionado con el mal o con la necesidad de la purificación. Y claro, no hay que olvidar que el de hecho,

de espíritu y elige convertirse a sí mismo en materia. Y la idea de que la materia es oscura. Y ahí viene una dualidad que vas a ver en la tradición cristiana y en la tradición judía, ¿no? La idea de el espíritu lo incorpóreo como lo bueno y la materia como algo intrínsecamente malo. Entendido, por supuesto, como la materia como algo que te apega al mundo. Y cuando tú estás apegado al mundo, te alejas de tu búsqueda de Dios, que también puede ir por ahí. Pero entonces la idea de que la materia es mala, pues viene desde la antigua Mesopotamia, ¿no? Y la idea es entonces, Moloch, que era espíritu puro, encarnó, se hizo materia y por lo tanto se hizo malvado. ¡Wow! Esta idea, bueno, a ver, es la misma idea que los ángeles caídos, ¿no? Son espíritus puros, como nos dice el libro de Enoch, Dios manda vigilantes al mundo a vigilar a los hombres y estos vigilantes deciden tomar esposas entre las hijas de los hombres y hacerse materiales. Otra vez la idea de que el mundo y la materia te detienen abajo. Eso va a ser, bueno, de ahí viene la parte fascinante de la tradición cristiana, porque estoy dando un brinco enorme, pero ¿qué hace Jesús? ¿Qué te dice, por ejemplo, el Evangelio de Juan? El misterio máximo de toda la tradición cristiana. En el principio era el Logos, el Espíritu, el fuego. En el principio era el Logos, el Espíritu. Y el Logos era Dios y el Logos era con Dios. El Espíritu es Dios, no tiene materia, es espiritual, es amorfo, es intangible, es abstracto. Y dice un poquito más adelante, el Logos, ese Espíritu, esa inteligencia divina, el Logos se hizo carne y habitó entre nosotros. Y se refiere a Jesús. Todas las tradiciones te hablan de que tomar carne, materializarte, es intrínsecamente malo. Y claro, ahí está el tema de la tradición cristiana. Te habla de un Jesús, de un Dios, que puede materializarse en el mundo sin que esa materialización lo haga malvado, lo haga oscuro o lo apegue al mundo. Es un hermoso mensaje para ti y para mí. Es justo lo mismo. Es no, la materia no es intrínsecamente mala. La materia tiene una inclinación al mal. Pero, te diría Aristóteles, tú eres materia y alma. La materia tiene una inclinación al mal, entendida como los apegos. Y el espíritu tiene una inclinación al bien, entendido como la inclinación a la búsqueda de Dios. Todo esto se está tejiendo desde la antigua Mesopotamia, ve nada más, ¿no? Y claro, luego Baal se convirtió en un ente malvado porque resulta que así como Baal, que era espíritu puro, encarnó y se hizo oscuro, se supone que la humanidad resultado es una copia de esta tragedia y que entonces todos los seres humanos que nacimos encarnados, nacemos, o sea, todos, nacemos intrínsecamente malos y para redimirnos de este pecado hay que sacrificarle niños a Moloch. Sacrificio humano, también presente en prácticamente todas las culturas de la humanidad. En Egipto, vamos a brincarnos a Egipto, sí que se habla de alma, no con ese nombre, pero se habla de el Ka, o la Ka, Ka. La Ka o el Ka es la traducción correcta, no sería alma, por supuesto, pero el Ka es como tu doble espiritual, la parte de ti, una de las partes de ti que sobrevive a la muerte del cuerpo, pero muy importante, la parte de ti que tras la muerte de tu cuerpo viaja por la Duat. Ojo, aquí no hay inframundo. La Duat no es propiamente un mundo debajo de este, es como la dimensión de los muertos. Pero bueno, entonces tu Ka es la parte que tras tu muerte atraviesa este mundo y se presenta ante el tribunal de Osiris para ser juzgada. Entonces el concepto de que sí importa cómo te portes y que hay una moralidad porque hay un bien y hay un mal y que los dioses esperan de ti que te comportes de acuerdo a esa ética y esa moralidad, eso viene de Egipto. Entonces tú mueres y tu alma, tu Ka, atraviesa la Duat. En la Duat ya hablaremos de eso porque haremos un programa de los mundos de los muertos, no te lo pierdas, pero tu alma atraviesa este mundo de los muertos. Se enfrenta a un montón de obstáculos y al llegar al tribunal está Osiris y todos los demás dioses y este juicio es muy bonito porque hay una balanza, ahí estás tú viendo el juicio y ahí está Osiris y el tribunal de los dioses y en realidad no eres juzgado, solo estás ahí para que tú atestigues que lo que está ocurriendo, que no es un juicio, es que tú veas cómo te fue, porque en la balanza se pone de un lado tu corazón, que es donde está tu Ka, tu corazón, tu espíritu, y del otro lado una pluma. Si tu corazón es más pesado que la pluma, pues la pluma sería

0: más espiritual, ¿no? ¿Qué pasa en una balanza? Si tu corazón es más pesado que la pluma, pues tu corazón va hacia abajo, la pluma hacia arriba, y tu corazón va hacia abajo y ¡pum! Y regresas al mundo, que quiere decir, no, no lo lograste, no puedes acceder a lo divino. Y claro, pero tampoco hay un infierno. En Egipto es renacimiento. Pues vuelves a nacer y lo intentas de nuevo. ¿Qué es lo que hace pesado tu corazón? La ira, la envidia, la rabia. Hashtag no seas comunista. La ira, la rabia, la envidia, la frustración. El comunismo. No, no. Los deseos de venganza, los apegos, todas las emociones perturbadas, todos los deseos negativos hacen pesado tu corazón y por eso regresa al mundo a volver a tener la experiencia. Pero si tu corazón es más liviano que la pluma es la que baja porque pesa más y tu corazón asciende al cielo y se une con Dios. ¿Qué hace liviano tu corazón? Desarrollar el amor, la compasión, la alegría, la ecuanimidad, la gratitud. En serio, hashtag no seas comunista, porque no tienen nada de eso. Y entonces ahí está ya, no un concepto de infierno, ni de inframundo propiamente en Egipto, pero lo que ellos sí que aportan es el concepto de un alma inmortal que vive tras la muerte y que tendrá un juicio y que ese juicio depende de tu comportamiento ético y moral. Pero que no es que te juzgue Dios, es que tú ves cómo tus propios actos, pensamientos y emociones, actos, pensamientos y emociones, ojo. De pronto, por ejemplo, una tradición como la católica te habla mucho de que se juzgan los actos, aunque ojo, pensamiento, palabra, obra y omisión, los actos. Pero los actos, malos o buenos, se derivan de tus pensamientos, malos o buenos. Y tus pensamientos, malos o buenos, se derivan de tus sentimientos, malos o buenos, que se derivan de tus emociones, que pueden ser sanas o perturbadas. ¿De qué se trata todo el mundo de hoy, la política de hoy, la sociedad de hoy? De perturbar tus emociones. Porque tú con tus emociones perturbadas eres absolutamente manipulable. Y tal vez te has dado cuenta, tú con tus emociones perturbadas, no tienes que esperarte a morirte. Tú con tus emociones perturbadas vives en el maldito infierno. Porque cuando vives con encabronamiento, con rabia, a ver qué nos dijo el maestro Yoda. ¿No? El odio lleva al sufrimiento, el sufrimiento lleva al odio, el odio lleva al lado oscuro de la fuerza. Es algo bien bonito entender. No, al final todo es al miedo y el miedo es el que lleva al lado oscuro de la fuerza, porque el odio, la rabia, la ira, la frustración, el encabronamiento y todas las perturbaciones mentales tienen una sola raíz, que es el miedo. Y el miedo tiene una sola contraparte, que es el amor o la confianza. En términos religiosos sería estar o no estar con Dios. Con la idea de, si tú asumes a Dios y crees en Dios, en serio, no tienes de qué tener miedo. Claro, es una confianza absoluta, pero ni hablar. Entonces, no hay propiamente diablo e infierno, pero ya tenemos conceptos fundamentales en Egipto que van a ser parte después del infierno cristiano. Aunque sí tenemos, por ejemplo, a Anubis, aquí todos son dioses, no son demonios, pero Anubis, que sí es como un dios de los muertos, porque es el dios que embalsama a los muertos, que fue el que embalsamó a Osiris después de su muerte, y tenemos a Set, el hermano gemelo de Osiris, que así como Osiris es el señor universal, el rey de Egipto, el dios de la resurrección, de la armonía, de esta ética, de esta moral, el vigilante de la Maat, que es el orden cósmico, Set es el señor del caos, y Set vive destruyendo, sería como el Loki, ¿no? De la tradición nórdica. Ojo, es un dios, no es un demonio, pero de aquí va a venir el demonio cristiano, del Set, el señor del caos, de la muerte, de la oscuridad, de la destrucción, como la contraparte del Horus luminoso, el hijo de Osiris, ¿no? Entonces ya tenemos ahí conceptos, vamos a decirle, infernales. La religión persa, pues ya hablamos, tenemos al primer gran demonio, Arimán, y ya la idea de que el mundo es una lucha de la luz contra la oscuridad, y por lo tanto hay un demonio buscando tu alma, Arimán, tentándote, y al final de tu vida habrá un juicio final y premio y castigo. Premio y castigo que eventualmente se van a convertir en eternos. Al principio en la religión persa tampoco era premio ni castigo eterno, eran como 9.000 años antes de volver a empezar. Entonces ya hablamos un poquito de Mesopotamia, un poquito de Egipto, un poquito del mundo persa, y ahora vamos a hablar de el inframundo griego, que se va a hacer fundamental para entender el cristiano. El inframundo griego es muy complejo, como toda la mente de los griegos. Entonces, el infierno es como un pozo enorme, casi sin fin, y entre más profundo te metes en ese pozo, pues peor se pone, ¿no? Y entre más afuera estás, pues son muertos que no viven ni mal ni bien. Hasta arriba, digamos, en la parte exterior de este gran foso que es el inframundo, el Hades, tienes los Campos Elíseos. Los Campos Elíseos, que son gobernados por el dios Radamantis y que son la entrada al inframundo, y ahí están los que murieron buscando a Dios, buscando los misterios antiguos, en búsqueda espiritual. No hay premio y castigo, pero sí es como decir tu alma quedó en más bonito estado, y los Campos Elíseos son todavía jardines. Estás muerto, llegarás al olvido, pero no hay un sufrimiento. Están las islas de los bienaventurados, o sea, ya vas viendo también conceptos de que no a todos les va igual. Igual que pasa en la tradición tolteca, que ya lo veremos, ¿no? Cómo tienes un... No es lo mismo irte al paraíso de Huitzilopochtli que al paraíso de Tlaloc, que al paraíso de Tonatiuh, que son diferentes según cómo hayas muerto. Bueno, pues aquí tienes la isla de los bienaventurados, gobernadas por Crono, por el dios del tiempo, y ahí residen los grandes héroes mitológicos, ¿no? Como... que ellos nunca serán olvidados porque los recuerdan los dioses y los dioses son inmortales. Luego está literal el territorio de los muertos, que es donde tenemos al dios Hades, que ahí el dios y el inframundo se llaman igual, el Hades, y es donde están todos, la gran masa de los muertos. Y hasta el fondo, el gran pozo del Tártaro, donde Zeus envió a los titanes y están las almas condenadas rodeadas por un río de fuego, ahí es donde luego Dante va a poner a Judas Iscariote, por supuesto, por el tema de la traición. Ahora, el infierno que tú y yo conocemos, el infierno que ubicamos como católico, a ver, tiene mucho que ver con la tradición popular católica, pero no con la teología católica, porque el infierno que tú y yo ubicamos, que es mucho el de Dante, es el infierno descrito por Virgilio. Vamos a recordar una cosa. En toda la mitología griega pasa algo fascinante y es que los grandes héroes mitológicos griegos, ¿no? Orfeo, Perseo, Teseo, todos tienen dentro de lo que Joseph Campbell llamará el viaje del héroe, todos tienen su descenso al inframundo. En esta búsqueda espiritual, en esta búsqueda de tu alma, en este viaje de tu alma, donde tienes amigos, aliados, enemigos, maestros, traidores, de todo, siempre hay un descenso al inframundo. Todos los héroes mitológicos griegos descienden al inframundo. Algunos no logran salir, algunos les va muy mal, algunos logran salir como Orfeo, y sin embargo Orfeo, que entra a rescatar el alma de su mujer Eurídice, y le dicen, te la puedes llevar, pero si antes de terminar de salir del Hades voltean, se acaba todo. Y ya sabes, está a un paso de salir Eurídice cuando voltea. Se convierte en estatua de sal y se queda ahí. No fue infierno para ella. Fue infierno para Orfeo y así. Pero bueno, en la Odisea, Odiseo es otro, ¿no? En la Odisea, el viaje de Odiseo regresando a Ítaca después de la guerra de Troya, se habla de un descenso al inframundo. Y te cuento todo esto porque hay que recordar que la Ilíada y la Odisea de Homero son como su literatura sagrada, mitológica, que te habla de los orígenes divinos del pueblo griego. Estamos hablando de una obra tal vez del año 800, 900 antes de Cristo. En tiempos de Octavio César Augusto, primer emperador romano, primer siglo de la era cristiana, tenemos al poeta Virgilio. Y Octavio César Augusto, primer emperador romano, le encarga a Virgilio, haz un poema épico al estilo de la Odisea, que hable de los orígenes mitológicos de los romanos. Y Virgilio escribe la Eneida, así como Homero hace la Odisea, porque el héroe es Odiseo, pues aquí es la Eneida, donde el héroe es Eneas, un héroe troyano que huye tras la caída de Troya y será el origen de los romanos. Y Eneas obviamente va a descender al inframundo. Y aquí está, en la Eneida es donde se te describe el infierno que luego va a tomar Dante y que en general ubicamos como el infierno cristiano. La idea de una caverna oscura que se entra algo que es bajo tierra, la idea del azufre, se entraba por el Vesubio, que es un volcán, pues claro que apesta azufre, la idea del azufre, la idea de las llamas, de los ríos de lava, de los seres terribles. Todos los tormentos del infierno los va a escribir Virgilio, ¿sí? Y a ese infierno lleno de tormentos es a donde descendieron todos los héroes griegos, ¿no? A ver, Ulises, Odiseo, en su regreso a Ítaca, pasa por el Hades, donde va a conversar con Aquiles, que después de morir en la guerra de Troya, pues obviamente se fue al Hades, al inframundo. Eneas, evidentemente el troyano, también pasó por ahí, buscando el perdón de la reina Dido, a la que él desairó y entonces se suicidó por amor. Orfeo, el de los sueños, que entra a rescatar a Eurídice y no lo logra. Teseo, que baja por el alma de Perséfone, pero es capturado por Hades. Hércules, que dentro de sus 12 trabajos va a buscar al can del infierno, el can Cerbero. Y ahí se encuentra con Teseo, que no logró salir. Perseo, que atraviesa el río Estigia del inframundo para poder matar a Medusa. En fin, ahí están todos los héroes griegos. Y te cuento todo esto que es muy importante porque no hay que olvidar que aunque Jesús fue judío, que tuvo discípulos judíos y que es un maestro espiritual judío, la religión católica es griegos interpretando todo esto. Y luego ya la teología católica y la doctrina católica fue hecha a lo largo de los primeros siglos de la era cristiana en concilios con filósofos y teólogos griegos. No me refiero a griegos de origen, pueden ser romanos, pero que se basan en filosofía griega, particularmente en Platón. Todo esto para que entendamos que el relato místico cristiano tiene mucho de lo griego. Y esto es curioso porque Ulises baja al inframundo, Eneas baja al inframundo, Orfeo baja al inframundo, Teseo baja al inframundo, Hércules baja al inframundo, Perseo baja al inframundo y Jesús desciende al inframundo. Pero, y esta es la parte interesante del relato cristiano, todos los demás héroes o se quedan en el inframundo o logran salir, pero Hades les vio la cara y se van sin su premio. O sea, no les va bien. Jesús, en la tradición católica, desciende al inframundo, derrota a la muerte, derrota a Hades y emerge triunfante. Es el viaje del héroe completo. Eso es lo que te aporta la tradición cristiana a este tema del inframundo. Un Jesús que no por encarnar se hizo malvado. Y un Jesús que puede descender al inframundo y salir triunfante, convertido en Cristo, ¿no? Y como estamos hablando mucho de que la tradición infernal católica, como tú y yo la conocemos, tiene mucho que ver con Virgilio y su Eneida, que a su vez tiene mucho que ver con la Odisea y la Odisea de Homero. Tiene mucho que ver con ideas judías que ahora veremos, pero también dentro de esa tradición griega en la que va a ir surgiendo la tradición que hoy conocemos como católica, pues hay muchos filósofos y los filósofos también hablan del infierno. Vale la pena hacer un paseíto por el infierno filosófico. Si le preguntásemos a Heráclito, Heráclito el Oscuro, le decían Heráclito, siglo VI antes de Cristo, Heráclito decía esto: el mal es parte de la armonía del universo. Es mal para nosotros que no comprendemos la totalidad. Pero hay una armonía absoluta en el universo, un logos, una inteligencia divina que hace que todo funcione. Dice Heráclito, el mal es parte de la armonía del universo, por lo tanto, no existe como tal el mal, no existe un castigo, no existe un infierno. Y simplemente, dice Heráclito, es que en esta vida pagas el mal. Están los que piensan que no, hasta hoy en día, este desgraciado cabrón infeliz, todas las fregaderas que hizo y nunca las pagó, siempre pagas el tormento, el infierno, está aquí en tu mente, ahí es donde pagas, siempre. Filósofos materialistas del mundo griego, como Demócrito y Epicuro, que dicen que todos son átomos fluctuando en el vacío, lo mismo te dicen, el mal es parte de, para ellos todo el mundo es azar. Una mezcla entre azar y destino muy compleja que no veremos en este momento, pero para ellos el mal es parte o del azar, o sea, así son las cosas, así salió mal, o del destino. Si es azar, es aleatorio, no genera culpa ni castigo. Si es destino, no fue decisión libre, no genera ni culpa ni castigo. Ojo, en una tradición cristiana, tú te vas al infierno por portarte mal, justo porque hay libertad. Hay conciencia del bien y el mal. Hay inteligencia para poder discernirlos y hay voluntad para poder elegir uno de los dos. Y entonces libremente eliges el mal y por lo tanto pierdes toda tu libertad. Pero sí, todos estos pensadores antiguos te dicen a los dioses les valen madre los seres humanos. O sea, cómo te portes les viene guango. Aristóteles, no creen, a ver, Aristóteles te dice, cuando mueres, mueres, punto. La muerte del individuo es total, por lo tanto, no hay nada después, punto. O sea, aunque eres cuerpo y alma, para Aristóteles, tu alma muere junto con tu cuerpo, no hay alma inmortal. La mayor parte de estos filósofos antiguos te hablan de un infierno muy existencial, muy simbólico, donde los tormentos son en tu mente. Lucrecio tiene un libro fascinante de la naturaleza de las cosas, vale muchísimo la pena leerlo. Filósofo, pensador romano del siglo I antes de la era cristiana. Te dice, a ver, la muerte es el único desenlace de la vida. Y qué interesante, te lo leo tal cual, porque vale la pena la cita textual de Lucrecio, que dice, los mitos infernales son creaciones de las religiones que infunden miedo inútilmente. Existe, sin embargo, un verdadero infierno, que es la angustia ligada a la existencia. Vivir es tener miedo. Miedo a la muerte, miedo al sufrimiento, miedo a la enfermedad, a los castigos, a lo desconocido, a lo sobrenatural y a los dioses. El único infierno es tener miedo. ¡Wow! Y otra vez elegir el miedo, que te lleva al lado oscuro de la fuerza. Amor o miedo, confianza o desconfianza. ¿Crees o no crees en el bien eterno? Un poco va por ahí. Pero lo que eso te dirá, no hay mayor infierno que tenerle miedo a las cosas. No hay mayor infierno que tenerle miedo al infierno, como quien dice, ¿no? Platón se da vuelo hablando del infierno. También parte de este infierno filosófico, místico, religioso, porque aquí ubicaron, que lamentablemente nunca nos lo enseñan así, que Platón, pues mucho más que un filósofo racional, porque no es del todo racional, es un poeta místico, es prácticamente un iluminado Platón. Pero bueno, Platón dentro de los diálogos, dentro de su diálogo Fedón, que habla de la inmortalidad del alma, te habla del infierno. Y en La República, que habla de política, también te habla del infierno. Platón mete moralidad y ética por todos lados. Platón es ética pura. Y entonces aquí sí hay un juicio tras la muerte donde se separa a los malos de los buenos. Aquí está ya naciendo la idea cristiana. Hay un juicio tras la muerte donde se separa a los malos de los buenos. Dentro de los malos también hay una distinción. Eso no lo hace el catolicismo y de pronto es raro, ¿no? Ya sabes, es mataste a 20 personas al infierno. No fuiste a misa el domingo al mismo infierno. Y, ah, cabrón, ¿de verdad? Bueno, pues Platón sí hace diferencias, ¿no? Entonces te habla Platón de que dentro de los malvados existen los incorregibles. Los incorregibles son arrojados al Tártaro de donde nunca saldrán. Hagan de cuenta como en las cárceles de Bukele. Eres incorregible, de aquí no sales, te nos vas al Tártaro. Sin embargo, dice, hay malvados corregibles que se pueden arrepentir. Entonces, los corregibles y arrepentidos son arrojados al Tártaro, pero con el tiempo el oleaje los irá sacando, ¿no? Con una metáfora de conforme te arrepientes, sales del infierno. Y otra vez tráetelo a un infierno existencial que es en tu mente en esta vida. No hay mayor infierno que tener culpa. Y tienes culpa cuando sabes que has actuado mal. Arrepentirte, esta idea que luego mucha gente no entiende bien, de, ay, entonces ya como me confesé y me morí confesado, me voy al cielo. Otra vez, lo simbólico. Arrepentirte es tener plena conciencia de que has actuado mal y de que tu mal actuar ha traído consecuencias negativas para otros seres vivientes y sintientes. Arrepentirte es un acto de conciencia fascinante, que es decir, es eso, la conciencia de actué mal, mi actuar mal tuvo consecuencias y ahora con esta conciencia que evidentemente no tuve cuando actué, me encantaría haber hecho todo diferente. Me arrepiento. No es sentirte culpable, es arrepentirte del hecho, ¿no? Y eso te saca del infierno existencial, del infierno mental. En fin, te habla también, por ejemplo, Platón de las almas de los que fueron esclavos de sus apetitos, ¿no? Los apetitos concupiscibles, la lujuria, la gula, la pereza. Y ellos vagarán por el mundo anclados a lo material, pues claro, los apetitos mundanos, ¿no? Si a ti te gustan las drogas, el sexo, las mujeres, los hombres, las comilonas, cualquier apetito mundano es tu alma, no se va a querer ir del mundo. Ahí está el cielo, ahí está la gloria. Pero tu alma no va a ir porque hay algo que la apega. Uf, está tremendo, ¿no? Y bueno, en el libro de La República, que es absolutamente político, ya mete un tema muy político Platón, que te habla de que los peores pecadores son los que atentan contra el Estado. ¡Qué barbaridad! Y ellos pasarán 1000 años en el Tártaro, pero finalmente van a reencarnar. O sea, Platón te habla un poco de espíritu, te habla un poco de ética y te habla mucho de política. muchísimo, ¿no? Entonces, el infierno de Platón ya tiene tintes políticos. El infierno de Virgilio, el creador de la Eneida, está lleno de tintes políticos. Justo los mayores pecados para Virgilio y para Platón, y bueno, y para la Iglesia, de hecho, es interesantísimo ver cómo pecado y delito acaba siendo casi lo mismo. A ver, lo cual también tiene sentido, es entender algo que hoy quieren que no entiendas, ¿eh? Ojo, sí existen los valores eternos, sí existen los valores universales. No, no todo es relativo. Hay cosas que están bien y hay cosas que están mal. No, no todo depende de tu opinión. Hay cosas que no dependen de tu opinión porque así son. Entonces, sí existen estos valores eternos. Hoy en día te quieren convencer de que no, y yo estoy convencido de que los que se han dejado convencer de eso, que ojo, es la izquierda progre, woke, ¿no? Progresistas, woke, despiertos y demás, donde todo es relativo, todo es lo que yo quiera, todo es lo que se me antoje, hoy soy hombre, mañana soy mujer, mañana soy perro, pasado mañana soy cebra, después soy calcetín, hoy esto está bien, hoy esto está mal, nada es verdad, nada es mentira, todo depende del color del cristal con que se mira, esto está mal para ti, pero está bien para mí, bueno. Y tú ves cómo está el mundo de hoy, cómo está la sociedad de hoy, evidentemente eso es falso, pero bueno, ni hablar. Que delito y pecado tengan mucho parecido tiene que ver con que existe la conciencia del bien y el mal. Ojo, sí, sí hay males y bienes relativos, también, por supuesto, pero existen los valores absolutos y eternos. Dato terrible del mundo de hoy es que creo que es fascista decir lo que dice, porque pues bueno, así funciona esto de tener moral y buenas costumbres y bañarte todos los días y trabajar, ya no está bien visto. Pero bueno, total que de la Eneida de Virgilio salen todos los conceptos populares del infierno cristiano y del infierno que relacionamos con Dante y su comedia, que ahorita vamos para allá. En la entrada del infierno hay olores nauseabundos, ves el hambre, ves la pobreza, ves la enfermedad, la guerra, la peste, la muerte, el miedo, el remordimiento. Hay sombras, hay monstruos, hay arpías, hay gorgonas, hay centauros, hay todo tipo de seres terribles y un río de lava que te lleva a una caverna de fuego eterno, un poco como luego lo va a definir Dante, ¿no? Y todos estos seres que te va a narrar Virgilio en su Eneida son los que efectivamente la tradición cristiana, que al final se construye en el Imperio Romano, pues va a ir tomando como los elementos del infierno. ¿A quién se castiga en el infierno de Virgilio? Igual que en el de Dante, igual que en el cristiano. A los adúlteros, a los acaparados. A ver, al adúltero. Alguien que no es de confianza. Alguien que traiciona a quien menos debería traicionar, ¿no? A la persona a la que se supone que ama. Los traidores. No se me ocurre algo peor que la traición, y el mundo está lleno de traidores porque somos profundamente egoístas y temerosos. Entonces, a los acaparadores, a los que haya o no tiempo de escasez, se quedan con más de lo que necesitan, pero de manera avariciosa, sin compartir en lo más mínimo. Bueno, como es una época en la que hay esclavos, a los que desobedecen a los amos, y a todos los que incumplen las leyes de Roma. Y bueno, este contexto, este imperio romano con todo este contexto es donde se desarrolla el concilio de Nicea en el siglo IV, que es donde surge la iglesia católica con su doctrina, pues por eso se parece tanto. Y aún así, en el primer siglo de la era cristiana, que ni siquiera se llaman cristianos ellos, ni cristianismo la religión, pero ahí está ya el mensaje de Jesús y la prédica de Saulo de Tarso y de los apóstoles y demás, no existe el infierno, todavía se habla de inframundo. De hecho, cuando se habla de un Jesús que desciende, no es un Jesús que desciende al infierno, sino al inframundo. Y en los primeros textos, escritos en griego, Jesús desciende al Hades. Al Hades. O sea, es el inframundo griego y derrota no a Satán, sino a Hades. Que, ojo, quiere decir que derrota a la muerte. Derrotar a la muerte te da la eternidad. Por eso la tradición cristiana te ofrece la vida eterna. Sin embargo, a ver, al principio, en los primeros textos, se habla de Hades, de inframundo, del Tártaro, de la Gehenna, del Seol, diferentes nombres del inframundo, como lo mismo. Y también hay mucha confusión sobre el demonio, se le llama Satán, se le llama Satanás, pero también se le llama Arimán, pero también se le llama Hades, Lucifer, que es un dios romano. Lo que no existe en el primer siglo cristiano es el concepto de castigo eterno. Hay un concepto muy bonito, un Jesús que te dice, el que cree en mí vivirá para siempre. Entonces, claro, ¿cuál es el premio? Vivir para siempre. ¿Qué tengo que hacer? Creer en ti. Oye, portarme bien, creer en mí, claro, si crees en mí, lo demás viene por añadidura, portarte de manera ética, correcta, moral, compasiva, amorosa. El que cree en mí vivirá para siempre. Y uno podría preguntar, ah, muy bien, el que cree en ti vivirá para siempre, y el que no, y es como si Jesús te dijera, pues el que no, no. O sea, el que cree en mí vivirá para siempre, y el que no cree en mí no vivirá para siempre. Que ya es bastante, ¿no? Sin embargo, pasa el tiempo y de pronto eso, pues, qué padre que yo que creo en ti y sigo estas reglas tenga un premio, pero ya sabes cómo somos los seres humanos. El que no cree en ti, el que no está conmigo, porque al final me vale madre que crean en ti, al que no está de acuerdo conmigo, al que no cree en mí, al que no es parte de mi comunidad, a ese güey lo quiero en el infierno. Como los partidos políticos de hoy, como las ideologías de hoy, como las sectas de hoy, como todos los grupos de pertenencia de hoy, no hemos cambiado nada. El que no está de acuerdo conmigo, con mi ideología, con mi forma de pensar y con mi grupo, está mal. Bien decía Jean-Paul Sartre, hablando del infierno. El infierno son los otros. Ahí está el problema, claro. El infierno son los otros. ¿Qué es lo que más te molesta del mundo? Los otros. Claro, porque los otros están equivocados, tú estás bien. Los otros, los que no están de acuerdo contigo, los que te llevan la contra, los que piensan diferente, aquellos que tienen un ego, que como tú también tienes un ego, entonces nuestros egos chocan. Los otros son bien molestos. Por eso dice Jean-Paul Sartre, el infierno son los otros, ¿no? Pero bueno, que un poco así es. Y entonces lo que va a pasar con el paso de los primeros siglos de la era cristiana es que al principio solo había premio para el que sí está aquí, premio para el que cree y nada para el otro. Y la avaricia humana y los deseos de venganza humanas van creando un infierno eterno. Porque hasta antes de este momento los infiernos nunca eran eternos. Es mucho tiempo de castigo y sufrimiento para arrepentirte, para reflexionar. Es como cuando Vladimir Putin te manda a llamar a Moscú para que reflexiones, ¿no? Y luego ya regresas y da, que ya pensé. Siempre era para renacer y volver a intentarlo. Aquí es no, ni madre. El que no estuvo en este grupo, no estuvo conmigo, no creyó en lo que yo creí, se va a ir para siempre al infierno a que lo torturen por toda la eternidad. Nada más. Es una cosa fascinante. Y claro, esto se va a mezclar mucho con el tema judío, por supuesto. No olvidemos otra vez, Jesús es judío, sus discípulos son judíos, la enseñanza es de origen judío, aunque luego la traduzcan griegos y romanos, ¿no? Los primeros cristianos son judíos, los discípulos de Jesús y sus primeros adeptos. Y el cristianismo primitivo, decíamos, los primeros cristianos son judíos, pero el cristianismo primitivo nace y se desarrolla en un entorno griego lleno de mitologías y cosmovisiones griegas. Y por eso estos conceptos platónicos y de Virgilio y de los filósofos griegos pues van a estar muy metidos en la tradición cristiana. Los judíos, por su parte, pues derivado de su peregrinar por el Medio Oriente y de las dinámicas de los imperios como el persa y el egipcio, los judíos tienen influencias de Egipto. A ver, el concepto del alma eterna, del cordero que se sacrifica, del juicio final, pues lo toman de Egipto, ¿no? Entonces los judíos traen mucha influencia de Egipto. Durante 250 años, después de que son liberados de la esclavitud en Babilonia por Ciro el Grande, rey del mundo, rey de Persia y rey de los cuatro rincones de la tierra, según él mismo, durante 250 años van a ser súbditos en muy buena relación con los persas y también van a tomar a Arimán y a su juicio y todo lo mismo, ¿no? Y se va conformando esta identidad. Porque no hay que olvidar que los judíos eran un pueblo nómada, los pueblos nómadas no desarrollan grandes cosmovisiones. Al final, lo que va a hacer el pueblo hebreo es tomar varias cosmovisiones, claro, y hacer la suya propia, cuando ellos también se hacen sedentarios. Entonces trae influencia de Egipto, trae influencia de Persia y obviamente trae influencia del mundo griego, ¿no? Y entonces vamos a ir viendo una mezcla muy interesante. A ver, entre los judíos no existe propiamente el infierno, existe la Gehenna, que es una especie de inframundo donde van todos los muertos, el Seol. Pues el Seol es un mundo de los muertos que ni siquiera tiene realidad material, ¿no? Pues el Seol es la caverna de los muertos. A veces se habla del Tártaro, que esto obviamente es muy griego, o del Hades, ¿no? Y así como se van, para formar el infierno cristiano, se va a mezclar la Gehenna, el Seol, el Tártaro, el Hades, Platón, Virgilio, Dante, eventualmente. Y para ir formando al demonio, se van a ir mezclando a Set, el señor oscuro de Egipto, con Arimán, el adversario de Dios en el mundo persa, con Hades, el dios del inframundo de los griegos, y con Satán, Ha-Satán, el obstáculo en la tradición hebrea. Entonces, judaísmo, Seol, Gehenna, lugar de muerte. A veces, y según qué texto leas, lugar de castigos. Lo que sí hay en la tradición hebrea es toda una mitología angélica, que viene de la tradición persa, donde tenemos a ángeles caídos, y particularmente a un líder de estos ángeles caídos, que será el mismísimo Satán. Entonces tienes el origen del diablo y por añadidura del infierno en esta desobediencia a Dios. En la cultura, entonces, en el judaísmo tienes Seol, Gehenna, muerte, castigo, ángeles caídos y demonios, lo judío. En lo griego tienes a Hades, el inframundo y el dios del inframundo, tienes esa tradición infernal filosófica basada en Platón. Y ojo, en Platón es bien curioso, porque en la tradición hebrea el mal es resultado de una caída, la caída de un ángel, ¿no? El ángel más perfecto desobedece y cae. En la tradición platónica griega el mal también es producto de una caída. Aquí no es una caída de un demonio, aquí es la caída del ser humano, que te habla Platón de que el ser humano era perfecto, espiritual y luminoso y vivía en el topos uranus, es decir, en el límite del cielo, pero le ganaron los apegos y los apetitos del mundo y de la carne y entonces cayó. Entonces fíjate cómo está esa constante de el infierno relacionado con los apetitos, pero los apetitos y el pecado y el mal relacionados con el mundo, con la materia, con aquello que te apega, y cómo es bien común también entender al ser humano y su tendencia al mal como resultado de una caída, ¿no? Pero ojo, así como la tradición católica te habla de un ascenso, porque al final puedes volver al cielo, igual que te hablará de ello el Islam y el judaísmo, que también te habla de ello Platón, en su mito de la caverna, te habla de cómo regresar a nuestro origen divino después de esta caída. En la tradición hebrea de los ángeles caídos tienes, por ejemplo, a Semyaza. Hoy se habla mucho de Luzbel, de Lucifer, de Satán, de Satanás. Semyaza es el nombre que te vas a encontrar en el libro de Enoch. Y el libro de Enoch es el que te habla de la rebelión de los vigilantes, de estos ángeles caídos. Entonces tienes a un demonio, bueno, a un ángel llamado Semyaza, que decide desobedecer a Dios, se convierte en el ángel caído. Semyaza es el jefe de una legión de 200 ángeles. Los 200 ángeles siguen a su líder Semyaza y esos son los ángeles caídos. Entonces Semyaza es el diablo, el demonio, Satán, que es el líder de los ángeles caídos, y los que lo siguen son los demás demonios. Según qué textos leas, también a veces aparece como Samael, el líder de los ángeles caídos. Pero bueno, aquí la idea es bien bonita, porque ya pasó lo de Adán y Eva, y Adán y Eva ya fueron exiliados del paraíso y ya llegaron al mundo, y Dios manda a los vigilantes a vigilar a los hombres, lo cual te hace decir que no estaba tan encabronado como uno puede pensar al leer el Génesis, porque manda a los ángeles a cuidar a los hombres, pero a los ángeles les gusta el mundo, les gusta la materia, les gustan las hijas de los hombres, se quedan con ellas, se casan con ellas, tienen hijos, estos hijos serán gigantes y Dios va a tener que mandar un diluvio para matar a esos gigantes. Ese sería el diluvio de Noé. Pero bueno, el origen del mal entonces como una desobediencia a Dios. Si lo ves desde el punto de vista simbólico y entiendes a Dios como el símbolo de todo lo bueno, de todo lo espiritual y nuestra tendencia a ascender, pues claro, pelearte con eso pues te lleva para abajo. Solo hay dos caminos aquí, para arriba o para abajo. Es como en México, solo hay dos trenes, uno va a Venezuela, el otro no, pero bueno, es otra historia, hablando de infiernos. En fin, y en la tradición griega, fíjate qué interesante, muy parecido a lo de los ángeles caídos, en la tradición griega tienes esta historia en la que Zeus Pater, Deus Pater, este es griego, que en romano sería Júpiter, y Júpiter no es otra cosa más que Ius Pater, Dios Padre. Ahí está. Pero bueno, entonces Dios Padre, porque eso es Zeus, condena a Prometeo. Prometeo es un titán que decide robarse el fuego y la luz divina y dárselo a los hombres, un poco como el fruto del conocimiento del bien y el mal que le entrega la serpiente a Eva, ¿no? Y entonces Prometeo se roba la luz divina, se la lleva a los hombres, y en ese momento los hombres, los seres humanos, no estábamos separados entre hombres y mujeres, sino que eran seres humanos unidos, dice Platón, ¿no? El mito del andrógino, hombre y mujer unidos como un solo ser. Esto lo vas a ver mucho también en la tradición bíblica, por supuesto, ¿no? Pero claro, entonces hombre y mujer unidos son perfectos y eso los hace arrogantes y entonces Zeus los separa y los arroja al mundo y a Prometeo, hablando de infiernos, a Prometeo por robarle el fuego a Zeus, Prometeo será encadenado en una piedra en la que todos los días un buitre le devora las entrañas, todas las noches sus entrañas se recomponen para que todos los días el buitre se las pueda volver a comer. Eso es un círculo infernal, como es Sísifo cargando la piedra, ¿no? Otro, los dioses castigan a Sísifo, que se burla de ellos, y es todo el día cargas una piedra a la cima de la montaña, y justo antes de llegar, la piedra se cae, y otra vez a subirla. Es como ser oficinista, básicamente, hablando de infiernos, ¿no? Y bueno, prácticamente para ir cerrando este programa, pues la comedia de Dante, que nunca debemos olvidar, que no se llamaba La Divina Comedia, la obra se llama La Comedia. Fue la posteridad la que le dijo Divina Comedia, porque habla de la dimensión divina. Lo curioso es entender que el viaje de Dante, estamos hablando del siglo XIII, por el inframundo, el purgatorio y el cielo, se llame La Comedia. Una vez leí un comentario de alguien que dice, yo no la encontré chistosa. Hay que entender las palabras en su entorno original. La comedia de Dante se refiere a que todo esto, esta vida, como dirá Pedro Calderón de la Barca, que es la vida un frenesí, que es la vida una ilusión, el mayor mal es pequeño porque toda la vida es sueño y los sueños, sueños son, el mundo es una ilusión, dicen los hindús. El mundo es una comedia, te dice Dante. Pero en la comedia de Dante, en el primer libro es Dante, el poeta. Qué bonito. A la mitad de su vida, el poeta estaba perdido en el centro de una selva oscura sin saber a dónde ir. Es decir, habla de ti y de mí, perdidos en esta selva oscura. Y entonces pide ayuda y Dios le manda a Virgilio, al que escribió la Eneida. ¿Por qué a Virgilio? Porque Virgilio le dice, yo sé cómo salir de esa selva oscura y cómo llevarte a la luz, pero hay que atravesar el inframundo. Mito griego. Viaje del héroe. Y entonces Virgilio, pues es el que va a llevar a Dante por el inframundo. Lo interesante son los círculos del inframundo de Dante, ¿no? Hasta arriba, entre más arriba estás, pues es que eras menos cabrón y entonces el castigo es menos. Están los indiferentes, los que en tiempos de crisis no hacen nada, por cierto. Los que en tiempos de crisis no hacen nada, tienen un círculo en el infierno. Luego, bueno, ya como esto es católico, obviamente tiene Dante un nivel para los que murieron sin ser bautizados. Luego, en el tercer nivel del inframundo es el nivel de los lujuriosos. Está lleno de torbellinos, como el torbellino de la pasión. Por eso es lo que está ahí. Después están los glotones. O sea que si tú quieres estar en el tercer o cuarto círculo del infierno, tienes que definir si prefieres ser lujurioso o dragón, como quien dice. Después están los avaros, los codiciosos, los acaparadores, después los iracundos, después los violentos, después los fraudulentos y hasta el fondo, conviviendo con el mismísimo Satán, los traidores. Y claro, es una caverna que te va llevando al fondo de la tierra, porque eso es el infierno. Y ojo, otra vez el simbolismo. Si tú vives con lujuria, con gula, con avaricia, con pereza, con ira, con envidia, con soberbia, con los siete pecados capitales, estás en el infierno, no que te vayas a ir después. Tu vida regida por la lujuria, la gula, la avaricia, la pereza, la ira, la envidia y la soberbia es un maldito infierno. Hay que entender los símbolos. Puede parecer muy divertida la lujuria, muy atractiva la gula, te puedes tener mucho miedo y entonces ser avaricioso, la pereza es rica, la ira te hace sentir empoderado, la envidia, hashtag no seas comunista, no tengas envidia, la soberbia que te hace sentirte superior, vives en el infierno. Y por eso te vas yendo al fondo, al fondo, al fondo, al fondo, al fondo. En el noveno círculo está Satán. Y Dante no sabe qué hacer, ¿cómo te enfrentas a Satán? El consejo es maravilloso, no te enfrentes a él, ignóralo y sigue adelante, no te enfrentes contra tu ego, es poderosísimo, solo ignóralo. Y luego viene la segunda parte de la comedia, el purgatorio. El purgatorio es una montaña, el camino espiral en ascendente del que te hablan todas las tradiciones espirituales. Y así como el infierno es ir bajando por los pecados capitales que te apegan al mundo y a su dolor, la montaña del purgatorio es ir ascendiendo. Y en este ascenso están las virtudes que se contraponen a los pecados, que esto es muy budista también. Cada perturbación mental tiene un antídoto. Entonces, si eres lujurioso, tienes que practicar la templanza. Si eres goloso, tienes que practicar la contención. Si eres avaricioso, tienes que practicar la generosidad. Si eres perezoso, tienes que practicar la diligencia. Si eres iracundo, tienes que practicar la templanza. Si eres envidioso, hashtag no seas comunista, tienes que practicar la admiración. Si eres soberbio, tienes que practicar la humildad. Y entonces estas prácticas espirituales te liberan de los pecados. Por eso es el purgatorio, ahí purgas, por eso asciendes. Y así se sale del infierno, según la comedia de Dante. Y bueno, pues ese es el infierno que conocemos nosotros, el infierno dantesco, que está basado en el de Virgilio, que está basado en el de Platón, que está basado en todo lo que hemos platicado. Y claro, esto del infierno tiene todo que ver con el concepto de la lucha entre el bien y el mal, y es bien importante entender que esa lucha se dé en tu mente. Más allá de cualquier otra cosa, comprender todo demonio está dentro de nosotros mismos. Fíjate, Satán, el adversario, no de Dios, el tuyo. Satán, ja Satán, el obstáculo, no el obstáculo de Dios, tu obstáculo. ¿Cómo le dicen a Satán en el Corán, en el libro sagrado de los musulmanes? El nombre con el que más aparece es Iblis. Iblis significa privado de toda bondad. No hay mayor infierno que estar tú privado de toda bondad. Iblis, el que causa desesperación, privado de toda bondad y abandonando la búsqueda platónica de bien, belleza y verdad, no te queda más que desesperación. Y entonces te llenas de pinturas, te pintas el pelo, te rapas y sales a protestar porque estás desesperado. Shaitán, otra palabra para referirse al diablo, shaitán, que es justo la que significa adversario, eso es arameo. En árabe, también en el Corán aparece mencionado como, este nombre me encanta, al-waswas. Al-waswas, que significa el murmurador. Y claro, el que murmurando en tu oído tienta tu corazón, ¿no? La idea de la tentación cristiana, digamos, ¿no? Y claro, contra este al-waswas, este shaitán, este iblis, este satán, el Islam, por ejemplo, propone la yihad, que aunque hoy en día te hayan dicho que es la guerra santa contra los infieles, eso no es cierto. En su origen, yihad, que significa esfuerzo, era el esfuerzo que tienes que hacer para luchar contra tu adversario, el esfuerzo que tienes que hacer para superar el obstáculo, el esfuerzo que tienes que hacer para no estar privado de toda bondad, el esfuerzo que tienes que hacer para no escuchar al murmurador. El esfuerzo que tienes que hacer para no sucumbir ante la gravedad, ¿ves? Porque de bajada todo rueda. Es decir, es más fácil dejarte llevar por el pecado capital. Es difícil e implica un esfuerzo cultivar en tu mente, en tu alma, en tu corazón, las virtudes ascendentes. Pero eso se trata la vida desde su origen hasta hoy, de entender cómo hay pasiones que te apegan al mundo, te someten y te generan mucho dolor, y que tú eres el único responsable de eso, y que así mismo tú puedes cultivar, pero es un trabajo, un esfuerzo, una meditación, una introspección, tú puedes cultivar en ti amor, compasión, alegría, ecuanimidad, serenidad, templanza, gratitud. No lo tienes que hacer por Dios, no lo tienes que hacer por el cielo o el infierno, lo tienes que hacer por ti, porque el que va a salir del infierno cultivando esas virtudes, pues serás tú. La propia cábala hebrea te lo dice, Satán es tu adversario, el adversario del ser humano. Satán en la cábala es el símbolo de tu ego. Y ahí tienes al demonio, tu ego es tu mayor demonio. O tu ego es una manifestación del demonio, como lo quieras ver, pero tu ego es esa voz que te está jodiendo, tu ego es esa voz que te está fastidiando, tu ego es esa voz que te da malos consejos, tu ego es ese tentador, ese murmurador que te está diciendo cosas que suenan atractivas, pero que no te va a ir bien. El ego es tu ilusión de estar separado de Dios. Y dirá la cábala, el único obstáculo entre tú y Dios es tu idea ególatra, egoica, de que tú no puedes estar con Dios, o de que no quieres estar con Dios, o de que no necesitas a Dios, básicamente. Y entonces Satán es tu obstáculo, y por lo tanto, esta vida que estás viviendo, esta existencia, no es otra cosa más que tu lucha contra ese obstáculo. La tradición católica en el siglo tercero de la era cristiana, surge un pensador que a mí me encanta, que hoy es considerado hereje, Orígenes de Alejandría. Y Orígenes de Alejandría habla de un concepto que él llama apocatástasis. Apocatástasis quiere decir todo volverá al origen. Porque claro, contra tanta divagación filosófica, que ya tendremos que hablar de la filosofía del mal, pero contra tanta divagación filosófica de cómo es posible que si Dios es bueno existe el mal, si Dios es bueno, ¿por qué permite el mal? Si hay un Dios, ¿por qué ocurren cosas malas? Que todo tiene que ver con la libertad humana. Hay una cosa que no debes olvidar nunca, nunca. Dios es siempre inocente. El problema está en la libertad humana, en las pasiones, en las obsesiones. El problema está en el miedo y cómo nos hace actuar. Dios es siempre inocente. Decía Orígenes de Alejandría, el mal no puede prevalecer porque hay Dios. El mal es un camino al bien porque hay Dios. Pero lo que va a decir Orígenes de Alejandría es fascinante porque dice, llegará un día en que todos los seres inteligentes que usaron su libertad y decidieron a favor o en contra de Dios, todos serán perdonados. Claro, te habla Orígenes de Alejandría de un Dios que es amor puro, total, incondicional y absoluto, y el amor todo lo perdona por encima de cualquier juicio. Y entonces lo que te dice es, hay un juicio final. El juicio final no es para saber si tú te vas al cielo o al infierno. El juicio final, dice Orígenes de Alejandría, es el juicio en el que Dios perdona a Satán. Perdonado Satán, no hay mal, no hay infierno. Perdonado Satán, todo queda perdonado y todo volverá a Dios, porque Dios es de donde todo surge y a donde todo vuelve. No tienes, esta es tu gran noticia, no tienes a dónde más ir. Aunque no creas en Dios, no tienes a dónde más ir que volver a Dios. Todo lo no espiritual, dice Orígenes, todo lo material volverá a la nada de donde viene y todo lo verdaderamente espiritual será uno con Dios. Satán será el primero en ser perdonado, habrá un perdón universal porque todo proviene de Dios y todo volverá a Dios. Pero si tomas esto como pretexto para ser un cabrón, entonces vas a vivir guiado por estas obsesiones, pasiones y pecados capitales, y vas a vivir en tu propio infierno. Y esto fue un poco la historia del diablo, del demonio, del ego, del infierno, pero sobre todo una reflexión para que entiendas que todo demonio está en ti, que todo infierno está en tu mente, que hay una batalla apocalíptica entre el bien y el mal.
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La historia de Egipto se tiene que comenzar a contar aquí, en lo que por lo menos hoy en día tenemos claro que es la pirámide más antigua, la pirámide de Saqqara. Estamos hablando del 3000 a.C., el faraón Dóser o Sóser y su arquitecto famosísimo Imhotep. Tristemente famoso por películas o obras literarias como La Momia, donde Imhotep pasa como la momia, cuando era un genio, un arquitecto, un ingeniero, un filósofo, un escribano, un místico, un religioso, que decían que era hijo del dios Ptah. Ya hablaremos del dios Ptah, que es particularmente interesante. Y bueno, decirte que no solamente es la pirámide como tal, y está llena. Es una necrópolis que funcionó durante 2000 años.

Queridos amigos, estamos aquí nada más y nada menos que a los pies de la Esfinge. Estamos hablando de la cuarta dinastía de Egipto. Cuando hablamos de la Esfinge, estamos en las pirámides de Keops, Kefren y Micerino. A los pies de la Esfinge. Literal, a los pies de la Esfinge. Lo bonito de viajar con Sun Tzu es que puedes llegar a lugares donde otros viajes no pueden llegar. Porque, pues vean, ¿dónde estamos? Literal, estamos en la base de la Esfinge. Y bueno, vamos a darnos una vueltecita alrededor. Toda la gente que está aquí, pues es la gente del grupo de Sun Tzu. Que bueno, afortunadamente conseguimos este acceso, que es un privilegio, por supuesto. Es decir, prácticamente podríamos, no debemos y no lo haremos, tocar la Esfinge, representación del faraón Kefren. No la hicieron alienígenas. No importa lo que te diga History Channel. Si algo uno puede aprender de History Channel es que todo lo que es grande y viejo lo hicieron los alienígenas, pero no. Lo bonito de recorrer a este nivel que puedes descubrir, por un lado, lo perfecta que es. O sea, que sí es, a ver, recordar todos estos bloques de piedra perfectamente cortados. Ninguno está pegado, solo están sobrepuestos. Pero por otro lado, también puedes descubrir sus profundas imperfecciones. Es decir, bueno, tenemos también 3.000 años de erosión, pero sus profundas imperfecciones que también te dejan ver, porque es una obra humana y que de pronto hay que estar corrigiendo. Hay muchas piedras que no embonan del todo y que entonces tienen que ponerles piedritas y piedrotas. Esta es la cola. Recuerden que es un león, la esfinge, ¿no? Vean qué interesante. La cola, la esfinge. Literal, bueno, ahí está justo la pirámide de Kefren, la tumba, el faraón Kefren, cuarta dinastía de Egipto. Estamos hablando en torno al siglo 27 antes de Cristo. Y bueno, pues vean nada más el lugar de privilegio en el que estamos. Tengo una terrible curiosidad, esta es la única entrada que hay, pero tampoco la voy a abrir. Pero vean el lugar de privilegio en el que estamos, es decir, estamos dando la vuelta a la Esfinge. Claro, esto requirió meses de trámites, de explicar quién es uno y a qué vienes y qué vas a hacer. Y bueno, por supuesto, todas las promesas y juramentos de que no vas a tocar ni vas a hacer nada que no debas. Y es Egipto, obviamente, pagar un poco más. Pero bueno, pues pagar un poco más, llenar todos estos papeles, todos estos documentos, hacer todas estas promesas, prácticamente dejar tu pasaporte en prenda, pero bueno, pues vale la pena. Pues somos 30 personas, 34 personas en esta ocasión, en el grupo de Sun Tzu, pues que estamos teniendo pues esta maravillosa experiencia de poder estar a los pies de la Esfinge. Y bueno, pues nos falta ir a las pirámides, así es que vamos para allá, ya casi completamos la vuelta.

Allí están más personas del grupo de Sun Tzu. Pues en un viaje que es... A ver, de esos que recordarás toda tu vida, viajar a Egipto. Esta que vemos aquí es la pirámide de Kefren, es decir, el mismo al que se le atribuye la Esfinge. Y bueno, pues esta es la gran pirámide, la pirámide de Jafú, la pirámide de Keops. Vamos a acercarnos juntos a la gran pirámide. Cuando hablamos de las pirámides, recordemos, estamos hablando básicamente del siglo 27 antes de la era cristiana. Insisto, no importa lo que les digan los terraplanistas, no importa lo que les diga History Channel, son el siglo 27 antes de Cristo. Lo que no tenemos ni idea

0: Hablando de que estas pirámides, me suena absurdo tener que decirlo, pero no fueron construidas por judíos esclavos. Es que no sé por qué hay cualquier cantidad de... Bueno, sí sé por qué. La gente ve más películas de los 10 mandamientos de Charlton Heston de lo que lee las escrituras y sobre todo de lo que lee libros de historia. Pero entonces hay mucha gente, he descubierto eso. Estamos escuchando música egipcia en un tuk-tuk egipcio. En fin, ¡fiesta! Bueno, entonces, como les decía, hay mucha gente que piensa que las pirámides fueron construidas por esclavos y, evidentemente, por los esclavos judíos. Entonces, vamos a entendernos en varias cosas muy importantes. En el siglo 27 antes de Cristo ni siquiera ha nacido Abraham. Es decir, en el siglo 27 antes de Cristo no existen los judíos. Entonces, no fueron construidas por esclavos judíos. Número dos, no fueron construidas por esclavos. Las pirámides de Egipto fueron construidas por trabajadores asalariados. Cabe señalar que la cuarta dinastía, la de Keops, Kefren y Micerino, los que hicieron las pirámides, quebraron Egipto. Porque, claro, imagínate, pues, que cada faraón que dice, ah, me voy a morir, yo quiero una cosita de estas. Bueno, al final, ojo, son muy... Las tres pirámides de Egipto, ¿no? Keops, Kefren y Micerino. Pero en Egipto hay más de 140 pirámides. Eso también es importante recordarlo. Muchas mucho más pequeñas, otras cuyas imperfecciones te dejan claro que no fueron construidas por alienígenas. Y sobre todo recordar otra cosa. Estas pirámides son una manifestación del llamado Antiguo Imperio. Cuando hablamos del Antiguo Imperio, egipcio, estamos hablando del siglo 27, ¿no? Del año 2686 antes de Cristo, más o menos al 2100. Esta es la época de las pirámides. Luego hay otra época, el llamado Medio Imperio. El Medio Imperio, que es más o menos del 2000 al 1600 antes de Cristo. Ahí es particularmente simbólico Luxor y Karnak, a donde también iremos, por supuesto. Y luego está el llamado Imperio Nuevo. Me encanta que se le llame nuevo algo del 1000 antes de Cristo, pero bueno, el Imperio Nuevo del 1500 al 1000 antes de Cristo, más o menos. Ahí particularmente es Abu Simbel, ¿no? El templo de Ramsés II y de Nefertiti, esos ya son del Imperio Nuevo. Entonces, las pirámides de Egipto son características del llamado Imperio Antiguo, siglo 27 antes de Cristo. Y bueno, aquí está el grupo de Sun Tzu, escuchando clase, porque es fundamental tener también guías locales, porque si no, nos perdemos de muchas cosas.
1: Puede luchar con su tumba o la pirámide con los enemigos, no es una fortaleza.
2: ¿Qué ha recibido este edificio? Entonces, el monumento más estudiado en la Tierra es esto. Y el monumento más enigmático de la Tierra es esto, porque estamos en el 2025 y la ciencia moderna hasta hoy en día no sabe descifrar ni localizar la arquitectura anterior de la pirámide. Vamos a ver qué está pasando nuevamente. Hoy en día no hablamos nunca de la construcción. No sabemos cómo fueron construidas. Hay varias teorías, les voy a decir, pero cada teoría tiene su crítica. Primero, lo clásico y oficial, que hicieron una rampa en forma de caracol. Empieza a dar las vueltas en alrededor del edificio, dando la vuelta, la vuelta, la vuelta. Pero una rampa para aguantar el peso de estas piedras y para que la gente pueda arrastrar las piedras sobre la rampa, tiene que tener una extensión tremenda. Esto tiene casi 150 metros de altura. Para hacer la rampa cómoda que llega a esta altura, debe tener más de un kilómetro. Por lo tanto, para hacer la gran pirámide, según esta teoría, está perfecto. Pero el problema que tenemos es hacer la segunda, que está aquí al lado. Se queda la gran pirámide como obstáculo del camino de la primera. Por lo tanto, es la única crítica que tenemos, pero estamos contentos con esto porque el ser humano necesita algo para entenderlo. Otros dicen, no, señoras y señores, no es rampa ni caracol, pero la cuestión es, los faraones llegaron a una técnica con la que hicieron piedras. Quiere decir que estas son piedras como artificiales. Trajeron la piedra, digamos, la piedra caliza, el cal, sí, como polvo, como moldes, y ahí hacemos la piedra, una por una, lo que queramos, a la altura que queramos, pero nadie ha podido demostrar exactamente cómo se puede hacer una piedra. Esa es una teoría, la apoyan mucho los japoneses. Hay otra teoría que dice, señoras y señores, ni rampa, ni caracol, ni piedras. Los faraones llegaron a una técnica con la que controlaban la gravedad en la zona. Quiere decir que ellos eliminaban la gravedad en la zona. Así flotaban las piedras. Pero señores, demuéstralo. ¿Alguien? ¿Eliminan la gravedad? Nadie lo sabía. Por lo tanto, No hay ni un científico a nivel mundial, ni ingeniero, ni

0: arqueólogo puede decir que la pirámide fue construida, esta o cualquiera, fue construida de tal manera. Cada uno tiene que decir que eso es altamente probable. Se supone, se cree, pero nadie lo sabe. Pero familia, desde el año 2016 ya no hemos vuelto a hablar del tema ya. Lo hemos dejado atrás. Construidas, ya construidas, y en algún momento ya sabremos cómo fueron construidas. Porque tenemos otro tema ahora mucho más complicado que el tema de la construcción. ¿Saben ustedes? Si alguien entra ahora por el otro lado, en la entrada, camina por el corredor, llegas a una cámara a 80 metros del suelo, imaginamos una habitación donde hay un sarcófago roto, no tiene tapa y está. Entonces, ¿qué dicen? Todos los libros que hablan de la pirámide dicen que la pirámide ha sido saqueada hace un montón de siglos, el cuerpo destrozado, los tesoros robados y ya está. Lo decía todo el mundo, arqueólogos, egiptólogos, científicos, todo el mundo decía lo mismo. Hasta el año 2016. ¿Pero qué ha pasado en este año? No, era un año muy diferente al nivel de la arqueología, porque el famoso Zhai Hawass pidió de un científico japonés un robot con características determinadas. ¿Pero dónde metieron el robot y para qué está hecho el robot? Dentro del edificio hay tres cámaras localizadas, hay tres habitaciones, a tres niveles diferentes. Imaginamos que si fuera esta la entrada de la pirámide, aquí entramos. Entras por aquí, encuentras un túnel hacia abajo, hacia el corazón de la tierra. ¿Qué profundidad tiene? Tiene 103 metros, como un tubo, ¿eh? Una cosa, la verdad, espectacular, ¿eh? Yo físicamente, con mi cuerpo, paso con dificultades, ¿eh? Por ahí, es poner una pendiente y llegas a una cámara ubicada a 103 metros del suelo. ¿Para qué está hecha esta cámara? No lo sabemos, pero es una cámara inacabada. El único lugar inacabado en la pirámide es esto, a pesar de que es lo primero construido en el edificio. ¿Por qué lo dejaron inacabado? Para simbolizar el caos. Volvemos otra vez a la filosofía, a la mitología antigua. Ellos decían que el caos existe en el universo. Por lo tanto, querían representar el caos en este edificio también. Esto es un espejo del cielo. Esto es el reflejo de sus pensamientos. No es solo una tumba sencilla, no. Por lo tanto, esta cámara simboliza el caos, simboliza el desorden, simboliza lo que llamamos el mal, o entre comillas, la maldad, las cosas negativas, digamos. ¿Y lo positivo dónde está? Todo lo demás. Entonces, sales, ya salimos de esta habitación, volvemos otra vez a la entrada, encontramos otro corredor que te lleva a la cámara de entierro que está a 80 metros del suelo para arriba. En el camino, en los 80 metros ahí subiendo, te encuentras con un enlace. Hay un enlace pequeño ahí, un corredor, te metes en el enlace, son 20 metros, pero caminas de cuatro patas como un niño, así, hasta que llegas a una habitación, pero la habitación está vacía. ¿Para qué está hecho? Nadie lo sabe. Lo único que hay en esta habitación, un agujero cuadrado en la pared. La abertura del agujero tiene 20 centímetros cuadrados. ¿Para qué está hecho el agujero? Nadie lo sabe. ¿Dónde llega? Nadie lo sabe. ¿Dónde termina? ¿Cómo termina? Nadie lo sabe. Bien, ya está. Bueno, salimos de esta habitación ya. Continuamos en el corredor. Llegamos a la habitación de arriba de Keops, donde está el sarcófago. Encontramos el sarcófago, todo hecho de granito, forzado. No hay eco ahí. Una locura. Gritas en un lugar cerrado. ¿Qué pasa? Hay eco, pero aquí no hay. Se corta la voz. De una forma muy rara. Hay dos agujeros en las paredes, igual como en la habitación del medio, pero esos dos agujeros llegan al exterior de la pirámide. No voy a decir dónde sale porque no quiero despistar a todos, pero yo sé dónde sale el agujero ahí, lo ponen como una parte pequeña metálica ahí, pero del mismo color de la piedra. Es un conducto que sale de la cámara mortuaria de Keops hasta el exterior. Hay otro conducto que sale al otro lado. Para que esos dos conductos salen de la cámara hacia el exterior, es la salida del alma de Keops de aquí. Keops, la pirámide está sellada, pero tiene que salir. El alma tiene que viajar. Entonces el alma tiene dos opciones. Salir de este lado, hacia allá, o salir del otro lado, hacia el norte del cielo. ¿Por qué? Hay dos salidas. La salida del norte apunta a una estrella, la estrella de Sirio. La estrella de Sirio que determina el norte. Entonces si el alma del faraón quiere volver, salir hacia el más allá y quedarse ahí permanentemente para siempre, sale hacia la estrella Sirio. ¿Pero qué otra opción tiene el alma? Es salir por aquí. Que apunta aquí, al centro de Orión. Entonces, si quiere ir hacia el centro de Orión, va, pero vuelva otra vez aquí a comunicarse con el mundo de los vivos. El K vuelva otra vez aquí. Entonces, el alma tiene dos opciones, salir hacia el norte o salir hacia el sur. ¿Por qué el centro de Orión? Porque el centro de Orión no es permanente como Sirio. Aparece y desaparece como un ciclo. Orión siempre se ve todos los días, todas las noches se ve Orión.
1: Les decía, dos cosas que impactan a los egipcios. Por un lado, el sol, porque es un sol enorme, radiante y caluroso. Pero este sol genera este aire pesado, este aire denso, este aire que incluso ¿Qué es lo que tiene este aire? Imagínense la combinación de este sol inmenso, que es Ra, con esta arena que refleja este sol. Eso hace que todo lo que tienes entre la tierra y el cielo se vea así.
2: ¿No es humedad del Nilo?
1: También es parte de la humedad del Nilo, y voy para la humedad del Nilo. Porque va a haber dos dioses fundamentales, Shu y Tefnut. Shu es este aire, y Tefnut es la humedad del Nilo, precisamente. Tefnut. Y entonces, algo que les he comentado, los egipcios ven en todo un reflejo de Dios. Todo es un reflejo de lo divino. Y entonces, es muy difícil saber, en un principio, por lo menos, cuál es su Dios principal, porque hay otra cosa que aquí es muy importante recordar. Estamos hablando de una cultura que se desarrolla a lo largo de 3.500 años. En 3.500 años, las cosas cambian, ¿no? La política va cambiando, y cuando la política cambia, la religión cambia. Eso siempre ha pasado. De pronto hay que ubicar que hoy en día tenemos un relato de la mitología egipcia, pero el relato que tenemos hoy es como la versión final. Es de hoy, pues así quedó el relato. Pero ese relato se fue transformando a lo largo de 3.500 años. Hoy en día nos contamos una mitología egipcia donde el dios fundamental es Ra. Sin embargo, esto no fue así durante todas las dinastías. Durante mucho tiempo era Shu. Pero les he hablado todo el tiempo de otro, Ptah. Ptah es probablemente el dios primigenio de Egipto. Y ojo, es un dios único. Egipto parece iniciar con un relato monoteísta, porque Ptah es el dios creador. Y de lo que se dice de Ptah es que Ptah se creó a sí mismo, que es justo lo que te va a decir toda teología monoteísta, cristiana, judía, musulmana. Ptah se crea a sí mismo. Les había comentado también, Ptah se crea a sí mismo dentro del Nun. El Nun. Hay que entender este concepto del Nun, es fundamental. El océano primigenio de todo lo posible. Es decir, todo aquello que es posible que pase, pero todo junto. Como esta película que salió hace no mucho, de todo en todas partes al mismo tiempo. Bueno, a ver, les decía, el tiempo ordena las cosas, porque cuando hay tiempo, las cosas pasan en orden. Pasa esto, y en consecuencia esto, y en consecuencia esto, y así, ¿no? Y en el espacio las cosas están en orden. Esto está pasando aquí y eso está pasando allá. Ahora imagínate que no hay ni espacio ni tiempo. Y entonces todas las cosas que en el tiempo ocurren una después de otra están todas juntas. Y todas las cosas que en el espacio ocurren una distante de la otra están todas juntas. Eso es el Nun. El Nun es la posibilidad absoluta de todo aquello que es posible que exista, pero todo junto. Los griegos a eso le llaman caos. Caos que no quiere decir necesariamente desorden, pero para nuestro punto de vista, que habitamos en el espacio y transcurrimos en el tiempo, que esté todo en todas partes al mismo tiempo, es caos. Decían muchos filósofos de la antigüedad que el tiempo es el despliegue de la eternidad. Si en la eternidad todo está junto como una sola cosa, y en el tiempo las cosas se despliegan. Bueno, Ptah era dios de todo eso, ¿sí? Ptah es el dios del Nun, le llaman el dios de la oscuridad, pero decíamos no lo pensemos como algo negativo, porque es en la oscuridad donde va a surgir la luz. De hecho, durante mucho tiempo se decía que Ptah era el creador de Atum, que es el sol, al que luego llamaron Ra, ¿no? Y claro, es la experiencia que tiene cualquiera. ¿Dónde ves nacer el sol? En la oscuridad. Entonces, vámonos al relato bíblico. Dice Dios, haya luz. Si Dios dice, haya luz, quiere decir que no había luz. Quiere decir que había oscuridad, ¿sí? Y entonces, de pronto, hay luz. Y la luz tiene esta particularidad que es bien importante no olvidar nunca de nuestras clases de física de la secundaria, ¿no? Newtoniano. La luz es blanca. Pero si la luz atraviesa un prisma, se parte en siete colores. Esto es lo que estamos viendo acá. A nosotros nos llega... Gracias. Se vería padrísimo en el video. A nosotros nos llega luz blanca que al pasar a través de Shu se convierte en todo lo que somos capaces de ver y en todo lo que somos capaces de oler y de sentir, porque no hay que olvidar que la luz es vibración y esta vibración simplemente es una vibración que lo incluye todo y al atravesar Shu se convierte en todas las frecuencias posibles. Recuerden el famoso espectro visible de la luz, también newtoniano. Es bien interesante. Quiere decir que nosotros vemos 7 colores y todas sus combinaciones. No hay que olvidar que cada color es una vibración. Sí hay colores más allá del violeta, solo que no los vemos. Sí hay colores más allá del rojo, pero no los vemos. Pero que no los veamos no quiere decir que no estén ahí. Newton descubrió que estas frecuencias son colores y que a su vez tienen temperaturas, ¿no? Pasa lo mismo con el sonido. Hay sonidos más agudos de 20.000 Hz, pero no los oímos. Hay sonidos más graves que 20 Hz, pero no los oímos, pero ahí están. Esa es una prueba física, científica, tangible, que te dice algo bien lindo. Hay cosas que tú no puedes percibir por los sentidos, pero existen. Que tú no seas capaz de percibirlo con tus sentidos no quiere decir que no existan. Esa es la arrogancia científica del ateo científico de, no, mis sentidos no lo captan, no existen. Y cuando ves todo lo que es la luz y el espectro visible, dices, ¿en serio? Es que tu mundo se reduce a esto, que parece enorme, que es bien chiquito. Bueno, Ptah era dios de la oscuridad, porque en la oscuridad surge la luz. Era el dios de la verdad, porque es el creador. Es el dios del todo, porque es el dios del Nun, como el espíritu que aletea sobre las aguas en el relato bíblico. También le decían el dios del doble rostro. ¿Qué es el doble rostro? O el doble dios, también le decían. ¿Qué es el doble rostro? Un concepto muy bonito que va a tener toda la mística egipcia y que luego va a tener la Kabbalah hebrea. Esta idea de que el mundo es un reflejo de lo divino, que lo hemos comentado mucho, Egipto como templo del cosmos. Pero ¿qué pasa con todo reflejo? Lo que se ve está al revés. Quiere decir que todo esto que ves en el mundo divino del que somos reflejo es completamente al revés. ¿Sí? Ojo, esto nos podemos llevar incluso a niveles de las fuerzas electromagnéticas y la gravedad, ¿no? Sí. La gravedad parece ser lo que une todo en el mundo físico. La Kabbalah te diría entonces, sí, en el mundo espiritual es lo que lo separa. Cosa tan interesante. Bueno, a ver, física elemental, polos opuestos
3: se atraen
1: y similares se repelen. No tiene sentido que lo similar se repela. Pero es que este es un reflejo imperfecto del mundo perfecto. En el mundo divino, lo similar se atrae y lo opuesto se repele. Es decir, la luz y la luz se atraen. La luz y la oscuridad se repelen. Ese es el mejor ejemplo de que este mundo es un reflejo imperfecto. Es un reflejo invertido, como todo reflejo, de lo que es la realidad divina. De hecho, la Kabbalah hebrea te dice, el objetivo de la existencia humana es unirte con Dios. Y la única forma de unirte con Dios es ser como Dios. Ser idéntico a Dios, porque si no, lo repeles. Y lo dice además muy bonito porque el planteamiento es, Dios, esto es Kabbalah hebrea, que viene de aquí. Dios es el deseo absoluto de darlo todo, de dar todo lo que Dios es. Todo su amor absoluto, eterno, incondicional. Y como Dios es este deseo absoluto de dar, te dice la Kabbalah, Dios crea un cuenco que reciba. Que reciba todo lo que Dios quiere dar. El problema, entre comillas, porque Dios no se equivoca, es que cuando Dios crea a este cuenco, que en cristiano le podríamos llamar Dios Hijo, ¿no? El Hijo de Dios es la creación de Dios. Bueno, este cuenco está hecho para recibir. ¿Qué quiere decir esto? Bueno, Dios es deseo de dar y el cuenco receptor o vasija receptora es el deseo absoluto de recibir. Y el deseo de dar, que es el altruismo puro, y el deseo de recibir, que es el egoísmo puro, son contrarios. Y entonces, ¿qué te dice la Kábala? Ahí está el Big Bang. Esto se separa y se fragmenta como el espejo de Thoth del que hemos hablado, sí. Porque no hay nada más contrario al deseo de dar, que es Dios, que el ego humano de querer recibir. Sin embargo, fuimos creados para eso, para recibir. El tema es ubicarnos. Fuiste creado para recibir, ¿qué? Pues el amor de Dios, las bendiciones de Dios, toda la plenitud de Dios. Pero estamos en el mundo y en el mundo nos confundimos. Y entonces yo quiero recibir más mundo. Más comida, más placer, más alcohol, más tabaco, más drogas, más sexo, más placeres, más... Y te deprimes, ¿no? Esa maravilla que no importa cuánto intentes atascarte del mundo, nunca te llena. Porque ese vacío que estás tratando de llenar no lo dejó el mundo, lo dejó Dios. Y tratar de llenar el vacío de Dios con el mundo... Llevamos miles y miles de años intentándolo y evidentemente no funciona. Sin embargo, así fuimos creados. ¿Qué te dice Kábala? Es tienes que hacerte como Dios, es decir, tienes que transformar tu deseo absoluto de recibir en deseo absoluto de dar. Sin embargo, no vas a poder porque fuiste creado para recibir. ¿Qué te dice la Cábala? Recibe, pero recibe a Dios, no al mundo. Lo único que espera Dios de ti es que recibas. Y claro, es tal el regalo milagroso que te da Dios a cada instante que no creemos en él. Dicen, nah, no es posible que todo sea para mí. Que es justo el tema del relato bíblico. No, cuando Dios le dice a Adán, Adán, mira, todo esto es tuyo. Que le está describiendo un estado de prosperidad y abundancia. Todo es para ti, todo está a tu disposición, todo es para tu goce, todo es para tu disfrute, Adán, todo. Y Adán está encantado. Y un buen día es, oye, Adán, por cierto, ¿ya viste ese árbol de allá? Sí, ese no es para ti. Ese no es tuyo, ese es mío, ese no te lo comas. Ojo, no es una amenaza, es una advertencia, porque si lo comes morirás, porque sabrás del bien y el mal y tu mente se va a partir, ¿no? Pero te está describiendo un estado psicológico fundamental. Dicen los taoístas, todo es nada si quieres un poco más. Adán tiene todo y todo le basta. Ha sido feliz con ese todo que tiene y de pronto... Sí, pero el árbol. Oye, pero ni siquiera sabes de qué se trata el árbol, ni siquiera sabes a qué sabe. No sé. Sí, pero lo quiero. Oye, pero tienes todo, solo te prohibieron eso. Ajá, lo quiero. Esto nos pasa todos los días. Todo el mundo se ha sorprendido alguna vez diciendo alguna frase como, ay, yo sería muy feliz si tan solo lo que vas a decir a partir de ahí es mentira. Si tú, o sea, tengo todo esto y no soy feliz. Si tuviera esto, sería feliz. No, si tuvieras eso, buscarías otra cosa. El Buda también estaría de acuerdo en esto, ¿no? Entonces, bueno, total que Ptah por eso es el dios de doble rostro. Porque es lo divino y lo mundano. Porque lo mundano también es Dios. Pues se los había dicho, se los mandé, por cierto, a todos en el WhatsApp. Y hay una imagen del Big Bang. Y donde lo que dice es, Dios es lo inmanifiesto y lo manifestado. Dios siempre está inmanifiesto, Dios está oculto, es un secreto. Pero al mismo tiempo se manifiesta para que ese secreto se conozca. ¿Qué te dicen los egipcios? Dios es las dos cosas. Eso es Ptah. Pero pasa el tiempo y para la cuarta dinastía, que es la que podemos presenciar aquí en las pirámides, es Ra, el dios que empieza a empoderarse. Claro, es que Ptah es un dios muy abstracto. Ptah es, lo entienden los teólogos, los filósofos, los sacerdotes. Ra lo entiende todo el mundo, ahí está. Ra sale todos los días, te bendice todos los días y lucha contra las tinieblas todos los días. Ra es sencillo de entender. Y entonces lo que se va a empezar a decir... Claro, a Ra le van a dar los mismos atributos que a Ptah, solo que es un dios mucho más tangible, ¿sí? Y entonces lo que se va a decir es que de las penumbras del Nun, de este océano primigenio de todo lo posible, surge Ra, ¿sí? Entonces Ra como la luz que surge en la oscuridad. Y el dios Ptah fue cayendo en el olvido. Pero todos los atributos que le damos a Ra son los atributos del dios Ptah. Que también es un creador a través de la palabra. El tema de Ptah y después de Ra es Ptah piensa. De hecho, te voy a decir, Ptah piensa a Atum. Y entonces pronuncia su nombre y Atum existe. ¿Cómo crea el Dios bíblico? Igualito. Dios crea a través de la palabra. ¿Por qué? ¿Por qué en todos los relatos religiosos Dios crea a través de la palabra? Porque así creamos nosotros. Tú creas tu mundo a través de tu palabra, de tu pensamiento y tu palabra, que son lo mismo. En griego, logos. El pensamiento de Dios, el pensamiento sagrado de Dios, la palabra de Dios que implica el pensamiento de Dios. Ptah piensa el mundo y el mundo existe. ¿Dónde? En la mente de Ptah. Ni modo que exista aparte. No puede haber algo que exista separado de Dios. Aunque la ilusión del mundo es que estamos separados de Dios. Y entonces... Ptah va desapareciendo y surge Ra y tiene un mito muy bonito. Dicen que Ra surge de la penumbra del Nun para iluminarlo todo, pero Ra estaba solo y Ra no quiere estar solo. Es el mismo tema que la Cábala, es quiero compartir todo lo que soy, tengo que compartirlo con algo, con alguien, pero solo existo yo. Necesito que exista algo más. Pero ese algo más, vamos a llamarlo en cristiano Dios Hijo, porque el creador es Dios Padre. Lo creado es Dios Hijo. En cristiano lo simplificamos al barbón con sandalias que hizo el universo y a Jesús. Pero es la versión más simplista de la Trinidad. Dios Padre es Dios creador, es lo creador. Hijo es lo creado. todo. ¿Cuántos hijos tiene Dios? Uno. Lo creado. Todo lo creado es la misma cosa. Por eso la misma teología católica te dice, todo parece distinto, pero somos uno en el Espíritu. Ese es el Espíritu Santo, que ese es Ptah y que ese es el Logos de los griegos. Y entonces, como Ra no quiere estar solo, piensa a Shu y a Tefnut. Shu es el aliento de Ra. Aquí está. Tefnut es la saliva de Ra. Entonces son el viento y la humedad. ¿De qué vive Egipto además del sol y del Nilo, por supuesto? Del viento y de la humedad. De eso es de lo que se vive. Pero ojo, no pensemos en Shu como un dios del viento, como Eolo griego, ¿no? No, no. Sería más bien como un dios de la atmósfera, pero no pensemos en la atmósfera científica. Sería como un dios del éter. El dios de todo lo que está entre el cielo y la tierra. ¿Sí? Y entonces, Ra habla. Y ese aliento es Shu. Shu. Y luego, claro, al hablar, como nos pasa a nosotros, sale saliva. Ese es el Nilo. Y eso es Tefnut. ¿Qué tienes aquí? Tienes esta atmósfera y esta humedad. Y Shu y Tefnut se dedican a copular. Todo el tiempo es lo único que hacen. Muy como la mitología griega, que de aquí la sacan, ¿no? Donde Gea y Urano están en eterna copulación. Pero ¿qué nos cuenta la versión griega? Gea, la tierra, y Urano, el cielo, están en eterna copulación y se la pasan teniendo hijos, pero los hijos no nacen porque no pueden nacer. Porque Urano, el cielo, no se separa de Gea. Por eso en algún momento Crono le corta los genitales a Urano y entonces Urano se separa. Recordemos, esto es lo griego. ¿Qué pasa si tienes el cielo, si tienes la tierra y el cielo juntos? No tienes espacio. Crono le corta los genitales a Urano, Urano se separa de Gea, de la tierra. ¿Qué acaba de surgir? El espacio. Fíjense cómo las mitologías no son relatos fantasiosos y bobos. Son profundamente científicos, si los quieres ver, a ver, es que sin espacio no hay nada, sin espacio no existimos, ¿no? Ojo, ¿y qué dios le está cortando los genitales a Urano? Crono, que es el tiempo. ¿Qué nos dijo Einstein muchísimo tiempo después? Tiempo y espacio son exactamente lo mismo, ¿no? El tiempo es la cuarta dimensión del espacio, porque si no hubiera espacio, yo no podría moverme, digo, si no... No hay forma. Si no hubiera tiempo, yo no podría moverme en el espacio. Porque para moverme en el espacio, ocupo tiempo. Entonces, ocupo un lugar en el espacio y transcurro en el tiempo. Bueno, esa es la versión griega. La versión egipcia es muy similar. Shu y Tefnut están en eterna copulación. Y entonces, Dios, Ra, los separa. Y en cuanto los separa, ¿qué tenemos? Esto. Ya tenemos espacio. Una vez que hay espacio, pueden ocurrir cosas, es decir, puede existir el mundo, ¿sí? Bueno, y entonces en este mundo, ahora que ya existe, porque ya tenemos espacio que está dominado por el aliento de Ra, es decir, la atmósfera, y la saliva de Ra, es decir, la humedad, es entonces cuando nacen los cuatro hijos, que serían nietos, ¿no? Los cuatro hijos fundamentales de Ra, ya los habíamos mencionado, recordémoslos. Isis, Neftis, que son las mujeres, y luego Osiris y Set. ¿Sí? ¿Cuál es el problema? Y es que a Osiris lo nombraron dios de aquello, del Nilo, de la civilización, del orden, de ese hermoso vergel que el Nilo, que es el milagro del Nilo. Y al pobrecito de Set lo hacen dios de esto. O sea, lo hacen dios del desierto, de la desolación, del caos. Pero ojo, lo que te está narrando esto es el drama cósmico, finalmente, ¿no? Porque ahí está el concepto de la lucha. En la unicidad de Dios, en lo inmanifiesto, no hay lucha. Dios no lucha. En el mundo hay lucha. ¿Por qué? También te lo dice la cábala egipcia, luego lo hebreo, luego la cristiana. Porque el mundo es la negación de Dios. El mundo es el lugar que el individuo, que la mente humana, porque todo es mente, en Egipto todo es una cosa mental, no existe la materia. El mundo es el lugar que inventamos para escondernos de Dios. ¿Por qué? Porque le tenemos miedo a Dios. ¿Por qué? En la versión bíblica cometimos un pecado horrible y nos expulsó del paraíso. Sin embargo, Dios es perfecto y Dios tiene un plan y una voluntad. Y si Dios tiene plan y voluntad, pensar que una serpiente se lo echó a perder en la primera semana de la creación es absurdo, ¿no? O sea, esta idea de Dios crea el paraíso, Adán, Eva, te describe un estado psicológico de plenitud. Y de pronto la serpiente les dice, ¡ay, pero el árbol! ¡No, hombre! ¿Cómo crees que te vas a morir? No te vas a morir. Se te abrirán los ojos y serás como Dios. Y dices, ¡oh, eso suena fascinante! Y entonces Adán y Eva caen, muerden. Y fíjate qué curioso. ¿Qué te dice el relato bíblico? Que entonces Dios se aparece buscando a Adán. Adán está escondido porque Adán sabe que está desnudo. Es decir, Adán ha adquirido conciencia de sí mismo. Y la conciencia es dolorosa. La conciencia es muy dolorosa. Y parece que Dios se enoja porque Dios los expulsa del paraíso. Pero hay un capítulo del Génesis al que nadie le pone atención antes de que se terminen de ir. Dios les teje ropas. A ver, ¿qué padre encabrón te tejo una chambrita?
3: Para que no te dé frío, compadre.
1: Y ojo, y como todo es simbólico y no podamos pensar en Dios tejiendo, fíjate qué bonito es. Ustedes van a ir al mundo y el mundo es un lugar difícil. Déjame te visto. Y no es te visto para el frío, es deja, te doy una prenda divina. Te vas a ir al mundo, sí, pero te vas a ir vestido de Dios. Vas a ir cubierto por Dios. Eso entonces no es un pecado y una expulsión. Eso es un pacto. Y es el pacto que luego Dios le recuerda a Abraham. Porque al final el pacto de Dios con Abraham es muy simple. Tú cree en mí y tendrás absoluta prosperidad. Y podemos pensar en este Dios con muy poca autoestima, pero muchos poderes. Y dicen, si me veneras, yo multiplicaré tu ganado. En lugar de entender, si crees en Dios, lo tienes todo. Aunque estés en el mundo y parezca que te faltan cosas. ¿Qué es lo que luego Jesús, con su simplismo maravilloso, simplismo en el mejor de los sentidos, te lo resume diciendo, pero si ya viste los pájaros, ya viste los lirios, ya viste qué bien vestido está todo, ya viste qué bien alimentado está todo, ¿qué te hace pensar que tú no estarás igual? De ahí el tema de, tú busca el mundo de Dios, tú busca el reino de Dios y todo lo demás va a llegar por añadidura, ¿no? Entonces lo que tenemos es una separación. El espejo de Tot, ¿se acuerdan? Tot, que es Dios, quiere saber cómo es. Entonces Tot se pone un espejo frente a él y como nada puede contener lo divino, el espejo revienta. Y entonces Tot tiene que unir los pedazos. Pero cada pedazo es un espejo en su totalidad, decíamos, ¿no? Imagínense los Vedas en la India. Los Vedas en la India, que son mucho más abstractos, te dicen la conciencia quiere conocerse y entonces se desdobla para verse y se rompe. Pero siempre hay un rompimiento. Imagínense qué es esto. Es Dios, es conciencia y Dios quiere saber cómo es. Dios quiere observarse. Pero Dios, para poder observarse, tendría que salirse de Dios. Lo cual no hay forma. Y todo lo que estoy diciendo es simbólico, porque con Dios todo es simbólico, ¿no? Entonces Dios, lo creador, el Padre, crea al Hijo como una expansión, extensión de sí mismo, que es la conciencia, eso somos nosotros. La conciencia que tiene que reconocer a Dios, la conciencia entre el cielo y la tierra. Pero imagínate esto. Esto quiere decir que de pronto tú, el Hijo, lo creado, te separas, entre comillas, y ves a Dios. Ver a Dios implica dos cosas. Uno, la experiencia más gloriosa de toda la existencia. Ves esa gloria perfecta y dices, wow. Pero al mismo tiempo la ves, y la ves a lo lejos. Y en ese momento, ¿qué te dice tu conciencia? Si yo estoy viendo esa gloria maravillosa, entonces yo no soy eso. Y ahí viene la fragmentación, y ahí viene nuestro miedo, y ahí viene nuestra idea de pensar, yo no soy eso. Todos los Vedas, toda la escritura de la India te dice, tú eres eso. Todo lo que tienes que hacer es descubrirlo. Bueno, y como ya nos tenemos que ir, el mito de Osiris, Isis, Set y Neftis, se los he dicho, tiene que ver con el Nilo. Ya estaremos en algún momento en el Nilo, y ahí en el Nilo les recordaré esto, pero algo muy simple. Osiris es el dios de la resurrección. Osiris, igual que Quetzalcóatl, desciende al inframundo y al tercer día resucita. Quetzalcóatl, igual que Osiris, representa algo muy simple, una semilla. ¿Qué es una semilla? Potencia. Tú tienes una semilla y si la partes, vas a ver que por dentro está prácticamente hueca. Es información. Es potencia de algo, pero no es ese algo, es solo su potencia. ¿Qué haces con una semilla? Haces un agujero en la tierra y la echas. La semilla desciende al inframundo. Y al tercer día, la semilla eclosiona y sale el brote. Ha resucitado. Resucitar quiere decir volver a suceder. No es revivir, no es que tu cuerpo vuelva a la vida. Lázaro no resucitó, Lázaro revivió. Resucitar es suceder de manera diferente. Entonces, esto ya no es una semilla, ahora ya es el brote que estaba destinado a ser. Y eso lo puedes entender en muchos sentidos. En el más místico, claro, tú eres esa semilla, que es como decirte, no, no, eres tu versión más perfecta, en serio que no. No, o sea, en serio todavía puede suceder como algo mucho superior a lo que eres. Pero en su origen es un mito de la agricultura. Osiris es una semilla. ¿Con quién se casa Osiris? Con Isis. ¿Quién es Isis? La tierra, no me digan. La semilla y la tierra se casaron. ¿Y cómo se llamó su hijo? Agricultura. Y ese es Horus. Horus, el salvador de la humanidad, porque eso es lo que hace la agricultura. En su versión más simple, es un mito agrícola. Osiris desciende al inframundo, muere a lo que es, a la semilla, y resucita como algo nuevo. Pero para resucitar, ¿quién resucita a Osiris? Isis. Porque si tú echas una semilla en el cemento, no crece. Si lo echas en el talco, no crece. Es en la tierra. Porque la tierra le da todo a la semilla. Y ahí volvemos a la cábala. ¿Qué tenemos que hacer? Cambiar nuestra naturaleza de recibir en naturaleza de dar. Pero estamos diseñados para recibir. ¿Cuál es el resumen? Recibe todo lo que Dios te da, transfórmalo y ofrécelo. Es decir, que los dones de Dios no son para ti, son para los demás a través de ti y por lo tanto tú los vas a disfrutar. ¿Qué es la esencia de lo femenino? Transformar. La tierra femenina transforma la semilla en el fruto. Tu mujer, si de verdad es tu mujer, te transforma. Tú eres una semilla, tú eres una potencia. Y entonces lo femenino, que es la mujer, te da de lo suyo y entonces te transformas. Pero como todos somos masculino y femenino, al final se trata de que entiendas eso dentro de ti mismo. Tu parte femenina es la que te está diciendo, transfórmate. Tu parte masculina es la potencia. Tengo toda la potencia de ser algo. Si no escuchas a tu parte femenina, no vas a nutrir esa potencia y la semilla nunca va a crecer. Todo eso lo podemos encontrar en el mito de los hijos de Ra. Entonces tenemos a Ra y tenemos a Isis y Neftis, que son diferentes manifestaciones de la Madre Tierra, que ya ampliaremos. Y tenemos a Osiris y a Set, que son diferentes manifestaciones del mundo. El mundo civilizado y el mundo salvaje. Y que además representa la lucha del desierto contra el Nilo. Osiris es el Nilo. Set es el desierto. El desierto siempre está a punto de matar al Nilo. Pero entonces aparece Isis. Isis aquí es la estrella Sirio. Y cuando Sirio aparece en el horizonte, el Nilo es perfecto. El Nilo no solo inunda y da la vida, te avisa cuando lo va a hacer. Cuando aparece Sirio en el horizonte, una semana después, ahí viene el Nilo con toda su riqueza. Se dice que son las lágrimas de Isis. Y luego viene todo el limo verde, ese es Osiris, por eso lo representan, vean. Y aquí estamos en Luxor, la antigua Tebas, capital de Egipto en tiempos del Imperio Medio y el Imperio Nuevo. El Imperio Medio, estamos hablando entre el 2000 y el 1600 antes de Cristo, y el Imperio Nuevo del 1500 en adelante. Y esto es en Luxor, el templo de Amón-Ra. Recordemos que el dios fundamental de Egipto, durante muchísimo tiempo, su dios primigenio en el verdadero antiguo Egipto era el dios Ptah. El dios que se crea a sí mismo y crea todo a través de su pensamiento y su palabra. Poco a poco, ese dios Ptah fue sustituido por el dios Ra, el dios del sol, entendiendo a Ra, el sol, como una manifestación de Ptah. Ptah era el oscuro, el inmanifiesto, y el sol es la manifestación de Dios. Cuando tiempo después la capital se la traen de Menfis, donde hoy está el Cairo, de Menfis a la antigua Tebas, donde hoy es Luxor y Karnak, aquí el dios tutelar era el dios Amón. Amón también es el dios oscuro. Amón es el dios inmanifiesto, un dios abstracto. Y como la religión siempre se ha mezclado con la política, entonces claro, aquí el dios ya era Amón. Tú no puedes llegar e imponer a otro dios. tú no puedes llegar aquí e imponer a Ra. Y así es como poco a poco fue surgiendo el dios Amun-Ra, que aparte es muy bonito porque Amón es dios inmanifiesto y Ra es el dios manifiesto, que es el sol. Amon-Ra te habla del doble aspecto de Dios. Dios es todo lo inmanifestado y todo lo manifestado. Todo eso, pues es lo que se entiende aquí, en el templo de Amon-Ra.

que por cierto este obelisco es el hermano del que se robaron los franceses y pusieron en la Plaza de la Concordia. Y bueno, mañana vamos a ir al templo de Karnak. Está a 3 kilómetros de aquí, en línea recta, por la avenida de las Esfinges. Tú caminas 3 kilómetros por esta avenida llena de esfinges, llegas al templo de Karnak. Mientras, seguimos en el templo de Luxor.

Mientras estamos en el templo de Mon-Ra, se escucha el llamado a la oración. La quinta oración del día, recordemos, los musulmanes rezan 5 veces al día. La quinta es ya por la noche, el llamado a la oración.

Así se ve por la noche el templo de Amun-Ra en la ciudad de Luxor, la antigua Tebas, capital del Imperio Medio, en el antiguo Egipto.

Pues el día de hoy vamos a tratar de ver Egipto como lo vería el mismísimo dios Ra. Así es que vamos a volar en globo en Luxor, sobre los templos de Luxor, Karnak, el Valle de los Reyes y evidentemente el río Nilo.

Yo les quiero contar una historia completamente diferente. Hemos visto todos los detalles del templo de Karnak, pero vamos a meternos en una parte fascinante de la historia, porque cuando hablamos de Karnak, hablamos de este periodo de la historia egipcia a la que le llamamos el Imperio Nuevo. El Imperio Nuevo estamos hablando a partir del siglo XVI a.C., más o menos 1575 a.C. Recordemos otra cosa que hemos dicho. Hablamos de imperio cuando todo Egipto está unido, no solamente el Alto y el Bajo Egipto, sino todos los nomos, todas las administraciones egipcias juntas, hay imperio. Hablamos de que cae el imperio y tenemos un periodo de interregno cuando, por cuestiones políticas, Egipto vuelve a fragmentarse. Y hablamos de, por ejemplo, el Imperio Medio cuando otra dinastía logra unificar todo el imperio. Bueno, el Imperio Medio cae en torno al año 1650 a.C. La gran pregunta es, ¿por qué cae el Imperio Medio? Es decir, ¿por qué deja de existir un imperio unificado? Y eso es porque por primera vez Egipto es invadido por un pueblo extranjero. ¿Quién es este pueblo extranjero? Lo hemos comentado brevemente. En Egipto son conocidos como los Hicsos. Hicsos, que simplemente quiere decir reyes extranjeros. Egipto estuvo gobernado por reyes extranjeros durante unos 200 años, pero no todo Egipto. Estos reyes extranjeros, estos Hicsos, gobernaron el Bajo Egipto, el del Delta del Nilo, el del Norte. Pero es que es bien confuso esto de que el Norte es el Bajo, pero bueno, ni hablar. ¿Ustedes podrían responder a la pregunta a cuándo fue el Éxodo? Es una pregunta muy difícil de responder. Por tradición, siempre se ha relacionado el Éxodo con Ramsés II, quizás porque es el faraón más famoso, quizás porque es el que aparece en las películas de Charlton Heston, quizás porque es el que aparece en las películas de animación como El Príncipe de Egipto. Toda la tradición nos habla del Éxodo en tiempos de Ramsés. Ramsés II, sin embargo, es faraón en el siglo XIII a.C. ¿Qué datos nos da la escritura hebrea? ¿Qué datos nos da el relato del Éxodo? ¿Qué datos nos da la Torá y la Tanaj acerca del Éxodo? Nos dice que el Éxodo ocurrió 480 años antes de la construcción del Templo de Salomón. Entonces, si ubicamos la construcción del Templo de Salomón en torno al año 960, 950, 940 a.C., resulta que el Éxodo no puede ser en tiempos de Ramsés, es mucho antes. El Éxodo hay que ubicarlo en torno al 1450 a.C., más o menos. Aquí todas las fechas son muy aproximadas. ¿Quién gobierna Egipto en el 1453 a.C., para ser exactos? Tutmosis III. Tutmosis III es muy interesante. Ya mañana que hablemos de Hatshepsut. Hatshepsut es fascinante porque es hija de Tutmosis I, media hermana y consorte de Tutmosis II y madrastra y regente de Tutmosis III. Pero bueno, la dinastía 18, que es con la que empieza el gran poder del nuevo imperio egipcio, empieza con Amosis I. Amosis I, ¿qué hizo Amosis I? Desde el Alto Egipto, desde el sur, reconquistó el Bajo Egipto. Se los arrebató a los reyes Hicsos, a los reyes extranjeros. Vuelve a unificar Egipto. ¿Quiénes son estos Hicsos? Lo que sabemos de ellos es que es un pueblo que viene de la zona de Canaán. Eso sí está clarísimo, son cananeos. Egipto estuvo en eterno conflicto durante todo este periodo del Imperio Medio y el Imperio Nuevo con los cananeos. Los cananeos que aparecen en los libros de historia como los fenicios. Fenicios y cananeos son exactamente los mismos. Los cananeos son un pueblo semítico. ¿Qué lengua hablan estos cananeos? Hablan arameo. Hablan arameo como los arameos, como los cananeos, como los jebuseos, como los hebreos y como todos los demás pueblos semíticos. Entonces, vamos a hablar un poquito del pueblo hebreo y de los pueblos semíticos para ver cómo embonamos estas piezas. Si queremos ubicar la historia del pueblo hebreo y del judaísmo en una cronología histórica, tendríamos que pensar en el año 2000 a.C. La figura fundamental con la que empieza esta historia de la fe es Abraham. Ojo, Abraham no es judío. Abraham
no es hebreo. Abraham todavía no existen esas identidades. Abraham es acadio. ¿Quiénes son los acadios? Los acadios fueron el primer pueblo semita que invadieron toda Mesopotamia en torno al 2400 a.C. Hay un personaje fundamental ahí, el emperador Sargón el Grande, que conquista Sumeria, rey de los acadios, y conquista toda Mesopotamia. Sargón y los acadios son semíticos, son pueblos semíticos que hablan lenguas semíticas. Ojo, de Sargón se cuenta que cuando era niño lo pusieron en una canasta, cuando era bebé lo pusieron en una canasta en el Éufrates y esa canasta llegó flotando hasta el palacio donde fue rescatado. Es decir, lo mismo que nos cuentan de Moisés, solo que 1000 años antes. Esto nos dice que esto es un mito de los pueblos semíticos, evidentemente. Pero bueno, esto se los digo porque antes del 2300 a.C., cuando ubicamos a Sargón el Grande, no hay todavía pueblos semíticos en Mesopotamia. Es aquí cuando empieza la expansión de los pueblos semitas en Mesopotamia, ¿sí? Si queremos ubicar a Abraham, habría que hacerlo en torno al 2000 a.C. Nos dice la escritura que Abraham nació en Ur de los Caldeos, actual Irak, muy cerca del Golfo Pérsico. Y que sería en torno al año 2000 a.C., que ojo, ¿qué pasó en el año 2004 a.C.? Los Elamitas, un pueblo de los Montes Sagros, lo que hoy es Irán, invadió Mesopotamia, la destruyó, hubo guerra, hubo sequía, hubo hambruna. Y entonces, ¿qué pasó? Que muchos pueblos migraron hacia el norte. Ahí podemos ubicar la historia de Abraham. Porque ¿qué hace Abraham? Toma a su tribu y a sus familias y se los lleva en una peregrinación hacia el nórdico. 2000 a.C. Para el 2000 a.C., recordemos, las pirámides ya son viejas, ¿no? Las pirámides ya tienen 700 años, por aquello de recordar que no hubo judíos esclavos construyendo pirámides como algunas personas se llegan a imaginar. ¿Qué nos cuenta la historia bíblica? Muy en resumen, Abraham sale de Ur, llega al norte a Harán, desciende a la tierra de Canaán, y Dios le promete que será el padre de una gran nación a través de su descendencia, pero no tiene descendencia. Finalmente, con su esclava Agar, tiene a su primogénito Ismael, ahí está la raíz del Islam. Y finalmente, con su esposa Sara, tiene a Isaac. Entonces tenemos a Abraham, su hijo Isaac. Isaac tiene a Jacob. Jacob es aquel que es nombrado Israel. Entonces, cuando hablamos de los hijos de Israel, hablamos de los descendientes de Jacob. Jacob, nombrado por Dios Israel. Por Israel quiere decir el que lucha con Dios y vence. Jacob tiene 12 hijos, bueno, 12 hijos y una hija. 12 hijos que tiene Jacob, uno de ellos es famosísimo, José, conocido en México como José el Soñador a causa de los musicales. Es lo malo de que la cultura popular sea más popular que las escrituras, pero ni habla. José el Soñador es el undécimo hijo de Jacob y es el consentido de Jacob. Y Jacob se encarga de que todo el mundo sepa que él es su consentido. Todos los demás eran a trabajar al campo, José no trabaja en el campo. Porque José estudia, José sabe leer, sabe escribir, entiende el egipcio, estudia las tradiciones egipcias, que son muy importantes, sabe hacer cuentas. Entonces José es el consentido. No va a trabajar al campo con sus hermanos y eso a sus hermanos les cae muy mal. Luego un día, para dejar todavía más claro que José es el consentido, Jacob llega con un abrigo de 1000 colores y frente a todos les dice: señores, este abrigo de 1000 colores es para José porque es mi consentido. Entonces ya José te va cayendo mal si eres uno de sus hermanos. Pero además José interpreta sueños, tiene sueños y los interpreta. Entonces llega tu hermano José y te dice: miren, soñé que estaba el sol, la luna y 11 estrellas y que luego una estrella mucho más grande eclipsaba a las otras 11. Yo creo que significa que ustedes son las 11 estrellas chiquitas y yo soy la estrella que los eclipsa. Y dices: ah, pues qué buena onda. Oigan, fíjense que soñé que llegábamos todos con nuestro padre a entregarle nuestros trigos, pero ustedes llegaban con trigos muy pequeños y llegaban trigos muy pequeños, pero llegaba un trigo gigante que ensombrecía a los demás. Yo creo que eso significa que yo soy el trigo gigante que ensombrece a los demás. ¿Qué hicieron los hermanos de José? Dijeron: hay que matar a José. Entonces lo llevan de paseo, pero no se animan a matarlo y lo avientan a un coso para que se muera ahí de hambre. Pero luego ven a unos beduinos y dicen: mejor sacamos una lanita. Entonces lo sacan del pozo y se lo venden a los beduinos. Y José es vendido como esclavo en Egipto.
Esa historia nos la conocemos también por películas y caricaturas, ¿no? Y José es vendido como esclavo en Egipto, lo compra un egipcio noble, le va muy bien con este egipcio noble, pero luego la esposa, el egipcio se llama Putifar. Putifar. Y la esposa de Putifar es como que quiere con José. Y eventualmente, pues bueno, ya sabemos la historia, la esposa de Putifar le pone una trampa a José y ve. Y entonces, Putifar cacha a José con su esposa y lo mete a la cárcel. Y ahí está en la cárcel José, prácticamente condenado a morir ahí, cuando interpreta el sueño de un panadero y el sueño del copero del faraón. Y al copero le dice, mira, la buena noticia es que tu sueño significa que el faraón ha descubierto que eres inocente y en 3 días te van a sacar de la cárcel. Y al panadero le dice, híjole, tu sueño significa que en 3 días van a venir para matar. Y en 3 días se cumplen los dos sueños, pero José se queda en la cárcel. Pero pasa el tiempo y el faraón tiene un sueño, el famoso sueño de las vacas flacas, ¿no? El faraón sueña que hay 7 vacas gordas pastando afuera del Nilo, pero salen 7 vacas flacas, famélicas, y se comen a las gordas, pero por más que se las comen, siguen siendo flacas y están en los huesos, y nadie le puede traducir su sueño al faraón. Y el copero se acuerda de José y le dice, vamos a la cárcel porque ahí hay un gran intérprete de sueños. Y es cuando José le dice, mira, tu sueño significa que Egipto tendrá 7 años de abundancia, pero luego 7 años de carencia absoluta. La buena noticia es que Dios te lo está avisando. Tienes 7 años para guardar la tercera parte de las cosechas para que luego cuando llegue la sequía, Egipto sobreviva. Y el faraón dice, perfecto, y tú eres el hombre elegido para administrar Egipto. Y entonces José se convierte en administrador de Egipto. Y cuando llega la sequía llega hasta Canaán y los hermanos de José, que piensan que José está muerto, se están muriendo de hambre. Y van a Egipto a buscar comida. Y cuando llegan a Egipto y José, que ahora es la mano derecha del faraón, los ve, primero se quiere vengar de ellos, historia corta, primero se venga de ellos, luego al final se perdonan todos. Y aquí termina el Génesis, cuando José le dice a sus hermanos, vayan por Jacob, por nuestro padre, y por sus esposas, y por sus hijos, y vengan a Egipto con sus familias. El faraón y yo los invitamos a Egipto. Y entonces el pueblo hebreo entra a Egipto por la puerta grande recibidos por el faraón y se acaba el libro del Génesis. Y el Éxodo empieza diciéndote 400 años después, bueno, te dice, murió ese faraón, murió José, prosperaron los hebreos y entonces fueron esclavizados hasta que Dios eligió a Moisés para liberar al pueblo egipcio. Esa es la historia de cómo llegaron, el Génesis, y la historia de cómo se van, el Éxodo. El tema es que en la historia de Egipto, esa historia no existe. En Egipto los hebreos no son mencionados. En Egipto no se habla de esclavos hebreos. En Egipto no se habla de esclavos que salgan de Egipto. En Egipto no se habla de plagas. ¿Qué pasó entonces? Y resulta que el Éxodo habría que ubicarlo en torno al año 1450 a.C. En el año 1453 a.C., Tutmosis III terminó de expulsar a los invasores hicsos. Entonces aquí la historia se pone súper interesante porque si quisiéramos ubicar la historia de Jacob llegando a Egipto y José llegando a Egipto, tendríamos que ubicarla en torno al año 1800 a.C. En torno al año 1800 a.C. es cuando pueblos del norte provenientes de Canaán empezaron a migrar a Egipto por goteo, de a poquito. Y de pronto empezaron a llegar cada vez más y cada vez más y cada vez más, les decía, como mexicanos en Estados Unidos. Y de pronto, Egipto tiene una gran masa de migrantes de pueblos semíticos cananeos que están instalados en Egipto, solo que no son esclavizados. De hecho, lo que ocurre en la historia de Egipto es que estos pueblos semitas se hacen prósperos e importantes en Egipto y de hecho dan un golpe de estado y toman el poder, pero solo en el Bajo Egipto, en el delta del Nilo. Ahí termina el Imperio Medio. Y entonces el Egipto del sur, el Alto Egipto, sigue siendo gobernado por egipcios, pero el Egipto del norte, el del Mediterráneo,

Moisés es un hebreo que nace en una familia hebrea. Tomamos otra vez el mito de Sargón, decimos que Moisés llegó en una canasta hasta el palacio del faraón, donde es adoptado por la hija del faraón y crece como príncipe en Egipto. Es decir, que de alguna forma estamos viendo que Moisés es un poco egipcio y un poco hebreo, como muchos egipcios de esta época, que son egipcios que se han mezclado, que ya son mestizos de egipcio con cananeo. Pero bueno, toman el poder los cananeos, o estos hicsos, o estos pueblos semíticos, toman el poder. Amosis I los derrota. 100 años después, Tutmosis III, aquel cuya regente es Hatshepsut, termina de expulsar a los últimos poblados. Porque claro, lo que hace Amosis es derrocar a los reyes. Pero la población semítica que vive en Egipto se queda en Egipto. Pero hay mucho conflicto social. 100 años después, 1453, es cuando Tutmosis III termina de expulsar a todos los pueblos semitas que siguen viviendo en Egipto. Y casualmente, esa fecha sí que coincide con la fecha del Éxodo. Entonces tenemos dos versiones de la historia muy diferentes. La historia hebrea que te dice, nosotros llegamos porque nos invitaron, entramos por la puerta grande y luego estos desgraciados nos esclavizaron y afortunadamente nos pudimos ir. Pero la historia egipcia te dice, nosotros estábamos aquí tranquilamente sin meternos con los cananeos cuando llegaron, nos invadieron, nos conquistaron, tomaron el poder y afortunadamente logramos echarlos. ¿A quién le crees? Yo no lo voy a decir a quién creerle. Hay tan dos versiones de la historia, pero ahí es donde yo ubico el Éxodo. Aquí es donde podríamos ubicar entonces otra cosa, el origen de lo que hoy sí conocemos como religión judía, que nos dará el cristianismo y el islam, está aquí en Egipto. Porque, ojo, el pueblo hebreo, con esta identidad de pueblo hebreo, hijos de Israel, monoteístas con culto a Yahvé, eso no se termina de consolidar hasta el siglo VI a.C. Estos hebreos todavía aparecen en la Biblia, de pronto veneran a Baal, de pronto tienen templos a dioses extranjeros. El monoteísmo no termina de cuajar entre los hebreos hasta el siglo VI a.C. Para mí, me parece muy obvio que estos hicsos de la historia de los egipcios, estos pueblos cananeos, semitas, son los hebreos. Solo tenemos diferentes versiones de la historia. Y claro, yo lo que pienso es que estando en Egipto es cuando consolidan su identidad. Ojo, hemos visto que aunque aquí hay politeísmo, es un politeísmo muy monoteísta porque es, hay muchos dioses, pero si aquí creemos en Ptah, Ptah es el único dios y los demás son sus manifestaciones. Si aquí creemos en Amón, Amón es el único dios y los demás son sus manifestaciones. Los hebreos, ojo, son un pueblo de pastores. Los egipcios son un pueblo de agricultores. Aquí hay una cosa bien importante. Los agricultores hacen civilización, se establecen en ciudades, hacen política, hacen una estructura social jerárquica y entonces desarrollan religiones que tienen una estructura jerárquica. Y ahí está el politeísmo. Los pastores nómadas no hacen religiones tan complejas. Es un pueblo que se va moviendo y van llevando a su Dios con él en un tabernáculo. Los pastores nómadas tienden a ser monoteístas. Tienen un Dios, el Dios de su pueblo. No hay un dios del agua, un dios del sol, un dios de la guerra, porque no tienen esta estructura social. Es un pueblo nómada que tiene al dios del pueblo y su dios va con ellos. De ahí surge su monoteísmo. Y claro que tendrá que haber un choque, pero también una fusión de culturas entre estos invasores cananeos, estos invasores semíticos y este pueblo egipcio que vive aquí. Y es todavía más interesante culminar esta historia recordando que poco tiempo después tendremos, desde luego, a Ramsés. Después de Ramsés, tenemos a Meremptah. Meremptah quiere decir el amado de Ptah. Y Meremptah, faraón hijo de Ramsés II, es famoso por una piedra conocida como la Estela de Meremptah. La Estela de Meremptah, estamos hablando por ahí del 1210 a.C., es el primer, que se sepa, claro, en la historia, el primer escrito está grabado en piedra, la victoria de Egipto sobre los hijos de Israel. Es la primera mención histórica de los hijos de Israel. Eso es lo importante de la Estela de Meremptah. En una época, se los he puesto en los mapas que les he seguido mandando por WhatsApp, en una época en la que nos cuentan que el éxodo es los hebreos saliendo de Egipto y estableciéndose en Canaán para ser libres,
pero estamos hablando de una época en la que el imperio

egipcio llega hasta lo que hoy es Turquía. Es decir, que todo lo que es Israel, Jerusalén, Canaán y la Tierra Prometida es parte de Egipto. Por lo tanto, hay algo que tampoco cuadra en esto de que salen de Egipto y son libres en Canaán, porque si salen del delta del Nilo y llegan a Canaán, siguen siendo súbditos egipcios que intentan rebelarse en la batalla de Meremptah, digo, en la batalla de Megiddo, en la estela de Meremptah, y son derrotados. Quiere decir que es un pueblo que tiene mucha más relación que la que podemos pensar con este pueblo egipcio. Pensemos en el alfabeto que nos ha dicho Muhammad. Solo se escriben las consonantes, no las vocales, como en el hebreo. Aquí se sacrifica al cordero, como harán bueno, como hace el pueblo hebreo. Hay tantas similitudes y aquí tienen un Dios único, solo que va cambiando de lugar en lugar, como tendrán los hebreos. Y más adelante es cuando aparece Amenofis IV. Amenofis IV, que cambia su nombre a Akenatón. ¿Por qué? Recuerden que la capital se ha establecido aquí en Tebas, en Luxor, que es donde rige el dios Amón. La élite sacerdotal del dios Amón es tan poderosa que eventualmente es más poderosa que el faraón. Y entonces Amenofis IV decide hacer una revolución religiosa que es eliminar el culto a Amón y con ello a su casta sacerdotal y su poder y establecer el culto a Atón, un dios único, un monoteísmo absoluto. Y eso es una herencia que el pueblo hebreo pudo haber dejado en Egipto. Claro, esa revolución no funcionó. Amenofis IV tuvo que dejar el poder. Y luego hay quien dice, Sigmund Freud entre ellos, que él es Moisés. Yo no me lo creo, pero ahí tenemos otra versión. El hijo de Amenofis IV se llamaba Tutankatón, en honor al dios Atón. Pero cuando Amenofis IV sale huyendo y Tutankatón se convierte en faraón, tiene que restablecer el culto a Amón y tiene que cambiar su nombre y lo conocemos como Tutankamón. Entonces, fíjese qué interesante relación se está dando aquí. Solo para que entendamos una cosa, de verdad, Egipto es de donde surge todo lo que hoy conocemos como el monoteísmo abrámico. De aquí surge el judaísmo y por lo tanto el cristianismo y por lo tanto el islam. Y cuando uno estudia a fondo la cábala hebrea y la mística cristiana, te das cuenta que está llena de elementos egipcios. Y bueno, esa es la historia que les quería compartir a ustedes aquí en el templo de Karnak. Muchas gracias.

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1: Nuestro próximo invitado, todo un referente mundial en el campo de la investigación de los no identificados, nos ofrece una información única. Promete revelarnos lo que nos ocultan los militares sobre el fenómeno OVNI. 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

0: hay alguien en este mundo que sepa de ovnis y de secretos ovnis, es nuestro invitado. Lleva 50 años investigando, más de 50 años, cantidad de libros, y ha sacado un último trabajo que se llama Están aquí, ¿qué ocultan los militares sobre los ovnis? Es Juan José Benítez, al que ya saludamos. Buenas noches, Juanjo, ¿cómo estás?
1: ¿Qué tal? Muy bien, Miguel. Muchas gracias.
0: Gracias a ti siempre, qué placer estar contigo. ¿Qué ha pasado desde ese primer libro? Tú sabes que tuviste la culpa de que miles, millones de personas en todo el mundo empezáramos a mirar a los cielos con ese primer libro, OVNIs, SOS a la humanidad. ¿Qué ha pasado desde entonces?
1: Pues imagínate, aquel libro salió, si no recuerdo mal, hacia el año 75-76.
0: 75, tengo los datos aquí.
1: Sí, han pasado 50 y pico años. Y bueno, pues yo me he hecho más viejo.
0: No se nota.
1: Sigo sin saber absolutamente nada, a pesar de tantos años de investigación, y poco más.
0: Bueno, hay mucho que contar, porque en este libro, casi 1000 páginas, en este último trabajo, ¿cuántos libros tienes más para editar? Que por ahí lo he leído. ¿Cuántos más te quedan para editar?
1: Pues ahora mismo, si no recuerdo mal, inéditos hay 43 libros.
0: Wow. Has publicado 69 y tienes otros 140 en proyecto. Veo que pone aquí en la información que tengo.
1: Sí, sí. Y escritos, ya escritos hay 43.
0: Vale.
1: Sin publicar.
0: ¿Sin publicar?
1: Sin publicar, sí.
0: Wow. ¿Cuántos kilómetros te has recorrido tras el mundo de los ovnis? ¿Cuántos países has visitado?
1: Hoy, ya hace muchos años dejé de sumar kilómetros, ¿no? Pero la última vez que sumé, pues eran como 100 veces la vuelta al mundo, más o menos.
0: En multitud de países del mundo, ¿verdad?
1: En todo el planeta, prácticamente. Hombre, no he visitado todos los países, pero más de 100 seguro.
0: Te has entrevistado con todo tipo de testigos, testigos de alta credibilidad, militares, pilotos, gente normal de los campos, ¿verdad?
1: Sí, me he entrevistado con prácticamente todas las clases sociales habidas y por haber, desde jueces a magistrados, a campesinos, amas de casa, pilotos, ingenieros, periodistas, monjas. Bueno, de todo.
0: ¿Y hay algún lugar en el mundo donde se prodiguen más este tipo de fenómenos, de avistamientos? ¿Algún lugar que te haya llamado la atención?
1: Pues, según mis investigaciones, sí, hay algunos lugares donde hay muchísimos más casos registrados, lo cual no quiere decir que en otros lugares no ocurra lo mismo, porque quizás no nos hemos preocupado de visitarlos o de investigar. Pero, por ejemplo, Puerto Rico es un lugar increíble donde se producen decenas y decenas de casos al año. Estados Unidos, la India, Australia, algunos países de África. Es que en todas partes hay casos, en todas partes.
0: Pues vamos, si te parece, a entrar en tema. ¿Qué saben los militares sobre el mundo de los ovnis?
1: Pues yo pienso que saben muchas cosas, por las conversaciones privadas que yo he tenido con algunos de estos militares, de cúpulas militares, se deduce que tienen perfecto conocimiento de las civilizaciones no humanas que nos visitan, y lo saben desde hace casi 80 años. Cuando terminó la Segunda Guerra Mundial, ellos se dieron cuenta de que estas civilizaciones están ahí, y han seguido investigando y guardando bajo 7 llaves todo lo que han conseguido, sean naves estrelladas, las criaturas que van dentro de esas naves, filmaciones, películas, etcétera, etcétera.
0: Estoy apuntando las cosas que vas diciendo para ir preguntándote. ¿Con qué militares te has entrevistado? ¿Con qué cúpulas militares? ¿De qué países del mundo, si lo puedes decir?
1: Bueno, las fuentes no las puedo revelar, pero me he entrevistado con militares norteamericanos, sobre todo con militares europeos en algunos casos, y sobre todo también con militares españoles y sudamericanos.
0: Vale, primera pregunta, ¿por qué los militares ocultan la información que tienen?
1: Bueno, yo esa pregunta la formulé a estos militares casi en primer lugar, ¿no? Y se echaron a reír, ¿no? Dijeron, bueno, lo lógico es que si aparece un supuesto enemigo que tiene una capacidad técnica superior a la nuestra, nosotros, los militares, tenemos la obligación de negarlo y de ocultarlo. ¿Por qué? Pues porque el señor que paga los impuestos de cualquier país con los que estamos viviendo los militares, sea el sueldo, sean los sistemas defensivos, lo que no podemos hacer es reconocer que hay unas civilizaciones superiores técnicamente, que están violando los espacios aéreos constantemente. Y no podemos hacerlo porque nos quedaríamos en una situación muy comprometida respecto al contribuyente.
0: Uh-huh. ¿Y ellos saben que son civilizaciones extraterrestres o no tienen todavía respuestas?
1: Sí, lo saben sobradamente. Tienen los cadáveres, tienen las naves, tienen restos de naves. Yo he podido contabilizar 11 casos de estrellamiento de naves en el mundo. Y criaturas que iban en esas naves, pues solamente en Alemania, en el año 61, se rescataron 10 tripulantes.
0: ¿Qué me dices?
1: En Roswell fueron 4. En Namibia fueron 22. Es decir, que hay pruebas suficientes y exhaustivas para que, bueno, que los militares, esas cúpulas, sepan de qué estamos hablando.
0: Muchas veces hablando contigo y con otros muchos especialistas, con algunos otros especialistas, los militares o los gobiernos se han servido del mundo de los ovnis para ocultar pruebas secretas que estaban haciendo de misiles, de aviones, de aeronaves, etcétera. ¿Lo han utilizado así?
1: Sí, es posible. Es posible que en algunos casos muy concretos, pues el fenómeno ovni haya servido para disfrazar y camuflar algunas pruebas secretas de aviones, helicópteros o misiles, ¿no? Pero, a ver, la casuística del fenómeno ovni es tan impresionante, tan extensa, tan numerosa y tan vieja, que esa hipótesis se sostiene a duras penas, ¿eh? Ellos saben muy bien, porque tienen la información y tienen, repito, las naves estrelladas, ellos saben muy bien que son cientos de civilizaciones, cientos, las que nos visitan desde la noche de los tiempos y que técnicamente nos llevan miles de años. Los militares se ponen muy nerviosos cuando hablamos de este asunto. Una civilización que nos pueda llevar 50.000 años de ventaja es algo que les molesta a los militares, porque saben perfectamente que somos unos simples cangrejos que nos arrastramos por la arena al lado suyo.
0: Dices cientos de civilizaciones. Serán diferentes entre ellos, supongo, ¿no?
1: Sí, totalmente. Bueno, hay muchos casos en los que los seres, los tripulantes, son muy parecidos o iguales, pero también hay muchísimos, cientos de casos en los que los humanoides, los tripulantes de estas naves, son distintos, tanto en altura como en fisonomía, como en cráneos, con el aspecto general. Hay, en mis archivos tengo más de mil casos de casos de seres diferentes que se han visto en todo el mundo.
0: Uno se podría preguntar que si son tan avanzados para llegar aquí, están muy desarrollados a través de tecnología, ¿cómo llegan aquí? ¿Se estrellan? ¿Qué ocurre?
1: Bueno, pues no lo sabemos, la verdad. Sospechamos que tienen sistemas de propulsión que no tienen nada que ver con los nuestros. Y de hecho nosotros, si tuviéramos incluso la capacidad de volar a la velocidad de la luz, necesitaríamos miles de años para llegar a algunas estrellas. No es el caso. Es decir, estos seres, estas civilizaciones están aquí y simplemente se supone que vienen de alguna manera que no podemos ni entender ni concebir. Pero de la misma forma Y yo siempre pongo el mismo ejemplo, Miguel, que a Cristóbal Colón decirle que yo me puedo trasladar de Madrid a la República Dominicana en 8 horas y media por el aire, pues al pobre hombre que le costó 4 meses llegar desde España a América, pues no lo entendería, ¿no? Y es más, me tomaría por un loco. Y sin embargo es verdad.
0: Ya, dices que están aquí. ¿Hay civilizaciones que pueden estar conviviendo con nosotros?
1: Sí, es una de las hipótesis de la ufología, ¿no? Los famosos infiltrados. Seres que tienen una capacidad técnica tan increíble que son capaces, por ejemplo, de levantar los cadáveres, revivirlos y, bueno, pues infiltrarse en la sociedad humana como si fuera un ser humano más, ¿no? Yo he investigado ya una decena de casos en todo el mundo de estos supuestos infiltrados y no me cabe la menor duda. Es decir, es el mejor sistema para poder investigar bien a una red social humana, mezclarse, infiltrarse dentro de esa red.
0: Es decir, como nos muestran algunas películas de ciencia ficción, de seres extraterrestres que están con la apariencia humana aquí, estudiándonos. Como nos muestran algunas películas de ciencia ficción, seres extraterrestres que están con apariencia humana aquí en la Tierra, estudiándonos.
1: Claro, pero imagínate lo que significa eso. Es decir, no solamente en la actualidad, sino en la antigüedad. Es decir, si esto es así, y es posible que fuera así, y es posible que sea así, ¿qué ha pasado a lo largo de la historia? ¿Cuánta gente ha estado gobernando el mundo y no eran exactamente seres humanos?
0: Ahí te quería llevar un poco, retroceder ahí en la historia. Y en casi todas las culturas hay un alguien venido del cielo, Quetzalcoatl, Viracocha, ¿verdad? ¿Podían ser seres de extraterrestres que estaban aquí?
1: Sí, sí, hay infinidad de testimonios a lo largo de las crónicas, de la historia, de las leyendas y de la mitología. Hay que tener mucho cuidado con la mitología porque probablemente no es tan leyenda como imaginamos, sino que están basadas esas mitologías en hechos y en sucesos reales. Mira, yo siempre pongo el ejemplo de algunas investigaciones que hemos hecho a lo largo del siglo XX y XXI, donde seres humanos, testigos, han visto descender de una nave a individuos que tienen cabeza de halcón o de rata.
0: ¿Qué me dices?
1: O de chacal.
0: ¿Sí?
1: Y caramba, uno se da cuenta inmediatamente de que eso ya pasó en el antiguo Egipto. Tenemos una mitología egipcia increíble, maravillosa, donde aparecen unos dioses con cabeza de águila o cabeza de perro. ¿No será que aquellos antiguos egipcios vieron esos seres que estamos viendo ahora en el siglo XXI, el siglo XX?
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0: Y esta noche, disfrutando con Juanjo Benítez, hablando de están aquí. Diste a conocer, creo, un caso tremendo en Conil. ¿Recuerdas? En el que apareció una extraña gente que parece que salieron del agua, eran altos, rubios y se perdieron entre la multitud. ¿Este podía ser un caso de esos infiltrados?
1: Pues sí, efectivamente. En aquel año 89... entre otras historias que contemplaron aquellos 5 jóvenes de Conil en Cádiz, pues aparecieron 2 seres que se tumbaron en la playa, en la arena, intercambiaron una especie de esferita azul de uno a otro y cuando se levantaron de la arena eran un señor y una señora vestidos de forma normal, se encaminaron al pueblo, llegaron a un hotel y se registraron con una identidad alemana. Cuando investigamos el asunto, nos dimos cuenta de que ese matrimonio alemán en esos momentos estaba viviendo en Alemania.
0: Sí, habían suplantado la identidad de un matrimonio en Alemania.
1: Claro, con pasaportes incluidos.
0: Hablabas de casas de estrellamiento, 11 casos. Cuéntame alguno que hayas investigado.
1: Pues mira, hay un caso muy poco conocido que para mí pues representa una interesantísima historia. En el año 78 hubo un ataque por parte de los cazas militares de Sudáfrica a un objeto no identificado y lo derribaron en el desierto del Kalahari, en la zona de Namibia. Bueno, a las pocas horas llegaron los norteamericanos y se llevaron la nave y se llevaron a los 22, si no recuerdo mal, 22 cadáveres. Todo ello a Estados Unidos. Bueno, como estos, pues ha habido otros casos también, ¿no? Con eso sería suficiente, si los militares aceptaran abrir esos archivos, sería suficiente para acabar con la polémica del tema OVNI, con las dudas del tema OVNI.
0: Ya. ¿Y qué hay de lo que dicen que la tecnología inversa, que la llaman, que se han aprovechado diferentes gobiernos de esa tecnología que habían visto en esos OVNIs estrellados? ¿Es cierto?
1: Exacto, sí. Mira, en Están Aquí hay un capítulo dedicado a una ingeniera aeronáutica norteamericana que después de muchos años de persecución aceptó contarme lo que ella había visto, siempre con la condición de no revelar su identidad. Bueno, esta mujer hace ya unos años fue llevada con otros 4 o 5 ingenieros civiles norteamericanos a una base secreta, probablemente en Arizona o Nevada. No estaban seguros porque los llevaron con los ojos vendados y drogados. Una vez en esa base secreta, durante 2 semanas, esta ingeniera y los otros muchachos estuvieron acudiendo a un hangar donde había un avión militar colgado en unos cables y los militares les proporcionaban una serie de piezas para ver si podían saber cómo funcionaban en un avión militar. Y esta mujer me contaba que ella, de las 5 piezas que recibió en esas 2 semanas, solamente consiguió saber de una que parece ser que funcionaba. Ella introducía la pieza en el avión y el ordenador de este avión, a voluntad del piloto, cambiaba el fuselaje del avión, a voluntad del piloto. Bueno, cuando ella preguntó de dónde procedían esas piezas, los militares le confirmaron que eran tecnología sacada de la nave de Roswell, del año 47. Esto que estoy contando es de hace aproximadamente 15 años, pero según mis informaciones todavía se sigue sacando esa tecnología inversa de esa nave y probablemente de otras que tienen también capturadas para tratar de saber qué es lo que, qué tecnología tienen estas civilizaciones.
0: ¿Qué países tienen naves estrelladas? ¿Solamente Estados Unidos o también los rusos, los británicos?
1: Sí, los rusos parece ser que también tienen algunas naves, aunque allí es mucho más complicado investigar el tema, por razones obvias. Pero bueno, Estados Unidos, que yo sepa, y a raíz de, por ejemplo, de otro estrellamiento que hubo en el año 62 en Alemania, en el mar Báltico, pues calculamos que tienen unas 5 o 6 o 7 naves estrelladas.
0: ¿Qué te parece, Juanjo, que algunos militares y algunos personajes que estaban en agencias muy secretas estén ya dando informaciones reservadas de que no estamos solos?
1: Bueno, lo hacen generalmente a nivel privado y sin identidad. Lo ideal sería que de una vez por todas, pues por ejemplo, los militares norteamericanos abrieran los archivos, abrieron las naves que tienen estrelladas. Hay una de ellas, la de Roswell, que está, por ejemplo, en una base de alta seguridad en la ciudad de Tampa, en Florida. Con eso sería suficiente para acabar con todas las dudas, con todas. Pero yo creo que eso no va a pasar, no va a ocurrir.
0: Te preguntaría por qué, pero bueno, ya me lo has contestado antes. Ha habido presidentes que habían prometido sacar toda la información secreta que tenían acerca de los ovnis. No lo han hecho.
1: Bueno, una cosa es lo que quieren los políticos, lo que quieren los gobiernos, y otra cosa es lo que quieren los militares. No debemos confundir las cosas. Es decir, en el tema ovni, quien verdaderamente sabe y quien gobierna son las cúpulas militares, no los políticos. Efectivamente, como tú muy bien dices, ha habido varios presidentes norteamericanos que han intentado sacar a la luz el asunto de Roswell. El único presidente que yo sepa que consiguió entrar y ver la nave y las criaturas, las cuatro criaturas estrelladas, fue Eisenhower, porque era militar. El resto no lo consiguió ninguno, ni Carter, ni Kennedy, nadie, ni Reagan, y por supuesto el tonto peligroso de Donald Trump, mucho menos.
0: Sí, yo te iba a preguntar por él, si de repente le daba por sacar toda la información que tenía, pero me parece que no, ¿no?
1: No, yo creo que este señor tiene una deficiencia mental importante y los militares lo saben.
0: Ya, pero fíjate el poder que tiene ahora. No quería entrar en ese tema, pero fíjate el poder. ¿Nos va a meter en montones de guerras o está solucionando hipotéticas guerras él solo?
1: Bueno, bien, pues quizás los norteamericanos se lo han merecido. Dudo que nosotros nos lo hayamos merecido.
0: Ya, ya. Hablamos de americanos. Los israelitas, ¿tienen también pruebas de ovnis estrellados en Israel?
1: Yo no sé si los militares judíos tienen naves estrelladas, creo que no. Lo que sí tienen es una información impresionante de casos que ha habido en Israel, de secuestros, de fotografías, de persecución de aviones de combate, de captación de los radares, de tripulantes. Hay un archivo militar israelita impresionante, tan impresionante como el archivo de la OTAN.
0: ¿La OTAN también tiene un archivo?
1: La OTAN tiene uno de los mejores archivos de ovnis del mundo desde hace muchísimo tiempo. En una ocasión hubo un coronel ya muerto que trabajó en la OTAN y que le tocó pues un departamento especial donde él pudo consultar una serie de expedientes donde aparecían informes, autopsias, fotografías, etcétera, etcétera. Yo intenté en aquellos momentos, teníamos de secretario general de la OTAN a un español, e intenté pues que me dejaran tener acceso a esa información, y por supuesto se rieron de mí de mala manera.
0: Sin embargo, Juanjo, tú has conseguido informes secretos de los militares españoles. Fuiste uno de los primeros que lo conseguiste.
1: Sí, yo tuve la fortuna de conseguir los 12 primeros expedientes ovni secretos en España, gracias a un jefe de Estado Mayor que se llamaba Felipe Galarza, general Felipe Galarza. Y bueno, yo no sé si este hombre fue un adelantado a su tiempo, probablemente sí. Este hombre me llamó en octubre del año 76 y me entregó esos 12 expedientes que habían sido secretos hasta esos momentos. Después yo hablé con él en diferentes ocasiones y le pregunté cuántos informes podía tener la Fuerza Aérea Española sobre el fenómeno OVNI en sus archivos, y me dijo más de 500.
0: Wow, sin explicar.
1: Sin explicar, no. Perfectamente explicados, la mayoría. Yo, por lo que pude leer en esos informes, en esos 12 primeros informes, bueno, pues se hablaba de objetos volantes no identificados. Fue después, en el año 92, cuando al hacerse la segunda desclasificación oficial de los archivos OVNI, pues los militares empezaron a decir que sí, que aquello había sido un globo, chatarra espacial, el planeta Venus, y a encontrar y a buscar todas las explicaciones posibles, a cual más absurda, por supuesto.
0: ¿Qué tal estás? ¿Estás a gusto?
1: Sí, muy bien.
0: Vale, no te quiero Espero que estés bien con nosotros. Casos en España que te hayan llamado la atención. Quizá el más importante sea el de Valencia, el de Manises, el más documentado, el con más pruebas.
1: Pues no es. Manises fue un caso clásico y muy importante, por supuesto. Pero entre las informaciones que a mí me han proporcionado los militares, los propios militares, bajo cuerda, hay varios casos que son mucho más espectaculares. Por ejemplo, en el año 78, si no recuerdo mal, en el centro de la isla de Las Palmas de Gran Canaria, había y hay un radar, el W8, que se ocupa de rastrear el espacio de todas las Islas Canarias. Bueno, pues en esa ocasión, creo recordar que fue en mayo, se presentó un objeto de unos 300 o 400 metros de longitud encima de ese radar. Apagó las luces de todos los sistemas eléctricos del radar y imagínate la que se organizó. Hubo cuatro cabos que salieron al exterior del W8 con sus cámaras fotográficas e hicieron una serie de imágenes, de fotografías. A los pocos días llegaron unos tenientes coroneles, exigieron las cámaras fotográficas y delante de los cuatro cabos abrieron las cámaras y con unas tijeras fueron cortando pedacito a pedacito las películas. Bueno, nunca fue desclasificado este caso, jamás. Y es un caso muy importante porque fue captado en los radares y porque lo vieron todo el personal de ese W8, aproximadamente unas 200 personas.
0: Canarias es un sitio muy especial donde se dan muchos avistamientos. Alguien dice que hay bases submarinas. No sé qué opinas de esto.
1: Pues es posible, ¿eh? El océano es un lugar ideal donde estas civilizaciones pueden refugiarse. Nosotros necesitamos mucho tiempo para llegar a ciertas profundidades y estos seres entran y salen con sus naves a velocidades impresionantes. Yo creo que en mis archivos hay más de un centenar de casos de testigos que han visto naves que entran y salen del océano, algunas gigantescas, como el rascacielos del Empire State de Nueva York. Yo lo encuentro lógico. Yo he hablado también con otros testigos contactados del tema OVNI, donde me han contado que han bajado a la fosa de las Marianas, 11 kilómetros de profundidad, y han visto una ciudad cubierta con una cúpula.
0: ¿Qué me dices?
1: Y no es el primer caso. Hay otros casos de personas que han visto esas ciudades submarinas.
0: Como siempre nos dejas sorprendido. Has hablado de casos en España. Dos casos que te hayan llamado la atención en otras partes del mundo, de todos los que has investigado. ¿Cuáles son los que más te han llamado la atención?
1: Bueno, pues hay miles de casos. Es muy complicado, muy difícil, ¿no? En España yo recuerdo otro caso que me llamó mucho la atención. Conseguí hablar con el piloto militar. Este hombre en Zaragoza, en los años 70, salió en un ejercicio rutinario con su avión a plena luz del día y de repente, cuando estaba pilotando el caza, vio caer encima del morro del avión a un individuo calvo, con una gran cabeza, que se sujetó al morro del avión durante aproximadamente un minuto.
0: ¿Qué me dices?
1: El piloto me contaba que intentó balancear el avión para sacárselo de encima y lo consiguió. Este ser extraño terminó cayendo. Y él, el piloto, me decía, vamos, no llegué a redactar ningún parte al aterrizar porque me hubiera costado la carrera. A mí ese caso me pareció impactante por la personalidad del piloto, era un hombre extraordinario. Y luego en el mundo, pues es que hay tantísimos casos. Mira, yo recuerdo las investigaciones que hice en cierta ocasión en Brasil de una operación militar que se llamó Prato, Operación Plato, donde una serie de personas al norte de Brasil, la zona de Belén, pues habían sido capturadas por estas naves, especialmente mujeres, y a todas ellas se les había extraído una cantidad de sangre enorme, provocando pues una anemia importante. Y los militares, pues nada, establecieron unos andamios en los árboles de la selva y consiguieron más de 500 imágenes, fotografías y vídeos de estas naves en esa zona.
0: Casi terminando. ¿Qué son para ti? Están bueno, aquí, dices, ¿qué son?
1: Estas civilizaciones, yo cada vez sé menos, Miguel. Cuanto más investigo, llevo 54 años casi investigando este asunto a diario, cada vez sé menos. El fenómeno OVNI es un fenómeno tan complejo, tan antiguo, que nos rebasa desde todos los puntos de vista que podamos imaginar. Para mí son civilizaciones, repito, no humanas, cientos de civilizaciones que nos llevan miles de años o millones de años. ¿Qué pueden ser ángeles? Pues es posible. En la Edad Media, muchos de estos avistamientos y encuentros los tomaban por el diablo, o los tomaban por ángeles. Yendo incluso más allá, hace 3.300 años, estas civilizaciones adoptaron el nombre de Yahvé y condujeron al supuesto pueblo judío desde Egipto a Canaán. No era Dios, por supuesto. Eran unas civilizaciones muy avanzadas que tomaron por dioses, naturalmente, pues porque algo que vuela hace 3.000 años, pues cómo lo van a tomar, O bien son exploradores, o son científicos, o son militares, no lo sabemos, la verdad.
0: Ya. ¿Y Jesucristo sería alguno de ellos, que es uno de los temas recurrentes en tus libros?
1: No, yo creo que Jesús de Nazaret, para mí, es un dios, Es un dios que tiene a su servicio, por supuesto, civilizaciones muy avanzadas, por supuesto. ¿Que nosotros los llamamos ángeles? Pues sí. Pero él no es, o en todo caso sí, es el gran extraterrestre con mayúsculas.
0: Si hay pruebas definitivas de que están aquí, ¿por qué estos seres no se presentan de repente en el Pentágono, o a Trump, o yo qué sé, en la OTAN, o en la Plaza Mayor de cualquier ciudad, y dicen, estamos aquí, os estamos vigilando, estáis a punto de llegar a destruir el mundo? ¿Por qué no lo hacen?
1: Pues yo creo que es muy simple y muy sencillo. Porque si estas civilizaciones, por ejemplo, nos llevan 50.000 años o un millón de años, si ellos descendieran pública y oficialmente en la Tierra, con las cámaras de televisión, con los micrófonos de las radios, con los periodistas, etcétera, nos harían un mal favor y cometerían el mismo error que hemos cometido nosotros en la conquista de América o de la India o del Congo belga. Nosotros fuimos allí en nombre de la espada y de la cruz y acabamos con una serie de civilizaciones magníficas, muy avanzadas en algunos sentidos. Esto es lo que podría ocurrir aquí si bajasen estas civilizaciones. Y en segundo lugar, y muy importante también, ese contacto oficial y público terminaría en una guerra entre nosotros mismos, porque unos estarían a favor y otros en contra. Imagínate, estas civilizaciones te dicen, sí, Dios existe, pero las religiones son un atraso. ¿Qué pasaría entre los musulmanes y los cristianos? ¿O entre los protestantes y los budistas? Ya. Pues acabaríamos a tiros.
0: Y Juanjo, casi terminado, te decía, ¿tienes esperanza de entender todo este extraño fenómeno algún día?
1: No creo. Es tan grande, como decía antes, tan antiguo, tan inmenso, tan difícil, que es muy difícil, muy complicado llegar a comprenderlo en su totalidad. Podemos entender unos pequeños aspectos del fenómeno, sus formas, su propulsión, sus naves, etcétera, pero poco más.
0: Como siempre, ha sido un placer estar contigo. Si queréis saber más, están aquí, que ocultan los militares sobre los OVNIs, casi 1.000 páginas de datos, de casos en multitud de lugares, pruebas, fotografías, entrevistas con testigos. Juanjo, te doy las gracias. Las gracias por estos 50 años, por abrirnos los caminos y por seguir ahí en esta lucha, tratando de divulgar las verdades que a algunos no les interesan que se cuenten.
1: Muchas gracias a ti, por tu programa y por ser un rompehielos también, como era Von Däniken.
0: Sí, hay que un homenaje también a él, a Von Däniken, que nos abrió mucho la mente, aunque sus teorías fueran tan denostadas en algunos sentidos. Pues te ha sido un placer, te doy un abrazo gigante, gigante, gigante, te deseo lo mejor.
1: Igualmente, muchas gracias, encantado.
0: Un fuerte abrazo, estamos en contacto, Juanjo, hasta prontito.
1: Muy bien.
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0: llega el tiempo de nuestro compañero Juan Gómez, que se dedica a recopilar extrañas experiencias, a veces de nuestros oyentes, y viene a contárnoslas. Buenas noches, Juan, ¿cómo estás?
1: Buenas noches, como siempre un placer, Miguel.
0: También para nosotros. Creo que hoy vienes con un oyente que quiere compartir extrañas experiencias, que le llevó a un macabro descubrimiento y que lo llamas un aviso de los muertos.
1: Quizás sea un aviso de los muertos, efectivamente. Nos vamos a ir, si te parece, a conocer quién es ese oyente. Un oyente que, precisamente, y esto me parece muy interesante, solo lo que hoy vamos a conocer se lo ha contado a su mujer y a gente muy cercana del trabajo. Eso sí, también a nosotros, y quiere compartirlo.
0: Bueno, pues cuéntanos un poco quién era o quién es nuestro oyente, que agradecemos que se ponga en contacto para contar sus experiencias.
1: Pues nuestro oyente es una persona que en el año 2005-2007 trabajaba en las obras del metro de la estación de Chamartín. Su historia, además, solo la sabe su mujer y algún compañero, y ha querido precisamente contarla aquí en el Espacio en Blanco. Él recuerda que viajaba desde el lugar de su vivienda habitual, hasta la obra. Él, bueno, pues tenía un viaje que vamos a decir que, bueno, era relativamente corto, pero tenía que madrugar, porque ya sabemos cómo es Madrid a ciertas horas de la mañana. Así que él se levantaba muy temprano, llegaba a su trabajo, pero lo hacía con tanto tiempo de antelación que en la caseta de obra se quedaba a dormir hasta que comenzara el momento de trabajar. Bueno, pues en esa circunstancia, en donde él se tumba, se duerme durante un tiempo hasta que ya inicia su trabajo, le empezaron a pasar cosas, y esto es lo que nos cuenta.
2: Pues yo me tumbaba ahí en un colchón que tenía, y yo noto que me está vibrando el cuerpo, y de momento es como si me entrara algo, y lo dejé, y me veo, por sobre esto de la parálisis del sueño, pero el primer día dije, bueno, esto es un sueño que he tenido y ya está.
0: Él trabajaba en el metro de Chamartín, ¿verdad? En las obras.
1: Eso es, en las obras. Él se dedicaba a hacer lo que serían la inspección, el análisis de las tierras, la inspección de las obras, ¿no? Así que él llegaba muy temprano, a la hora de que luego todos sus compañeros pues empezaran a trabajar y a hacer pues esa labor, ¿no? Durante esa construcción. Y bueno, y hay un momento en donde él tiene una circunstancia muy especial y muy particular que, si quieres, vamos a comentar, Miguel.
2: No, yo me veo salir, o sea, es decir, no sé, como si, el caso es que yo estoy despierto, pero me veo y no me puedo mover, no salgo de pronto, y cuando primero empiezo a temblar, y luego salgo sin más del cuerpo y me veo tumbado ahí en el colchón, no me pongo nervioso, lo veo natural, cuando la tercera vez o cuarta que me pasó, ya lo veía natural, ya sabía que me iba a pasar, o sea, yo recorro todo lo que está a mi alrededor y lo veo perfectamente, incluso sin abrir la puerta, yo como si traspasara las paredes, yo salgo al exterior y veía todo perfectamente. Llega ya un punto que luego ya entro otra vez y me despierto.
0: ¿No era una parálisis? ¿Era como si fuera un viaje astral entonces?
1: Efectivamente, él se veía salir del cuerpo, salir además fuera de lo que sería esa caseta de obra. Él me llegaba a decir que veía los coches, todo lo que había alrededor, y que luego cuando él se despertaba, cuando salía de ese momento, de ese trance o de esa experiencia, él observaba que efectivamente lo que había visto fuera de su cuerpo y fuera de esa caseta era tal cual la realidad, ¿no? Y desde luego esto nos sorprende, pero es que hubo mucho más, Miguel.
0: En una de esas salidas ocurrió algo extraño, ¿verdad?
1: Sí, algo realmente extraño. Él ya, vamos a decir que durante una semana, él está sintiendo este tipo de experiencias en donde se ve a sí mismo, donde hace ese recorrido por fuera, no sabe muy bien si son sueños o no, pero en una de esas salidas ve lo que nos cuenta.
2: Uno de los días ya, llevaba ya una semana así, cuando ya veo, me levanto de, o igual, me veo fuera de mi cuerpo y tal, salgo fuera y veo unos niños haciendo gimnasia, con un jersey blanco, con unas cenefas rojas, pantalón corto y unas sandalias. Y los veo perfectamente. Bueno, pues yo ya me otra vez, cuando ya me despierto, salgo fuera, joder, pues yo he visto esto, digo, bueno, será el sueño, tal.
0: Qué bien lo describe, ¿eh? Pero parece que sí. Sucede algo inesperado un poco más tarde, ¿no?
1: Sí, fíjate, ese mismo día él tiene esta experiencia. Bueno, pues a las 12 de la mañana le avisan, está solo en la obra. Hay que decir que estaban pilotando, que para que nos entendamos, y él me lo explicaba muy bien, decía que estaban pilotando el suelo de Madrid, que es para la cimentación. El pilotaje serían unas excavaciones que luego se hormigonan para dar más robustez precisamente a esa cimentación, ¿no? Bueno, pues mientras están haciendo unas excavaciones, ocurre algo. Lo cuenta nuestro protagonista.
2: Oye, mira, que se han oído unas explosiones, joder, bajo para abajo, amigo, digo, espera, párate, que voy a comprobar el plano de servicio afectado, no vaya a ser que hayamos perforado alguna tubería de gas o lo que sea, tiro, ahí no hay nada, y bueno, pues ve sacando tierra. Y cuál es mi sorpresa, que al sacar la tierra encontramos hasta cinco cráneos pequeñitos, como de niños, unas ropas que luego al lavarlas vi que eran blancas y sandalias. Yo me quedé flipando.
0: Niños que podían ser esos que él veía cuando salía en esa extraña sensación que tenía, ¿no?
1: Claro, eso es lo que él de alguna forma fue interpretando, sí.
0: No te iba a decir que iba hilando todo, ¿no? Restos humanos, explosiones, ¿cómo lo podía explicar?
1: Sí, luego... Claro, luego hablaremos de las explosiones, pero es cierto que él fue hilando un poquito todo esto y dijo, bueno, he visto esta imagen cuando estaba en esa experiencia fuera de mi cuerpo, de repente 2 horas o unas horas más tarde me llaman donde ha ocurrido esto, y él lo fue enlazando de la siguiente manera.
2: Entonces me informé a ver qué era eso antes y tal y cual, y resulta que eso había sido un cementerio judío en el cual enterraban niños. Ya fui hilando.
0: Qué curioso, ¿no? Que a través de esas experiencias extrasensoriales o fuera del cuerpo uno pueda conectarse con la historia y a lo mejor con el espíritu de esos niños, ¿no?
1: Quizá sea ese aviso de los muertos, es decir, estamos aquí, estamos ofreciéndote una imagen de otro tiempo para que descubras que el lugar donde se está haciendo estas prospecciones, estas excavaciones, quizá guarde un secreto que, bueno, finalmente parece que coincidía plenamente con aquella experiencia que él vivió. Pero es que hubo más.
0: ¿Ha tenido más experiencias todavía?
1: Sí, él tuvo más experiencias. Bueno, lo primero, yo le preguntaba sobre esas explosiones. Bueno, ¿a qué se debieron esas explosiones? Porque una cosa era el descubrir los restos y otra cosa ahora era lo que había sucedido con las explosiones. Y yo le pregunté a qué se debieron. Bueno, pues él responde lo siguiente, y fíjate que es alucinante.
2: Y decían los ingenieros que eso era por los huesos, porque hay gases aunque estén mucho tiempo, eso produce como detonaciones. Y eran por los gases que había abajo, sí, de los restos. Eso nos dijo un ingeniero, porque pues, se producen gases dentro de los cuerpos que ya están, de los huesos que están triturados, que algunos estarán triturados, y eso produce gases que se quedan ahí. Los sabios dicen que eran porque había gases producidos por los cuerpos que había habido ahí.
0: ¿Por eso hubo un aviso de los muertos? Y te preguntaba si había tenido alguna otra experiencia extraña aparte de todo esto, que es increíble.
1: Sí, como ya podemos comprobar, él parece que tiene una sensibilidad especial, tiene esas experiencias donde se ve a sí mismo salir del cuerpo y tener pues este tipo de visiones, pero no es lo único. Y él me recordaba una experiencia que tuvo precisamente con su suegro y con su hijo, y es que su suegro había fallecido, era por lo tanto el abuelo del niño, y su hijo estaba muy pendiente de ir recogiendo cierta información de su abuelo fallecido, y entre otras cosas estaba, bueno, con mucho interés por encontrar el DNI precisamente del abuelo, pero nadie sabía dónde estaba, hasta que de repente llegó esto.
2: Yo algunas veces siento que alguien se sienta en mi cama y me habla. Incluso tuve una experiencia con mi suegro que falleció, y mi hijo pues quería el carnet de su abuelo, y yo perfectamente hablé con él y me decía, la caja roja. Y yo le decía a mi mujer, oye, tu padre me dice que la caja roja, mi mujer ya me conoce, y cuando subí al desván y había una caja roja y estaba el carnet de identidad ahí.
0: Aviso de los muertos, una experiencia contada por uno de nuestros oyentes. Animaros a contar esas cosas extrañas que suceden, y aquí las recogemos y las trasladaremos. Como siempre, un placer, Juan. ¿Dónde se pueden poner en contacto contigo?
1: Pues a través de mi perfil, Juan Gómez Ruiz, en Facebook, o por supuesto a través del email del programa, juangomez_@gmail.com. Historias como esta merece la pena ser descubiertas, Miguel.
0: Sí, señor. Que siga así. Un abrazo muy fuerte. Nos vemos pronto.
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0: suerte que tenemos de que existan escritores, investigadores y recopiladores de historias en nuestro país, recuperando la memoria, esos ecos del pasado, leyendas y algunas historias extrañas que siguen por ahí, que habría que no dejar que muriesen. Y hoy volvemos a cantar y a saludar a uno de ellos, Fran Renedo Carrandi. Buenas noches, Fran.
1: Hola, Miguel, muy buenas noches y como siempre un honor estar en tu fabuloso programa.
0: Ya nos has visitado varias veces y el honor es para nosotros, y te has comprometido en rescatar historias de Cantabria, porque esto no ha sido un último trabajo que se llama La Cantabria Extraña, Las Envenenadoras de Rúa Mayor y Otros Misterios de la Terruca, pero escribiste otra serie de cosas hablando de Cantabria, ¿verdad?
1: Sí, la verdad es que tenemos varios trabajos que, bueno, que tienen que ver con esta pequeña región geográficamente, ¿no? Pero que fíjate tú, su historia

0: las envenenadoras de Rúa Mayor. Espiritismo y veneno es uno de los capítulos de los cuales tú hablas. ¿Qué es esto? Cuéntame.
1: Pues fíjate, además es una historia que, bueno, en otros lugares daría pie a un auténtico folletín, una auténtica novela o un auténtico, ¿cómo decirte?, serie de televisión, ¿no? Pues mira, vamos a imaginarnos que vivimos plácidamente en nuestra casa familiar, rodeados de nuestros seres queridos, Miguel, en una familia con una buena reputación, con buena fama entre los vecinos, pero que de puertas para adentro, entre las paredes del hogar, subsiste un auténtico infierno. En forma, pues podemos decir, de bajos instintos, de intereses deshonestos creados, de relaciones secretas, y que para conseguir estas deleznables pretensiones de cada cual, se recurren a artimañas fatídicas, como pueden ser coacciones, secuestros, sugestiones e incluso sesiones de espiritismo, como se decía en la época, ¿no?, dirigidas a diezmar la voluntad de nuestros allegados. Incluso se utilizaban venenos de una manera abusiva para intentar quitar de en medio aquellos que nos obstaculizaban pues nuestro lúgubre objetivo, Miguel.
0: Decir que Rúa Mayor es una localidad que hay en Cantabria, ¿verdad?
1: Sí.
0: Un ambiente súper increíble, como casi todos los lugares de Cantabria.
1: Sí.
0: Pero ahí estaban utilizando el espiritismo y los venenos.
1: Sí.
0: Cuéntame un poco cómo se desarrollaba la historia y cuándo se desarrollaba esta historia.
1: Sí, Miguel, mejor que una localidad, es una de las calles principales, y sobre todo antaño, de Santander. Es una calle santanderina que...
0: Me he confundido yo, perdón.
1: No hay nada que perdonar. Es una de las principales calles, sobre todo, como te digo, antaño, de santanderina. Y para conocer a Bola Pluma, pues esta tenebrosa historia quedaría, como te digo, para una novela. Pues a finales de los años 20 vivía en el número 21 de esta calle Antonio Caso Casas, su reciente esposa Margarita Íñigo Capdevila, su familia política formada por don Eduardo Íñigo, su esposa Margarita Capdevila, un sobrino y una extraña mujer, doña Bernarda Neila Miguel, tenida por tarotista y bruja. Ambas fueron las principales acusadas de la trama, y es que de repente el escándalo se desata cuando Antonio Caso aparece en la calle maltrecho, sin su pierna ortopédica, le faltaba esa extremidad por un accidente que tuvo, y como decimos, muy maltrecho. Le recogen unos viandantes y delante de las autoridades manifiesta que es maltratado en su casa, que le tienen secuestrado, que le agreden habitualmente, que le han intentado matar tirándole a un río y envenenándole, y que le han empujado prácticamente al suicidio, ¿no?, sugestionándole y dominándole de tal manera en sesiones de espiritismo donde aparecía el fantasma de su propio padre, que le obligaba a firmar papeles y documentos en los que cedía su fortuna a la familia política. Fíjate tú qué trama, Miguel, porque si no es suficiente esta riqueza de detalles y de hechos pues un tanto escabrosos, cuando las autoridades llegan a la vivienda y piden explicaciones a los principales acusados, estos, aparte de desmentir todo lo que Antonio decía, no solo eso, sino que el envenenador era el propio Antonio. Le acusan de esto, y que era un hombre muy cruel, por lo que él mismo les había confesado, y que había sido miembro de una negra secta de la que formó parte en uno de sus viajes a América, en la que era habitual asesinar a personas, incluso niños, con los que practicaban el canibalismo. Fíjate, Miguel, qué mimbres para una historia pues que promete ser tremenda.
0: O sea, que se cambian las tornas. En vez de ser la víctima, es el acusado.
1: Es el acusado. Y si los oyentes tienen la amabilidad de leer este capítulo, de leer el libro, se darán cuenta que al final, como sorpresa tras sorpresa nos puede anunciar la trama, no iba a dejar de ser también una sorpresa tremenda el veredicto del juicio, el que se basó todo, por supuesto, ¿no? Cuando quizás nos hayamos hecho una idea anterior a lo que ocurrió allí, o tener claro, ¿no?, los que eran los acusados, los acusadores, etcétera, etcétera, el juez vuelve a dar otro giro de timón a esta historia y, como te digo, nos sorprenderá al final en qué acabó todo.

0: esto embrollo mío.
1: Pero no nos puedes dar un avance, un poquito solo.
0: Pues imagínate que a pesar de las pruebas, a pesar de los médicos, las pruebas periciales que se hicieron al respecto de la salud que presentaba este maltrecho Antonio Caso Casas, ninguna de las personas acusadas ingresó en prisión. Es más, fueron puestas en libertad sin ningún cargo, siendo para muchos de los que acudieron al juicio, el mismo juez, por supuesto, que por eso dictaminó dicha sentencia, más que nada fabulaciones del acusador en pos de alejarse de esa familia política que, si en verdad había sido por parte de ellos maltratado, él también había hecho de las suyas a la hora de acabar con la vida, quizás incluso de uno de los hijos de esa familia política, en un primer momento acusados de esos malos tratos hacia el Vicente, Miguel.
1: Vaya follón de familia y de lugar.
0: Un follón. Ya te he advertido que si estuviéramos en otro país, y quizás
1: una serie.
0: Se hubiera hecho una serie, pero una serie además apasionante, Miguel.
1: ¿Qué veneno utilizaban?
0: Pues utilizaban de venenos. Fíjate, hay una declaración que, si tienes a bien, te la puedo leer.
1: ¿Sí?
0: Prácticamente literalmente, porque es más pequeño. Es, fíjate, uno de los discentes dice: una mañana, al hacer mi hija y la criada la cama de Antonio, hallaron bajo su almohada una papelina de permanganato. Y unos días más tarde desapareció de la mesita de mi mujer una pastilla de subliminado que usaba para lavarse el cabello. Bien, pues estos productos aparecieron en el oratorio de Antonio. Al preguntarle que por qué había guardado estos productos, nos dijo que, agárrate, Miguel, para envenenar al primero que se le ocurriese.
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1: Y con Fran Renedo Carrandi, hablando de extraños sucesos que ocurren en esa Cantabria extraña. Lo dejamos ahí por el momento y nos vamos. Alguien me ha contado algunas veces, con Juan Gómez, nuestro compañero, damas protectoras, seres que aparecen de repente en algunos lugares, no solamente ya en Santander. Creo que salimos de la ciudad en búsqueda de estas damas, ¿verdad, Fran?
0: Sí, Miguel. Además, como tú sabrás también, es una fenomenología que se repite, no te voy a decir que abundantemente, ¿no?, porque este tipo de asuntos tampoco que sean muy comunes, pero sí que se repiten con unas características muy similares, pues prácticamente idénticas. Y ahora nos tenemos que desplazar al sur de Cantabria, que tú lo conoces bien, al Valle de Valderredible, a lo que, imagínate la riqueza que hay, ¿no?, con lo que son las ermitas rupestres, esas historias milenarias que abarca cada pueblo que podamos recorrer. Una parte de esta región, una comarca muy poco poblada, no en balde se le llama la Siberia Cantábrica, ¿no?, porque allí se pueden pasar de tórridos meses de verano, escasos, pero tórridos meses de verano, a temperaturas muy bajo cero en muchos meses al año, ¿verdad? Bueno, pues en esta Siberia Cantábrica, como así la podríamos denominar, Miguel, este Valle de Valderredible, se encuentra un pequeño pueblo, Cubillo de Ebro, que allá en el año 1910 iba a ser el escenario de una historia pues relacionada con estas misteriosas damas protectoras. Bien, en una de aquellas tardes de aquel lejano ya año de 1910, como decimos, existía en el ambiente un gran temporal. El pequeño Saturnino Fernández Ruiz, con apenas 4 años de edad, jugueteaba entre las callejas de la aldea. Y bueno, pues como podemos suponer, en un despiste de los padres, este diablillo se pierde. En un primer momento no le dieron importancia, porque era normal que fuera a jugar con algún otro compañero o en casa de un vecino, pero pasaban las horas, llegaba la noche con aquel mal tiempo y Nino, así conocido cariñosamente entre la vecindad, no aparecía. La gente se empieza a poner nerviosa, hacen gente, empiezan a buscarle por los montes cercanos, por los páramos cercanos, pero a pesar de la gente que acudía, cada vez alertados más, los vecinos de los pueblos cercanos en busca del pequeño, no aparece. Y esto ocurre, Miguel, durante dos días con sus 3 noches, y Saturnino no da señales de vida. Ya viendo el temporal que estaba remitiendo en aquellos días, como te digo, muy pocos tenían esperanzas de encontrar al pequeño con vida. Pero heto aquí que de repente cuando ya daban, como te digo, todo por perdido, el desconsuelo vencía en el ambiente, cuando la noche envolvía de nuevo el pueblo con su halo tenebroso y el frío que se metía hasta los huesos, aparece por una calle, por un camino que venía de Fuentesalce, uno de los montes que rodean al pueblo, Saturnino, sano y salvo. Imagínate la felicidad entre los vecinos, ¿no? Algo increíble, ¿no? Pero fíjate las declaraciones del niño. Cuando le pregunta que dónde ha estado, dice, mira, no he tenido ni frío ni miedo porque una mujer muy guapa y muy buena estuvo conmigo todo el rato. Cuando estuve solo en el monte, cuando no sabía regresar a casa, ella llegó y se reía mucho. Me dijo que no tuviera miedo. Me acurruqué con ella y con una manta que traía y que daba mucho calor, me tapó. Debajo de ella no me mojaba. Y cuando le dije que tenía hambre, me dio un pan muy tierno que estaba muy rico. Y no tenía hambre ya, ni sed, ni frío. Me dormí, dormí mucho agarrado a ella. Fíjate qué declaraciones de un inocente tan increíbles, Miguel.
1: Como estas han contado otras historias, ¿no dijo quién era o se supo quién era?
0: Claro, eso es una buena pregunta, Miguel, porque claro, los oyentes quizás y nosotros con una mente un tanto cosmopolita, pues podemos decir, bueno, pues cualquier señora o cualquier persona que pasó por allí, pues tuvo misericordia del niño que le vio perdido y le estuvo protegiendo hasta que pasó el temporal, ¿no? Pero claro, estamos hablando de unos pueblos que apenas hay 20 vecinos por cada uno y que todos se conocen a todo. Y lo más lógico es que si una persona encuentra a un niño desamparado de esta manera, es que acude al pueblo más próximo, seguramente hubiera conocido al niño, por supuesto, pero acuda al pueblo más próximo y entrega al niño, ¿no? Pues he encontrado a este niño. No, cuando es curioso que esto también, como te decía antes, son características de esta fenomenología que coincide con otros casos similares, y es que cuando se le preguntó que de dónde había venido, ella decía que no me decía nada. Y le preguntaban, ¿y cómo se marchó? ¿Cómo te volvió a dejar solo? Dice, me dijo que ya era hora de que me fuera. Me acompañó por el camino que bajaba hasta el pueblo para que me encontrares, y cuando me quise dar cuenta, ya no estaba. Le preguntan, ¿se marchó? Sí, ya no lo vi más. Pero aquí, entre vecinos que conocieron la historia esta en primera mano, pues me comentaban que decía que señalaba hacia el cielo, como si esa persona hubiera salido o hubiera marchado hacia el cielo.
1: Qué bonita historia, los milagros existen todavía. ¿Te dedicas a ir por los pueblos a buscar a los,
0: sí,
1: a los vecinos para que te cuenten, rescatar estas historias para que no se pierdan, que no son solamente leyendas, sino, como tú dices, historias reales que han ocurrido?
0: Sí, por supuesto, Miguel. Yo creo que es la mejor forma de tratar a los lectores, en este caso a los oyentes, ¿no? Bueno, pues a la hora de recabar esta información, a la hora de dar testimonios, de visitar los lugares de los hechos y ofrecer estas historias, pues de la manera más objetiva posible. Estamos hablando de historias que venían recogidas en la prensa, que aún existen testigos contemporáneos en algunos casos de ellos, que vivieron pues perfectamente todas estas historias, todas estas vivencias, y que ellos son, yo te lo puedo asegurar, Miguel, los principales interesados en que alguien pueda pues esclarecer lo que verdaderamente ocurrió, si verdaderamente tiene explicación, claro está, ¿no? Es algo verdaderamente curioso y que, bueno, pues es la misión que yo mismo me he otorgado, ¿verdad?
1: Qué bien que la tengas y que vengas a contarlo al programa. En el mismo lugar, no solamente veíamos protectoras, sino hay otro capítulo en el que hablas de las brujas de Valderredible. ¿Había brujas también ahí en la zona?
0: Claro, es que para hablar de brujas podíamos tener más de un programa, ¿sabes, Miguel? Porque, claro, hablamos bruja y hablamos de manera pues un tanto legendaria, ¿no? La bruja de la escoba, la que echaba los males de ojo, las maldiciones, etcétera. Pero detrás de esta figura, un tanto, como te digo, romántica, ¿no? Existe muchas veces un arquetipo de una persona pues que sufre el ostracismo, que sufre muchas veces pues el rechazo de sus semejantes por su magín, un tanto alejado, ¿no?, de lo que era la rutina, de lo que era lo ortodoxo. Y claro, ¿cómo no iban a existir historias y leyendas de brujas y de brujería en ese valle, en el mismo valle que habíamos tratado al pequeño Saturnino de esta dama protectora? Quizás, Miguel, a veces nos preguntamos, ¿y si estas figuras son lo mismo, simplemente lo que cambia la interpretación que cada uno queramos otorgarlas, ¿verdad? Bueno, pues aquí en Bustillo del Monte, en el mismo Valderredible, en esta comarca del sur de Cantabria, dicen que hubo brujas, Miguel. Al menos que discurrieron en ciertos momentos en la historia por entre sus callejas, ¿no? Claro, estamos hablando de pueblos diminutos, y más hoy en los años que acontece, donde lo que es la España vaciada, pues la verdad es que es un auténtico problema, ¿no? Bueno, pues al parecer todo comenzó en este caso de Bustillo del Monte, que tocamos otros pueblos donde también hemos rescatado unas curiosísimas historias relacionadas con las brujas y la brujería, pero aquí en Bustillo del Monte todo comenzó cuando al final de la década de los años 50 del siglo pasado, una moza del lugar aparecía por las mañanas con el cuerpo repleto de cardenales y marcas en la piel, Miguel, que asemejaban pues como si alguien o algo la hubiera estado mordiendo, la hubiera estado castigando toda la noche, ¿no? Eso como una cosa recurrente de las historias de brujas, la gente comenzó a hablar de que se había sufrido un mal de ojo, que se había tenido una maldición, y cómo no. De esta manera, todos pusieron la vista sobre la tía Aurelia, una anciana tildada de bruja. Estamos hablando de hace apenas 100 años, no estamos hablando de hace siglos y siglos en el medievo, no, estamos hablando prácticamente de hace 100 años para que veas cómo subsiste todas estas creencias en estos lugares rurales un tanto aislados. Bien, pues esta anciana tildada de bruja y acusada de los males que presentaba esta joven, la verdad es que hicieron gente y, bueno, esa extraña sabiduría, algunos la veían cercana al demonio. Y también debemos señalar que cuando se necesitaban los favores de esa extraña doctrina que esta buena mujeruca procesaba, pues muchas veces acudían en secreto a pedirle conseja. Pero bueno, en este caso la acusaron de todo lo que le ocurría, de las desgracias de esta joven, y hasta Bustillo del Monte llegó otra colega suya, contratada por los vecinos, para que diera buena cuenta y le diera un buen repaso a la tía Aurelia. Y de los corrales de Buelna, donde residía esta bruja encargada de deshacer los entuertos que había realizado su otra colega, pues al parecer, personas que allí se encontraban fueron testigos de una gresca tremenda, ¿no? Porque, bueno, llegó al domicilio de la tía Aurelia, hubo una pelea cruentísima. Y lo más curioso, después de, al parecer, darle esa lección a la tía Aurelia, a partir de entonces, Miguel, a la buena joven del pueblo que sufría esas desgracias durante la noche y que eran achacadas a las brujerías de la tía Aurelia, jamás volvió a repetirse los males que la acechaban.
1: ¿Y se supo si era la bruja la que le hacía el daño o...?
0: Pues no sé si se supo o no. La verdad es que a la joven nunca jamás sufrió estas taras que presentaba al amanecer, pues repleta de mordiscos, repleta de cardenales y repleta de otras heridas que al parecer le realizaba ese mal de ojo que le había arrojado la pobre, así lo digo, la pobre tía Aurelia.
1: Cogemos el coche y vamos por alguna de esas carreteras que hay por Cantabria. A veces de noche, wow, debe ser tremendo. ¿Y ahí has recogido casos de encuentros en la carretera?
0: Sí, sí, Miguel. Encuentros en la carretera que la verdad es que muchos de ellos, si hablamos con oyentes un tanto sugestionables, pues quizás no se atrevan a recorrerlas cuando conozcan las historias que tratamos en el libro, ¿no? En la Cantabria extraña. Por ponerte un ejemplo, así a vuela pluma, Miguel, podemos hablar de un lugar además que tú conoces bien, que es la Collada de Carmona. La Collada de Carmona, que además es uno de los pasos que podemos realizar a la hora de llegar a mi querido Garabandal, ¿no? A nuestro querido Garabandal, Miguel. Bueno, pues esta Collada de Carmona es un puerto natural, es un puerto de carretera de montaña que une los valles interiores de Cabuérniga con el del Nansa. Muy cerca se encuentra la bonita localidad, que tú también conoces, que es Carmona, muy uh-huh. pintoresca, ¿no? Y repleta a su vez de leyendas, de mitología, de relatos de seres féricos, que es tremendo la riqueza que hay allí, y muy asociados, como no, a estas preciosas tierras. Bueno, pues en este puerto iba a tener lugar un encuentro espeluznante con un ser increíble, Miguel. Corrían mediados de los años 80 del siglo pasado, cuando un conocido industrial de la zona regresaba a Puente Nansa, a su domicilio desde Cabezón de la Sal, a altas horas de la noche, serían la 1, las 2 de la mañana, y recorría plácidamente la enrevesada carretera del puerto, como tantas y tantas veces lo había hecho, cuando de repente iba a tener la experiencia de su vida. En la misma cima se encuentra con un ser que él describe como descomunal. Decía que medía casi 3 metros de altura y que cruzaba la carretera muy despacio hacia la parte izquierda, hacia un Kitami 2 que ahí se encuentra, y que era absurdo porque ese Kitami 2 daba ni más ni menos que a un precipicio muy profundo y que era algo imposible de pensar, ¿no? Bueno, pues el testigo habla de que la vestimenta de este sujeto era de color marrón, por ejemplo. Allí nos hizo un croquis in situ en el mismo lugar de los supuestos hechos que le acontecieron. Como digo, tenía una vestimenta de color marrón, una especie de túnica clara, que brillaba, tenía cierto brillo, porque la luz de los focos reflejaba en ella, que se desplazaba como con un patín, era algo que no le veía caminar, parecía que se desplazaba sobre la carretera, y que se tocaba a su vez con una especie de sombrero alto. Bueno, imagínate el miedo que le aconteció a nuestro protagonista, que hizo que diera la marcha atrás enseguida y tuviera que dar un gran rodeo para llegar esa misma noche a su domicilio en Puente Lanza, y que todavía, a pesar de los años transcurridos, Miguel, y allí, como te digo, in situ, haciendo la entrevista in situ y conociendo en detalle el lugar exacto de los hechos, aún se le podía ver el miedo en la cara, y que nos reconocía que, bueno, todavía se mostraba reacio al pasar por aquella carretera, sobre todo en horas nocturnas, Miguel.
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1: Con misterios que nos está contando Fran Renedo de la España extraña. No tenemos mucho más tiempo y quiero que me cuentes. Vamos a Piélagos, un sitio también muy, muy bonito, y ahí ocurrió un poltergeist.
0: Un poltergeist tremendo, Miguel. Además es una historia que, fíjate tú, dormía el sueño de los justos en viejas hemerotecas, y cuál fue mi sorpresa cuando yo tuve la suerte de conocerla y de rescatarla, ¿no? Incluso conocer a los herederos de aquella familia que fueron los protagonistas de estos hechos. Fíjate, Bo de Piélagos es una localidad que se encuentra cerca de la costa de Cantabria, justo en el estuario del río Pas, en el mar Cantábrico, ¿no? Bueno, pues ahí nos vamos a ir para viajar en esta ocasión en los primeros meses del año 1922 y conocer un caso terrorífico, como te digo, que tendría como protagonista a una muchacha de apenas 18 años llamada Felicidad Revilla, y que iba a llenar de temor a toda la vecindad. Todos ellos testigos, Miguel, porque todos pudieron contemplar lo que ocurría alrededor de esta joven, fueron, como te digo, testigos de excepción de lo que le ocurría a esta desdichada joven. La dicha Felicidad Revilla trabajaba como criada en la taberna del pueblo, regentada por el señor Venancio Bezanilla. Bien, era una chica normal y corriente en apariencia, pero que a su alrededor comienzan a suceder hechos desconcertantes, inexplicables a la vez que escalofriantes, Miguel. La cosa ya venía de lejos, según dicen los que tuvieron oportunidad de contrastar aquellos hechos, pero la familia del tabernero y otros criados que trabajaban en el hogar, pues no habían querido dar la voz de alarma para, pues, evitar escándalos. Hasta que ya no pudieron.
1: Espera. ¿Sucedía en ese bar, en ese establecimiento,
0: sí,
1: o en la
0: sí,
1: casa?
0: Sí, era una casa que era de 2 plantas. En la planta superior estaba la vivienda, la casa vividora, y abajo estaba el negocio regentado, como te digo, por este señor. Entonces, en esa vivienda, en esa casa, en ese edificio, es donde era el lugar de los hechos. Bien, como te digo, ya venía de lejos, ya la familia quería un poquito acallar el asunto por evitar escándalo, ¿no? ¿Qué pensarían los vecinos? Si estaban locos o... Pero, claro, llegó un momento que ya no pudieron aguantarlo más. Y para dar fe de sus vivencias y, a su vez, para que creyeran, deciden llamar a algunos de sus vecinos, incluso al párroco del lugar, que ahí contamos con nombres y apellidos y las crónicas periodísticas de la época, que llegaría con agua bendita en ristre, bendiciendo cada rincón de la casa, Miguel, para que pasaran una noche en ella y comprobar lo que allí ocurrió. Objetos que se movían solos o que desaparecían y aparecían en lugares inverosímiles, apariciones de escombros y otros materiales en mitad de determinadas habitaciones, algo increíble. Pero todo, Miguel, fíjate, iba a incrementarse, esta fenomenología iba a ir creciendo, y ocurrió el sumum la noche del 15 de abril de 1922. Aquella noche, como decimos, varios vecinos acompañan a la familia para comprobar lo que sucedía, y Felicidad sube a su cuarto y pronto queda profundamente dormida. Se apagan las luces e inmediatamente se escucha un fuerte estruendo, un gran golpe, y al encender las bombillas, un descomunal montón de escombros aparece en mitad de la sala. De repente, la cortina es arrancada por una mano invisible y acaba a su vez encima de estos escombros, de estos cascotes. Que imagínate, los presentes, aún sobrecogidos, se dan cuenta de que Felicidad Revilla, en su sueño profundo, se queja. Parece que le cuesta respirar. Acuden a la alcoba y ven asombrados cómo una fina cuerda, un sedal, rodea el cuello de la joven, apretando su garganta, Miguel, fuertemente, hasta el punto de que hace marca en su piel, y los que intentan quitársela sufren heridas en sus dedos, Miguel. Algo tremendo y, como digo, presenciado por varios testigos.
1: Desde luego, Fran, lo que no ocurre ahí en Cantabria. Wow. Terminamos con los fantasmas en la Venta de los Tornos. ¿Dónde está este lugar y qué pasaba?
0: Sí, sí. Fíjate, es un lugar, ahora vamos de punta a punta, ahora vamos al Valle de Soba, bueno, pues lo que son la frontera prácticamente con la provincia burgalesa, ¿no? Esta historia me la fue narrada por varios vecinos de aquel precioso Valle de Soba, y que muchas veces, si lo analizamos así a bote pronto, podemos meterlo en el saco de meramente una leyenda, una preciosa leyenda, ¿no? Bien, cuando esta leyenda, a veces no se sabe cuándo es la historia real, se transforma en leyenda, o cuando la leyenda viene de una realidad, ¿verdad? Pero yo tuve la oportunidad, ya te digo, de contrastar esta bonita historia con varios vecinos de allí. Pues cuenta una antigua leyenda que en cierta ocasión arribó a una venta que hoy solamente restan de ella los vestigios, los muretes, lo que son las ruinas de lo que fue, en la cima de esta Venta de los Tornos, de este puerto de montaña que ahí se encuentra. Bien, pues como te digo, hace varios siglos arribó allí un potentado señor que hacía este camino con sus criados y iban custodiando una gran fortuna que llevaban de, bueno, un negocio que había realizado su amo por aquellos pagos. Bien, viendo que la noche se les echaba encima, pues tuvieron a bien guarecerse, refugiarse, quedarse en aquella posada. Pero he tú aquí que aquella posada no era tal, sino que había sido tomada hacía unos días por unos bandidos, por unos malandrines, que se ocupaban de robar, de atracar a todos los que paraban allí de manera inocente. Y qué mejor, claro, que aquellos que se veían como potentados, ¿no? Como personas de dinero, pues mataron a todos y de alguna manera intentaron hacerse con los botines, con los arcones repletos de dinero que traían. Pero parece ser que la divinidad ayudó o de alguna manera maldijo a aquellos bandidos, y cuando se disponían a abrir los arcones salió unos fogonazos tremendos, sobrenaturales, que hicieron perecer en el incendio que se desató en ese viejo caserón. Bien, hasta aquí podemos hablar de una leyenda o de una historia que sí, quizás fuera fantasiosa, por supuesto. Todas las leyendas, no hay que olvidar, Miguel, que tienen un pozo de realidad y que todas tienen un mensaje, ¿no? Todas tienen una conseja. Bien, lo más curioso que acontece de esto, Miguel, es que muchos testigos, y estamos hablando de épocas actuales, al pasar por lo que quedaba anteriormente, cuando se disponía aún con cierta dignidad aquel viejo caserón, relatan testimonios, relatan vivencias, relatan experiencias de luces extrañas que se desplazan por el interior, de voces de ultratumba que pueden escuchar, incluso de figuras, de siluetas luminosas que al parecer todavía guarda aquellas ruinas, aquel caserón, donde, según dice la leyenda, que quizás no lo fue tanto, ocurrió esos crímenes, ocurrieron esas muertes tan trágicas, Miguel. La verdad es que solamente yo invito al oyente a que visite esos parajes, porque solamente el solo hecho de disfrutar de esos paisajes tan inconmensurables, la verdad es que merece la pena, Miguel.
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4: 6 de la mañana.
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0: Son las 8 horas.
1: 8 de la mañana.
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1: Son las 10 de la mañana. 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

0: Son las 11 de la mañana. 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

Son las 12 del mediodía. 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

0: Es la 1 de la tarde. 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

0: Son las 14 horas y 30 minutos.
1: 2:30 de la tarde.
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1: Hola a todos, muy buenas, Benji.
2: Hola, Natalia, saluda a todos. Iniciamos el programa con Silvestre Dangond y Elena Rose, Efectos Secundarios.

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1: Esto era Tu Recuerdo, Maluma.
2: Y anunciamos el nuevo álbum de Karol G, No Me Arrepiento de Sentir Tanto. Y esto es For You My Love.

0: Exitazo de Manuel Turizo, Te hacen falta dos.
1: Nicky Jam y el Shadow se unen en La foto, Estratosféricos.

0: Te dedico, Carlos Vives y Jory Boy.
1: Continuamos con Martina la Peligrosa. Calma.

0: legado del género.
1: Discúlpeme, señor. Gracie.

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1: Son las 23 horas y 30 minutos.
2: 11 y media de la noche.
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1: El 20 de agosto de 1940, un agente soviético, un espía enviado a México por el mismísimo Stalin, Ramón Mercader, le clavó un piolet en el cráneo a León Trotsky, quien murió al día siguiente, el 21 de agosto. Cabe señalar que Trotsky ya había sobrevivido, ojo, a un ataque en su propia casa por un comando armado liderado por David Alfaro Siqueiros, que también era espía soviético, y eso había sido en mayo de 1940. Así es que, ¿por qué el largo brazo de Stalin tiene la necesidad de llegar hasta México, a Coyoacán, a asesinar a León Trotsky? ¿Por qué es tan peligroso? ¿Por qué nadie lo quería? Porque su periplo, una vez que lo expulsan de la URSS para llegar a México, fue largo, fue lento, fue difícil, pasó por varios países, la vida de Trotsky fue fascinante. Las ideas de Trotsky son causantes de grandes de los problemas que tenemos hoy en día. De todo eso vamos a hablar. Quédate, la muerte y la vida de León Trotsky.

León Trotsky, a ver, en México pues lo conocemos muy bien porque bueno, la historia de Trotsky en México es fascinante, ¿no? Que finalmente es recibido por el presidente, bueno, no por él, pero lo permite que venga el presidente Lázaro Cárdenas por instancias de Diego Rivera y Frida Kahlo. Diego Rivera sí que lo recibe. Frida Kahlo también lo recibió a su manera, por supuesto. La buena relación de León Trotsky con Diego Rivera pues se fue haciendo una mala relación por la manera en que sí lo recibió Frida Kahlo, en fin. Pero es toda la telenovela de los amantes de Coyoacán. Frida Kahlo vuelta loca por León Trotsky. León Trotsky vuelto loco por Frida Kahlo. A ver, a León Trotsky casi se le olvida la revolución en México porque de pronto era, o sea, me puedo quedar a escribir un montón de panfletos para la Cuarta Internacional y convocar a la revolución mundial, o me puedo ir a tomarme unas nieves con Frida a Xochimilco. Y de pronto Trotsky elegía irse, bien por él, irse a tomar, imagínate, unas nieves con Frida en Xochimilco. En una época en la que ir a Xochimilco llevaba más de un día. Bueno, hoy también a veces, según cómo te toque, lleva más de un día. Pero ya sabes, de vamos al pueblo de Xochimilco allá a pasar el fin de semana y a tomar nieves. En fin, ¿por qué llegó Trotsky a México? ¿Por qué tuvo que salir de todos lados? ¿Por qué tuvo que salir de Rusia? ¿Por qué no se pudo quedar en Turquía? ¿Por qué no se pudo quedar en España? ¿Por qué no se pudo quedar en Noruega? ¿Y por qué Stalin le vino a zorrajar un pioletazo en la cabeza a su casa de Coyoacán? Es bien interesante. Lev Davidovich. Lev Davidovich Bronstein es el nombre de León Trotsky. Todos estos camaradas, tienes que recordar que usan otros nombres, ¿no? Vladimir Ilich Ulyanov, es conocido como Lenin. Josip, ¿cómo era Josip Stalin? Josip Duhasvili, Stalin, Lev Davidovich Bronstein, Trotsky, Tito, el de Yugoslavia, pues tampoco se llamaba Tito. En fin, hay que decir que todos estos usan un alias porque todos son delincuentes buscados por la justicia. Eso también es importante destacarlo. Pero bueno, Lev Davidovich Bronstein nació en 1879 en Ucrania y murió en Coyoacán en 1940. Es un judío ucraniano de clase acomodada, terrateniente, en uno de los momentos más fascinantes, interesantes y complejos del Imperio Ruso. A ver, el Imperio Ruso como tal, vamos a ubicarlo solo, ya nos vamos a meter al Imperio Ruso, yo por eso nunca termino, me la paso abriendo paréntesis. El Imperio Ruso, lo que podemos ubicar como Imperio Ruso es la dinastía de los Romanov. La dinastía de los Romanov que empezó en 1613 con Mijail I, habrá que hacer un programa de los Romanov, y que termina en 1917, ¿no? Con la abdicación del zar Nicolás II. Tiene tres grandes momentos el Imperio Ruso, prácticamente uno por siglo. El siglo XVII, en el que nace porque Suecia y Polonia están invadiendo Rusia, Rusia está a punto de desaparecer, no hay heredero al trono, hay impostores tratando de llegar al trono, un tártaro venido a más, Boris Godunov, se convirtió en zar. Es un desastre. Y los nobles rusos le pidieron a Mijail Romanov que se convirtiera en zar. El siglo XVII es un imperio maravilloso porque es una etapa súper constructiva. Porque justo se estableció el imperio para acabar con el caos, se acabó con el caos, se construyó un imperio. Es un momento de gran expansión y de gran riqueza. El siglo XVIII, los años 1700, son particularmente interesantes porque, ya te contaré esto más en el programa que hagamos del Imperio Ruso, pero es el siglo femenino de Rusia. O sea, que tienes a Ana Ivanovna, que tienes, bueno, a Catarina la Grande. Grandes mujeres gobernaron Rusia en el siglo XVIII y algunos hombres. Empieza con un hombre, empieza con Pedro el Grande, y a partir de ahí es un siglo particularmente femenino. Bueno, no femenino, con mujeres al mando, porque esas mujeres eran tan peleoneras y tan así como los hombres, ¿no? Pero es el gran momento de Rusia. Rusia en el siglo XVIII, su búsqueda, por un lado se extiende por Asia, pero busca acercarse cultural e intelectualmente a Europa, crece su comercio, hace un arte glorioso, hace una música fuera de serie. Claro, es un imperio muy campesino y demás. El siglo XIX fue un siglo muy masculino.
muy masculino y en el peor sentido de la palabra, porque Rusia estuvo dirigida en términos generales por hombres muy necios, muy tosudos y muy necios. Fuera del zar Alexander, el que derrota a Napoleón en 1815, en lo demás no salió muy bien. Pero bueno, el Imperio Ruso para el siglo XIX generó una política, una Rusia, una iglesia, un zar. Es decir, una Rusia, así, un territorio unificado donde todos somos rusos, pero para ser ruso hay que ser eslavo. Otra vez un concepto racial. Bueno, una Rusia, una iglesia, la iglesia ortodoxa rusa. Esto te está diciendo, si no eres parte de esta iglesia, pues no eres tan ruso como los que sí lo son. Y un zar, ¿no? El autoritarismo. Claro, esto a los judíos del siglo XIX en Rusia, pues no les viene bien. No hay nunca una política oficial contra los judíos. No hay política de persecución de judíos. Lo que se da es el fenómeno de los pogromos, donde cada vez que el imperio, no cada vez, pero es muy común cuando el imperio tiene crisis, conflictos, o en alguna ciudad, o en algún pueblo, algo no sale bien, pues fueron los judíos, y se organizaba un pogromo, es ir a hacer una masacre, ¿no? Y acabar con los judíos. Entonces, por eso decía la frase muy común, ¿no? De los judíos del siglo XIX en el imperio, había que estar siempre con el zar. Y entonces decían los judíos, que Dios bendiga y mantenga al zar. Y luego decían, lejos de nosotros, porque la relación no era buena. Pero bueno, entonces es un judío ucraniano de clase terrateniente. Entonces, es de familia acomodada, es de familia rica, vamos a decirlo, es de familia de grandes terratenientes, bueno, en Ucrania además, que desde entonces hasta hoy, desde siempre, los terrenos son súper fértiles. Todo bien para Lev Davidovich Bronstein, excepto ser judío. No vive mal en términos generales, pero hay que estar pendientes porque nunca sabes en qué momento el zar va a decidir culpar a los judíos de algo, ¿no? Obviamente creció hablando ruso, porque es lo que se hablaba en Ucrania, eso también hay que decirlo, ruso y hebreo. Hebreo, evidentemente, pues no solo por ser judío, porque, ojo, en este momento todavía no tenemos el movimiento sionista y por lo tanto el hebreo es una lengua de escritura, es una lengua litúrgica. Pero bueno, es de una familia judía tradicional que le enseñan el hebreo litúrgico. Entonces, bueno, habla ruso, habla hebreo, escribe ruso y hebreo, y era un geniecito de las matemáticas. Había estado estudiando matemáticas, todo esto en una escuela judía, solamente para judíos. El problema es que había limitantes para la educación de los judíos. Entonces, más adelante, León, vamos a decirle Trotsky, ¿no? León Trotsky fue enviado a Odessa. Odessa, pues es la costa de Ucrania en el Mar Negro, muy cerquita de Moldavia. Ahí estudió en una escuela luterana, ¿no? Las escuelas luteranas, que bueno, las escuelas cristianas tienen más facultades que las judías, ¿no? Ahí estudió literatura clásica en términos generales, literatura europea y literatura rusa. Entonces, a ver, estamos hablando de un hombre que evidentemente era brillante. Uno, se le dan bien los idiomas. Mira, yo ya con eso admiro a la gente. Número dos, es un genio de las matemáticas. Otra cosa para admirar mucho a la gente. Pero luego resulta que estudia literatura y también es un genio de la literatura y entonces empieza a estudiar filosofía y también es un genio de la filosofía. Nada mal, ¿no? En 1896 es cuando entra en contacto con ideas socialistas. Si estamos hablando de que apenas va a cumplir 20 años, ¿no? Particularmente, a ver, ubiquemos. Marx publicó el Manifiesto del Partido Comunista en 1848 y fue un libro que nació desde el principio con un boom tremendo. Nació traducido, porque nació como un proyecto político, nació traducido a casi todas las lenguas de Europa. En ese mismo año, 1848, Marx publicó un texto conocido como Manuscritos. Hoy lo puedes encontrar, vale mucho la pena. Manuscritos económico-filosóficos de 1848. Vale la pena porque es lo único realmente inteligible de Marx. O sea, que dices, lo lees y dices, estoy entendiendo lo que está diciendo. Su parte filosófica es muy profunda. Su parte económica, me parece que en términos generales, no tanto. Pero bueno,
El tema es que Marx y el marxismo es la intelectualidad de moda de la época. Eso también hay que tenerlo claro. Y entonces, nada, pues entra en contacto con ideas socialistas, se acerca a grupos de izquierda, comienza a leer, a devorar, a estudiar a Marx. Ingresó a la universidad para estudiar matemáticas, o sea, sí era una de sus vocaciones. Había estudiado de joven, ahora quiere estudiar, ¿no?, licenciatura en matemáticas, pero no pudo terminar sus estudios porque, a ver, entras a la universidad. En esa época, como en todas, supongo, hoy en día creo que no tanto, en fin, y creo que es un poco triste. Las universidades son el semillero de ideas. Hoy no puede haber semillero de ideas cuando todo es ofensivo, cuando todo está mal, en fin, otra historia. Las universidades eran semilleros de ideas, buenas o malas, o para bien o para mal, o radicales para un lado o radicales para el otro, pero semillero de ideas, como debe ser una universidad. Y las universidades eran el semillero de las ideas marxistas. Aquí sí nos enfrentamos a un problema. Marx planteó una realidad. Bueno, no. Marx pretendió describir una realidad. La realidad económica, política, social de la Europa del siglo XIX, con énfasis en la realidad del obrero, del proletario del siglo XIX. Marx, alemán, estudia, revisa, analiza y describe la realidad alemana. Y luego está mucho tiempo en Londres y entonces también observa, analiza y escribe la situación inglesa. Con base en el estudio de Alemania y de Inglaterra, él pretende que tiene una teoría histórica que puede explicar la historia de toda la civilización humana, que es el materialismo histórico. Bastante dudoso. Pero bueno, plantea estos movimientos que llamamos marxistas, que lo deja muy claro en el manifiesto, ¿no? Los comunistas no tienen por qué seguir teniendo encubiertas sus intenciones, que son derrocar por la fuerza todo orden establecido. Con la revolución socialista, los proletarios no tienen nada que perder, como no sean sus cadenas, tienen en cambio un mundo entero que ganar. Sí, estudié una maestría en marxismo, materialismo histórico, y memorizar esto era a fortiori, porque el marxismo es una secta religiosa, entonces tienes que memorizar los textos como el testigo de Jehová se memoriza la Biblia. Pero bueno, Marx plantea una realidad de explotación del proletario que es absolutamente cierta en Berlín, en París, en Londres, pero que no tiene nada que ver con la realidad de Kiev o de Moscú, porque hablamos de que en el Imperio Ruso prácticamente no hay proletariado. El problema es que las ideas, bueno, eso mismo va a pasar después en China. Las ideas llegan por las universidades. Y en las universidades tú estudias ideas que se generaron en otras realidades. Sobre todo cuando hablas de filosofía, de sociedad. Ideas gestadas en otras realidades que tú quieres tomar como universales y aplicadas a tu realidad. El marxismo es intelectualmente súper interesante. Luego tiene un montón de detalles erróneos, pero es súper interesante, es complejo, es hegeliano, es dialéctico. Hay que ser inteligente para comprenderlo. Es estimulante, pero además está revestido de esta aura que no pueden soltar hasta el día de hoy de superioridad moral fundamental en toda religión, lo cual la hace muy atractivo. Y sobre todo para los jóvenes. Es particularmente muy atractivo. Y cuando eres muy inteligente, como el caso de Trotsky o como el caso de Lenin, doblemente atractivo. Pero el tema es que no pudo acabar la universidad porque se dedicó al activismo marxista. Y en 1897, y esto me encanta, a ver, 1897, ¿qué tiene? Nació en el 79, 89, o sea, apenas tiene 18 años, ¿no? Se fue a San Petersburgo y fundó la Liga Obrera. Esto me encanta, porque Lenin nos aplicó la misma, que era el comité o la liga, no me acuerdo, para la emancipación de la clase obrera. Bueno, es como Marx, emancipando a los proletarios. ¿A qué voy con todo esto? Es como Napoleón Gómez Urrutia con los mineros. Ese cabrón no se metió a una mina en toda su vida y resulta que es el líder de los mineros y que le importa la realidad de los mineros. Así son todos los marxistas finalmente. Marx, que nunca hizo trabajo obrero, fabril, proletario de ningún tipo, es el representante de los proletarios. Lenin,
que jamás, jamás, jamás, jamás movió un dedo y fue un mantenido de mami hasta los 40. Afortunadamente para la mamá de Lenin, el señor tomó el poder en el Imperio Ruso, si no lo hubiera mantenido hasta su muerte. Lenin hizo una revolución para que lo dejara de mantener su madre y lo mantuviera el pueblo. En fin, y un hombre que jamás trabajó crea la Liga de Emancipación de la Clase Obrera. Luego no hubo ningún obrero emancipado bajo el gobierno de Lenin. Y con Lev Davidovich Bronstein nos pasa lo mismo. Jamás me he metido a una fábrica, jamás he sido obrero, pero fundo la Liga Obrera. ¿Por qué? Porque leyendo a Marx me convenzo de que estoy llamado a un destino de superioridad moral, donde me voy a convertir en un gran libertador. Entonces, claro, puede ser un Quijote, puede ser un paladín, puede ser, en fin. Y eso sí, fundó el periódico de la Liga Obrera y se dedicó a dirigir el periódico de la Liga Obrera. Es decir, se dedicó a hacer sus propios medios de comunicación para transmitir las ideas marxistas. Fue arrestado en 1898. Estuvo 2 años en prisión. Después de estar 2 años en prisión, lo mandaron exiliado a Siberia. A ver, Siberia pues era el clásico del Imperio Ruso y luego lo será de la Unión Soviética. Es un territorio inmenso, lleno de recursos, con muy poca gente. Nunca hemos logrado que nadie lo vaya a colonizar por la buena. Pues allá mandamos a los delincuentes, ¿no? Y es bien interesante porque gente como Trotsky es profundamente peligrosa porque es un genio, porque es brillante, porque es intelectualmente poderosísimo y porque está en contacto con ideas, las marxistas, muy poderosas y que él las hace todavía más poderosas. Y entonces lo mandan exiliado a Siberia y le dejan llevarse libros de Marx. La culpa ya no es de Trotsky a partir de ahí. O sea, es decir, en Siberia no lo dejes leer a Marx, mándale una Biblia. En fin, pero bueno. Total que se dedicó con toda la calma del exilio en Siberia a estudiar a Marx. Para 1902... es cuando Lev Davidovich Bronstein entró en contacto con la obra de Vladimir Ilich Ulyanov, alias Lenin. A ver, con Lenin pasa lo mismo. Otro tipo brillante, baquetón como nadie, pasguato como nadie, cabrón hijo de su madre como nadie, pero brillante. Pero brillante. Y que también se había dedicado a estudiar a Marx, mantenido por su madre, ¿no? Total, que en 1902 entró en contacto Trotsky con la obra de Lenin. Le encantó. Lenin intelectualmente es poderosísimo, también hay que decirlo. Logró escaparse de Siberia. A ver, se escapó de Siberia para ir a buscar a Lenin. Ahí nomás, y lo encontró. Bueno, a ver, tampoco es que fuera difícil encontrar a Lenin. Lenin estaba en Londres. En Londres, en el... A ver... Para este momento todavía existen los trabajos de la Segunda Internacional de los Trabajadores. Con Marx se fundó la Primera Internacional, que se pelearon todos entre sí, se declararon traidores todos contra todos y acabó, habrá que hacer un programa solo de eso. Luego surgió la Segunda Internacional. Esto es muy importante porque luego Trotsky va a fundar la Cuarta Internacional. Entonces la Primera Internacional de los Trabajadores es pues la unión de partidos comunistas, socialistas, de republicanos, en fin, de laboralistas, en fin, de diferentes políticos de izquierda de las potencias europeas. Lo que pasó con la Primera Internacional es que, a ver, reunió, insisto, anarquistas, socialistas, socialdemócratas, comunistas, un poco de todo. Y pretendía darles una sola línea. Los izquierdistas siempre han sido impositivos, nunca han sido dialogantes. Solo hay que ver la historia. Que esos desgraciados te hablen de democracia me parece, bueno, terrible. Fue muy impositiva la Primera Internacional. Se querían marcar directrices. Esto es así, esto se piensa y el que no está de acuerdo es traidor o contrarrevolucionario. Fracasa la Primera Internacional. La Segunda Internacional de los Trabajadores tuvo muchísimo más éxito porque fue más abierta, ¿no? Es igual, a ver, tenemos aquí a socialistas italianos y a laboristas ingleses y a republicanos alemanes y a comunistas y demás. Y se convirtió más, como es hoy el Foro de Sao Paulo, ¿no? Que es como la quinta internacional, según yo. Se convierte en un foro para intercambiar ideas, estrategias, tácticas revolucionarias, formas de entender el comunismo, pero sin una línea tajante que determine quién tiene la razón. Entonces eran discusiones tremendas, pero bueno,
Son trabajos intelectuales. Otra cosa bien interesante, porque son sindicatos y partidos obreros y demás, pero siempre tienen dinero para viajar por toda Europa haciendo congresos, ¿no? Pero bueno, Lenin está muy interesado en los trabajos de la Segunda Internacional, pero además en 1903 en Londres se va a reunir el Congreso del Partido Socialdemócrata Obrero Ruso, lo que luego será el Partido Comunista, de donde van a surgir los bolcheviques y los mencheviques, ¿no? Claro, es un partido ilegal en Rusia, por eso se reúnen en Londres. Entonces, como en 1903 en Londres es el Congreso del Partido, vamos a decirle comunista, ruso, ahí está Lenin. Entonces, es en 1902, 1903 cuando Lenin y Trotsky tienen su primer contacto. Este primer contacto, evidentemente, pues tiene un gran componente intelectual. Se dedican a exponer sus ideas. Y en 1903, Trotsky rompió con Lenin, rompió violentamente con Lenin. Lo acusó de terrorista, de radical y de conspirador, de todo lo que era, básicamente. O sea, lo acusa de todo lo que luego hará Trotsky también, ¿no? De estar dispuesto a lo que sea con tal de que la revolución triunfe y tomar el poder. Lo decía Lenin, la revolución es el único parámetro de la ética. Vale lo que sea con tal de ganar la revolución. Eso siguen pensando todos los izquierdistas de hoy. La revolución es el único parámetro de la ética. Por eso tienen esta dinámica donde el otro se robó dinero público, pero es corrupción. El nuestro se robó dinero público, pero es aportación a la causa. La violación es mala, este hombre violó, que le caiga todo el peso de la ley. La violación es mala y uno de nuestros cofrades violó. No está solo, no, ya sabes. Entonces es la ética depende del partido porque la ética depende de la revolución. Así funciona la izquierda, la relativización absoluta de todo, comenzando por la ética. En fin. Bueno, porque además, claro, primero se encontraron en Londres en 1902 y fundaron, bueno, es cierto, Lenin había fundado un periódico, La Chispa, Iskra, y ahí comenzó a participar Trotsky. Intelectualmente se admiraban, siempre se admiraron, pero llegó un momento en el que Lenin decide que Trotsky es un traidor, un pusilánime y un débil, y Trotsky decide que Lenin es radical y conspirador y terrorista. Y entonces, en 1903 lo que va a ocurrir en Londres es una escisión, una división de este partido obrero socialdemócrata ruso. Es en 1903 cuando surgen estas dos alas fundamentales para entender después la revolución, los bolcheviques y los mencheviques. Los bolcheviques quiere decir mayoría, menchevique quiere decir minoría. Eran mayoría y minoría únicamente dentro de este congreso. Sí, los bolcheviques en realidad nunca fueron mayoría en un parlamento ruso o en ningún tipo de negociación rusa. Tomaron el poder por la fuerza. El ala de los bolcheviques, que quedará liderada por Lenin, y el ala de los mencheviques, que quedará liderada por Yuri Martov. Y ahí es donde va a estar Trotsky. ¿Cuál es la diferencia fundamental en 1903? Los bolcheviques de Lenin dice revolución ya, punto. Revolución en todos lados, donde se pueda, lo más violenta posible, erradicar de inmediato la propiedad privada, destruir todo lo que haya de Estado burgués y establecer la dictadura del proletariado. Radical. Los mencheviques no son revolucionarios, ese es el problema, ¿no? Si eres revolucionario, los mencheviques son de no, una etapa burguesa para generar prosperidad industrial es importante, entonces hay que ir por etapas. Esa es básicamente la diferencia entre bolcheviques y mencheviques, y esa será la principal discusión de momento entre Lenin y Trotsky. Total, el partido se divide, Lenin y Trotsky de momento son enemigos ideológicos, y ojo, Lenin, también como buen comunista, Lenin era un tipo adorable, si estabas de acuerdo con él. No, sabía ser simpático, agradable. Si tú tenías una sola idea contraria a Lenin, caía sobre ti, pero vaya, o sea, como buitre sobre su carroña, y no te soltaba hasta destruirte por completo, porque como fanático religioso que es Lenin, para él es, solo hay una verdad y es la mía, todo aquel que no lo comparta simplemente es malvado, simplemente es contrarrevolucionario, simplemente está en el basurero de la historia, es alguien que no sirve para nada y puede y debe ser aniquilado. Ese es Vladimir Lenin. Hubo un intento fallido de revolución en Rusia, nada de revolución. Hubo un alzamiento contra el zar en 1905, lo
Después de la guerra, en la guerra ruso-japonesa, los rusos muriéndose de hambre, Nicolás Romanov, cuando necesita dinero, tiene un pueblo pobre y en el invierno le pone impuestos al carbón y al pan. Es que también, ¿no? El zar no era muy brillante. Hay un intento nato de revolución que lo organiza un padre, un sacerdote, el padre Gabón, de la Iglesia Ortodoxa Rusa. Los manifestantes se acercan al Palacio de Invierno con pancartas con la foto del zar, con crucifijos y cantando himnos de alabanza al zar. Así es como el pueblo se acercaba a su padrecito el zar para pedirle ayuda. Y el desgraciado del zar le mandó a la tropa a disparar sobre las multitudes. Y eso fue lo que Lenin quiso convertir en una revolución. No se logró. La revolución fue un fracaso, pero después de la revolución fallida de 1905, León Trotsky va a poner la primera piedra de la Unión Soviética. Porque precisamente León Trotsky se va a dedicar a organizar los primeros soviets. Que, bueno, de ahí que se llamara Unión de Repúblicas Soviéticas. Un soviet es un consejo de trabajadores. No es un sindicato. Un sindicato es algo diferente. Es una representación de los trabajadores. No es un parlamento porque tampoco hay representantes. Un soviet es todos los trabajadores en consejo, tomando decisiones. Eso es un soviet. Y entonces la idea es que cada ciudad importante del Imperio Ruso, San Petersburgo y Moscú, para empezar, tengan un soviet. Es decir, que todos los trabajadores de la ciudad se reúnen aquí. ¿Sí? Entonces se dedica a organizar soviets. Estos soviets obviamente son ilegales, son declarados ilegales y León Trotsky va a ser encarcelado en San Petersburgo y enviado nuevamente a Siberia por estar creando soviets. Se ve que era muy fácil escaparse de Siberia porque sin importar de qué revolucionario ruso estés hablando, siempre se escapan de Siberia. Pero bueno, el tema es que se escapó de Siberia, no podía llegar a Rusia, donde su cabeza tenía precio, y entonces comenzó un largo exilio en Europa. Viajó por Europa entre 1907 y 1916. Otra cosa muy común de los revolucionarios, siempre le dan la vuelta al mundo, siempre viajan, siempre tienen una casa, un chalet en las montañas, en el lago, se dedican a escribir cartas, a jugar, ¿de qué viven los desgraciados? Pero bueno, total que estuvo exiliado por Europa entre 1907 y 1916, siguiendo los trabajos de la Segunda Internacional, siendo enemigo intelectual de Lenin y dejándolo muy claro. Finalmente huyó a Estados Unidos en 1916, y se estableció en Nueva York. Y estaba León Trotsky en Nueva York cuando escuchó las noticias de la caída del zar. Y entonces regresó. 1917, año fundamental, la Revolución Soviética. A ver, Rusia entró a la Primera Guerra Mundial del lado de Inglaterra y Francia, de los que a la postre resultaron los ganadores. Y está peleando principalmente contra Alemania. Un poco contra Austria, pero principal y contra el Imperio Otomano, pero principalmente contra Alemania. Estamos hablando de que Rusia es un país primordialmente agrícola y con muy poca industria, y desde luego muy poca industria armamentística, y desde luego sin una industria de la guerra, y está luchando contra la gran potencia bélica industrial que es Prusia, Alemania, pues. No hay manera alguna de que Rusia le pueda ganar la guerra a Alemania ni hacerle cosquillas. Solo que el papel de Rusia en esta alianza con Francia e Inglaterra no es ganar, es poner muertos. Porque claro, es mira, yo tengo mucha gente y estoy dispuesta a sacrificarla, entonces yo mando soldados por millones al frente oriental con Alemania, lo cual obliga a Alemania a desviar tropas a ese frente oriental, al frente ruso, lo cual hace que Inglaterra y Francia tengan mejores posibilidades en el frente occidental. Literal, a Rusia le tocaba poner los muertos. Sí. La guerra comenzó en 1914. Para 1917 llevamos 10 millones de muertos en la Primera Guerra Mundial. La mayor parte por combate, los heridos que mueren después, pero también la gente que muere de hambre, y de frío, y de enfermedades curables para las que no hay medicinas. Y claro,
El ejército ruso se está desmoronando, la gente huye, nadie quiere estar en esto. Entonces comienza un autoritarismo brutal que es castigo al desertor. O sea, un ruso quiere escapar del ejército ruso, pues le disparas y ya. Es decir, de todas maneras era uno menos porque ya se iba, pero que no se vaya vivo porque es traidor. Es traidor por no querer estar en la guerra, ¿no? Pero además de este castigo a los desertores y este autoritarismo, Rusia no estaba lista para esta guerra. Hay problemas de logística, falta de suministros, errores en el calibre de la munición. Es tremendo. El frente ruso es tremendo. Y el zar toma una decisión estúpida. Al zar le llegan los informes de que va mal el frente. A ver, toma una decisión romántica y estúpida, que es yo, el zar, el padre de todos los rusos, voy a ir en persona a dirigir las acciones en el frente de batalla. Es muy romántica, yo soy el zar, es mi papel, a mí me toca. Es estúpida, no es militar, no tiene experiencia, no sabe de nada. Y el zar toma la decisión de que él, por el simple hecho de ser el zar, es lo mejor que le puede pasar al frente. Con lo cual todo sigue saliendo mal. En enero de 1917 hay manifestaciones en San Petersburgo. Y para febrero tenemos a 200.000 trabajadores en las calles. Lo mismo que ocurrió en 1905. Pero en 1905 eran algunos pocos miles reclamándole al zar y el zar dio la orden de dispararles. En febrero de 1917 hay 200.000 trabajadores en las calles de San Petersburgo reclamándole al zar. ¿Qué hizo el zar? Lo mismo. Bueno, pues dispárenle. Le ordenó al ejército, claro, la mayor parte del ejército está en el frente. Tienes ahí a la Guardia Real, el ejército personal del zar. Y el ejército del zar desobedeció la orden, no le disparó al pueblo y se puso del lado de las multitudes. Entonces el zar se da cuenta que ya no tiene poder militar. El zar ordenó la disolución de la Duma, el parlamento ruso, diciendo, a ver, antes cuando todo era autoritarismo puro del zar, todo funcionaba mejor, ahora que hay un parlamento, entonces ordena la disolución del parlamento, el parlamento se niega a disolverse, el zar busca el apoyo de los grandes jerarcas de la Iglesia Ortodoxa Rusa, que le dicen que no cuentan con él, ya no hay zar, va a tener que abdicar. Una vez que se da cuenta, no tengo al ejército, no tengo a los políticos, no tengo a la iglesia, y evidentemente no tengo al pueblo, porque todo esto es porque llevo 10 millones de muertos. Entonces la situación del zar es tremenda. Y el soviet de San Petersburgo, a ver, no está ahí Trotsky para dirigirlo, pero sí que lo dejó organizado, es una organización clandestina, empieza a crecer, a integrar campesinos y soldados y todo aquel que huya del campo de batalla y empiezan a convocar a la revolución contra el zar. El soviet de Moscú se une a las protestas y sin ejército, sin políticos, sin pueblo, sin iglesia y con el soviet de Moscú y San Petersburgo levantados en armas prácticamente, el zar Nicolás II abdicó al trono del Imperio Ruso, abdicó en su hermano menor, el gran duque Miguel Romanov, que rechazó el trono, y entonces le entregó el poder a la Duma, al Parlamento Ruso. Y se va a formar un gobierno provisional en manos de Alexander Kerensky. Alexander Kerensky era líder del Parlamento, pero además era miembro del Soviet. Entonces Kerensky, a ver, el parlamento es como un gobierno legal, los soviets son ilegales, pero ya no hay zar, el zar abdica, Kerensky se convierte en gobernante provisional de Rusia y se da cuenta de una cosa, es por más que los soviets sean teóricamente ilegales, no puedo tomar ninguna decisión sin consultarle a los soviets. Y entonces Kerensky se convierte en un hombre al que todos ven como un mediador, porque es un heredero legítimo del gobierno imperial, era líder del parlamento, recibió la abdicación, tiene legitimidad para gobernar y sacar a Rusia de la crisis y de la guerra, pero al mismo tiempo se entiende con los soviets, con lo cual pues está en contacto con los trabajadores y todo el proletariado, que es el que está más enojado. Entonces se ve como que puede mediar.
Mientras todo esto pasa, marzo de 1917, Trotsky sigue en Nueva York y Lenin sigue en Suiza. Ahí, en marzo de 1917, agentes del servicio secreto alemán entrarán en contacto con Lenin, porque para colmo Lenin siempre fue eso, un espía alemán. Y le ofrecen 10 millones de marcos en oro, provisiones, armas, munición y un tren para llevarlo de Suiza a través de Alemania, Dinamarca y Suecia hasta Rusia, hasta San Petersburgo, con el objetivo de que haga la revolución, tome el poder y saque a Rusia de la guerra. Alemania quiere sacar a Rusia de la guerra. Bueno, pues total que Lenin va a llegar en abril, es recibido en la estación Finlandia, que es como se llama la estación Finlandia en San Petersburgo, es recibido por todo tipo de personas, por soviets, por los trabajadores de los soviets, gente común, políticos y una banda que tocaba la Marsellesa, ¿no? Pam, pam, pam, pam, pam, pam, pam, pam, que en ese momento no se consideraba el himno francés, era el himno de los revolucionarios. Y Lenin llega a alborotar la revolución. Y Trotsky, que se enteró de todo lo del zar, pues él también salió lo antes posible de Nueva York. Él también quiere llegar a encabezar la revolución. Y aquí tenemos un problema. ¿Lenin encabeza la revolución o Trotsky encabeza la revolución? Porque Lenin y Trotsky han dejado claro los últimos 15 años que son enemigos. Que llegue León Trotsky puede ser un conflicto. Y sin embargo, en mayo, León Trotsky llega, yo creo que sabe leer muy bien el panorama. Lenin llegó primero, Lenin, que es un gran orador, ha sabido ganarse el corazón de gran parte de las multitudes, los soviets están con él. Claro, Trotsky no ha dejado de mantener correspondencia con los soviets, en fin, total que decide que no es momento de ser enemigo de Lenin. Y entonces, públicamente, le brinda su apoyo a Lenin. Y Lenin, que era un rencoroso de primera, también sabe que este es un momento de aceptar ese apoyo. Entonces, a partir de mayo de 1917, Lenin y Trotsky están encabezando la revolución. Lo que le dicen a la gente es: el gobierno de Kerensky es imperialista de pies a cabeza, es tan imperialista como el del zar, la caída del zar y el gobierno provisional no son la revolución apenas empieza y es tirar al gobierno provisional y que los bolcheviques tomen el poder. Obviamente Lenin y Trotsky van a ser declarados enemigos públicos de Rusia por el gobierno de Kerensky, que le pone precio a sus cabezas, pero el estúpido de Kerensky, que tiene a gran parte de la gente de su lado, porque todos consideran muy radicales a Lenin y a Trotsky, pero el estúpido de Kerensky en julio toma la decisión que le cuesta su trabajo. Todos quieren salirse de la guerra y en julio Kerensky ordena un ataque más en el frente alemán, lo cual genera que el propio ejército se rebele contra él. Una vez que Kerensky no tiene al ejército, pues está igual que el zar. Ya no confían en él en la Duma, ya no confían en él en los soviets, ya no confía en él el ejército. Y mientras todo esto pasa, León Trotsky, el gran creador de los soviets, que siempre estuvo en correspondencia con estos grupos, se dedica a reorganizar el soviet de San Petersburgo y el soviet de Moscú. Claro, en el soviet hay muchos trabajadores de todas las empresas, hay miles de personas y hay docenas de partidos políticos de izquierda. No todos son bolcheviques. Entonces, Trotsky se dedica a hacer una gran campaña de incorporación al partido bolchevique. Para septiembre de 1917, los soviets están llenos mayoritariamente de bolcheviques.

Jonás tomó por asalto el Palacio de Invierno y tomó el poder. Ya solamente le mandó avisar a esos 10.000 que discutían que se acababa la discusión. El gobierno de Kerensky renunció y salieron huyendo, y esta fue la Revolución Soviética de octubre de 1917. Vamos a quedarnos ahora con Trotsky. Trotsky se va a convertir en un estratega clave. Va a ser estratega clave para la toma de poder. Resulta que además de todas sus facultades mentales de las que ya hablamos, es como genio militar, aunque no se haya dedicado a eso, ¿no? Él fue fundamental para el asalto del Palacio de Invierno. Y una vez que los bolcheviques toman el poder, Lenin lo nombra comisario del pueblo de asuntos exteriores. Es el ministro del exterior. Aquí no hay ministros, aquí hay comisarios. La chamba de Trotsky es negociar la salida de Rusia de esta Primera Guerra Mundial, particularmente con Alemania. Firmar la paz con Alemania. Trotsky va a firmar con Alemania el Tratado de Brest-Litovsk, en la ciudad hoy bielorrusa de Brest-Litovsk, en marzo de 1918. Los alemanes cobran, los alemanes le dieron a Lenin un tren, 10 millones de marcos en oro, armas, municiones, provisiones y toda la logística para llegar a tomar el poder. ¿Qué le cobraron? Cuando Trotsky firma la paz con Alemania en Brest-Litovsk en marzo de 1918, Rusia le entrega a Alemania Finlandia, entonces era de Rusia, Finlandia fue de Rusia de 1815 a 1917. Le entregan Finlandia, Estonia, Letonia, Lituania, Polonia, que también era parte de Rusia desde 1815. Le entrega todo. Le entrega toda la frontera occidental del Imperio Ruso, Finlandia, Estonia, Letonia, Lituania y Polonia, a cambio de la paz. Todo eso se hubiera quedado a Alemania si luego Alemania hubiera ganado, solo que luego Alemania perdió. Entonces Alemania no se queda con eso porque perdió la guerra, Rusia no se queda con eso porque se lo cedió a Alemania. ¿Qué pasó? Que nacieron independientes Finlandia, Estonia, Letonia, Lituania y Polonia. Bueno. En fin, pues renuncia, y renuncia a partes de Ucrania, en fin. La renuncia territorial que tiene que hacer Trotsky es brutal, pero se sale de la guerra. Salirse de la guerra siempre había sido uno de los lemas fundamentales de los bolcheviques. Una vez firmada la paz, llega otra faceta de Trotsky. Ahora lo nombran comisario de guerra. Porque claro, ya ganamos la Revolución Soviética y ya tomamos el poder en el Imperio Ruso. Ya nos salimos de la Guerra Mundial, no porque Lenin sea pacifista, es un cabrón desgraciado, belicista y violento como pocos. Para Lenin hay que matar a todo el mundo. No podemos estar en la guerra contra Alemania, en la Primera Guerra Mundial, porque tenemos que estar en guerra contra nosotros mismos. Trotsky va a fundar y a dirigir el Ejército Rojo. ¿De qué se trata el Ejército Rojo? Bueno, pues ahora de combatir y aniquilar a todos los rusos que no estén de acuerdo con que los bolcheviques hayan tomado violentamente el poder. Entonces, se convierte en comisario de guerra y organiza, tiene unas capacidades bárbaras este desgraciado, porque organiza desde cero el Ejército Rojo. A ver, se dice que es una guerra para defender. ¿Para defender qué? Es que esto ya no es Rusia, ya no es el Imperio Ruso, ya abdicó el zar, ya no es un imperio ruso con gobierno provisional, porque Kerensky ya renunció, pero todavía no es la Unión Soviética. El Tratado de la Unión Soviética se firma hasta diciembre de 1920. Lo que tenemos es un hueco, un estado fallido con una guerra civil. En esa guerra civil, Trotsky funda el Ejército Rojo, el ejército de los comunistas, para luchar contra todo aquel que no esté de acuerdo con los bolcheviques, lo cual implica a rusos monárquicos, a rusos burgueses, a rusos socialdemócratas y a tropas extranjeras. Particularmente va a haber tropas norteamericanas, incluso en Rusia, inglesas, francesas, que no quieren que los bolcheviques tomen el poder. Esta guerra acaba siendo el Ejército Rojo contra un ejército llamado Blanco, que nunca tuvo nada en común más que estar en contra de los rojos, ¿no? Entre 1918 y 1920 es León Trotsky el que gana la guerra civil rusa, lo cual le permite a Lenin proclamar la Unión Soviética. Está hombro con Lenin y es, después de Lenin, el segundo hombre más poderoso de esta Unión Soviética. A partir de 1920, Unión Soviética.
El tema es que

partir de 1921, la salud de Lenin se empieza a deteriorar de una forma pasmosa y tiene un derrame cerebral tras otro, lo cual lo tiene prácticamente fuera del gobierno. Y como Trotsky vive sobre todo en campaña, aquí aparece el hombre de acero, que eso es lo que significa Stalin. Stalin, a ver, Lenin era un intelectual, Trotsky era un ultra intelectual, Stalin es un matón. O sea, Stalin se dedicaba a la extorsión, al chantaje, al terrorismo, a los atentados, a los robos, a cualquier cosa para conseguir dinero para el partido. Pero eso lo hizo muy importante en la revolución y él fue nombrado comisario de nacionalidades. ¿Qué significa esto? Bueno, es que en el Imperio Ruso hay muchas naciones. En el Imperio Ruso hay rusos, pero hay georgianos, pero hay daguestanís, pero hay kazajos, pero hay tártaros. Hay docenas de pueblos en Rusia, en esta Rusia que ahora es URSS, y todos estos pueblos tienen identidades nacionales. Y el comunismo, declarado así desde Marx y sostenido por Lenin, Trotsky y Stalin, es antinacionalista. Hay que extinguir los sentimientos nacionales. ¿Qué hace un comisario de nacionalidades? Matar a todo aquel que no esté dispuesto a sentirse comunista antes que ruso. Comunista antes que georgiano, que es lo que es Stalin. Comunista antes que ucraniano. Eso es lo que hace un comisario de nacionalidades en la Unión Soviética. Extinguir las nacionalidades. Pero bueno, eso también lo hizo un hombre muy poderoso. Y él estuvo mucho más en Moscú, en contacto con los políticos, en contacto con las bases. Y cuando decimos bases, me refiero a sus grupos de extorsionadores, de matones, de mafiosos, porque los comunistas siempre han dependido de eso. Total, que se hace un hombre muy poderoso. Cuando muere Stalin, perdón, cuando muere Lenin, a ver, Lenin muere en enero del 24. Todo el 23 se sabía que Lenin se iba a morir pronto. Total que Stalin aprovechó, que además era secretario general del partido. Claro, como secretario general del partido, pues ¿quién tiene ahí todas las redes que el partido ha creado? Pues Stalin, ¿no? Entonces teje una serie de alianzas para ir aislando políticamente a Trotsky, pero además lo engaña Stalin a Trotsky sobre las fechas del funeral de Lenin, de modo tal que Trotsky no llega al funeral de Lenin. Y ahí hace Stalin su mayor teatralidad, porque mientras Trotsky no está en el funeral, Stalin no solo sí está, obviamente está en la guardia de honor, de pie, frente al féretro, ¿no? A un lado. Y claro, permite que se corran los rumores de pinche Trotsky, ni siquiera vino al funeral de Lenin, se ve que en realidad ni lo quería ni nada. Y Stalin está ahí llorando a moco tendido por el camarada Lenin. Es una teatralidad maravillosa porque además le toca el momento de hablar a Stalin y Stalin saca el testamento político de Lenin. Y el testamento político de Lenin decía algo así como: Stalin se ha vuelto demasiado poderoso, es muy tosco, es muy rudo, ha acumulado demasiados poderes y no creo que sea capaz de usarlos de forma sensata. Y cuando un cabrón como Lenin dice eso, ¡pah! Es decir, dice, sería conveniente ver cómo removerlo y poner a alguien más en su lugar. Si en el testamento político de Lenin es Lenin diciendo hay que quitar a Stalin, este güey es una amenaza, y el desgraciado de Stalin lee eso en público. Entonces, en el funeral de Lenin, Stalin lee que Lenin no lo quiere a él, que quiere que se vaya, y su acto teatral después de leerlo es, bueno, pues no hay nada más que decir, el camarada Lenin me quería remover de mis poderes y mis facultades, y en honor al camarada Lenin, yo no puedo hacer otra cosa más que renunciar. Pero obviamente ya tenía eso lleno de sus paleros, como mitin de Morena, este güey ya tenía esto lleno de sus paleros, gritando, no, y te queremos, y no estás solo, cualquier cosa que le gritaran, y Stalin tomó el poder. Y comienza el gran conflicto con Trotsky. Se supone que es un conflicto ideológico, lo hay, hablaremos de él, pero sobre todo es un conflicto por el poder. Aquí todo mundo sabía que la mano derecha de Lenin era Trotsky. Todo mundo sabía que el gran intelectual era Trotsky. Stalin no es un gran intelectual. Todo el mundo sabía que nadie tendría más legitimidad que Trotsky, el creador del Ejército Rojo, el vencedor de la Guerra Civil. ¿Quién más que Trotsky para tomar el poder? Y Stalin sabe todo eso.
Hay que acabar con Trotsky por un tema político por encima del ideológico. Pero hay un tema ideológico. Lenin, basado en Marx, tiene la teoría de la revolución permanente. Y Trotsky está de ese lado, la revolución permanente. Esta idea de no basta tomar el poder en un país, desde ese país, la revolución tiene que ser exportada, como pasa hoy. La revolución tiene que ser exportada a cualquier otro país donde pueda triunfar. Entonces, esto es una amenaza para todo el mundo, ¿no? La revolución permanente es... La revolución nunca... Ya tomamos el poder en Rusia. La revolución nunca termina en Rusia. Ya no hay descanso. Los malos siempre amenazan con volver. El zar puede volver. Los burgueses pueden volver. Los poderes fácticos pueden volver. Los poderes en la sombra pueden volver. Siempre se puede volver. Entonces, ¿sabes? La movilización constante de masas. Vivir siempre enalteciendo los conflictos, la diferencia, la distancia. Pero además, para mantener la revolución permanente hacia adentro. Pero además también queremos mantener la revolución hacia afuera. Por eso es, desde donde hayamos tomado el poder, en este caso Moscú, tenemos que financiar revoluciones en el resto de Europa y en el resto del mundo. La revolución proletaria internacional es permanente. Esto ya no termina hasta que todo el mundo sea comunista, gobernados por un partido. Eso es Marx, Lenin y Trotsky. Stalin desarrolla la teoría de socialismo en un solo país. Decir, mira, eso se llama fascismo, por cierto, porque eso es, así lo definió Mussolini, el socialismo en un solo país. Pero bueno, socialismo en un solo país, que es decir, mira, ya ganamos aquí, gobernamos el Imperio Ruso, ahora se llama Unión Soviética, lo que hay que hacer es consolidarnos aquí. Lo cual significa consolidarme yo, porque claro, una revolución internacional tiene muchos líderes. Ojo, cuando Lenin... La Segunda Internacional de los Trabajadores, hablamos de la primera que fracasó por autoritarismo. La Segunda Internacional de los Trabajadores fue disuelta en 1916 en medio de la Guerra Mundial, porque los trabajadores están en la guerra y porque el nacionalismo le ganó más a los trabajadores que el comunismo y fueron a matar camaradas de la otra nación. Lenin toma el poder en Rusia y en 1919 funda la Tercera Internacional, conocida como la Internacional Comunista. La Internacional Comunista es profundamente dictatorial, autoritaria, lo cual tiene sentido. La primera y la segunda internacional eran reuniones de partidos, laboristas, sindicatos y demás. No hay un solo jefe. La tercera internacional la está convocando y fundando el único hombre que de momento ha ganado una revolución comunista y ha tomado el poder en un país. Entonces, claro, él crea la internacional. Él la financia, él la promueve, pues él manda. Son las ideas de Lenin. Entonces, la tercera internacional o la internacional comunista es la institución desde la cual Lenin pretende exportar la revolución permanente a todo el mundo. Pero, claro, es que en esta época había muchas formas de ser comunista, socialista, izquierdista. A ver, la República Española es todo un caso de esto. Los que dicen, a ver, abolición total de la propiedad privada, los que no, los del anarquismo sindical, hay muchas versiones, ¿no? La socialdemocracia, donde los burgueses sí caben. Lenin es comunista marxista. Y aquí es muy fácil, la tercera internacional, la internacional comunista es, solo hay una forma de ser comunista y es la que dice Lenin, se acabó, todos los demás no son verdaderos comunistas, todos los demás son traidores, todos los demás se acercan al burgués, todos los demás son una amenaza. La tercera internacional se dirigía desde el gobierno de la Unión Soviética. Cuando muere Lenin, ¿quién queda al mando de la tercera internacional? Pues Stalin, el nuevo líder de la Unión Soviética. Solo que ya no quiere usar esta tercera internacional como la institución desde la que se promueve la revolución permanente, sino como Stalin tiene su idea de socialismo de un solo país, lo que hace a través de la tercera internacional más bien es llenar de espías todos los países. Cualquier país donde haya una embajada soviética es básicamente un país con espías soviéticos. Entonces lo que tiene Stalin es eso. A través de la Tercera Internacional, una red de espionaje por todo el mundo. Luego viene la expulsión del paraíso comunista. En 1927,
Diego Rivera estaba en Moscú, por cierto, en 1917 Diego Rivera estaba en Moscú porque se celebraban 10 años del triunfo de la Revolución Soviética y Trotsky fue oficialmente expulsado del Partido Comunista. Porque todos tienen que estar de acuerdo con Stalin, ¿no? Primero es expulsado del partido, con lo cual ya eres un apestado. En 1928 tiene un destierro interno. Lo mandan a Almaty o Almaty, capital de Kazajstán, Unión Soviética. Es un destierro interno, que ya es Siberia, ¿no? Es la entrada de Siberia. Vete a Kazajstán. Y finalmente, en 1929, lo expulsan de la Unión Soviética. Así, en 2 años, los expulsan del partido, de su casa y su ciudad y de la propia Unión Soviética y comienza su peligroso peregrinar por el mundo. Va a salir vía por el Mar Negro, va a llegar a Constantinopla, que ya no es el Imperio Otomano, ya es Turquía desde 1923. De ahí se va a Francia, va a querer pasar por España, pero no va a poder, y Francia y Noruega. Estuvo en Turquía entre 1929 y 1933, en una isla llamada Príncipe, muy cerca de Constantinopla, que se seguía llamando Constantinopla. Entonces, bueno, Trotsky y su esposa, Natalia, son expulsados a Turquía, se instalan en la isla Príncipe, cerca de Constantinopla, y ahí va a estar 4 años, pues, de exilio. ¿Qué hace un comunista en el exilio? Pues escribir, eso también es un clásico del arquetipo. Entonces escribe una obra que es Historia de la Revolución Rusa y otra, Mi Vida. Sus memorias, básicamente. No la llevaba tan mal en Turquía, pero de pronto, noticias. Su hija Zinaida, que estaba exiliada en Berlín, se suicidó por depresión. Le llega la noticia a Trotsky. Pero además, pues un día regresa Trotsky a su casa a descubrir que todo está incendiado y destruido porque los agentes soviéticos entraron a su casa y quemaron todo lo que pudieron, de sus archivos, de sus textos, de lo que estaba escribiendo, lo cual solo te dice que ya lo expulsaron, pero lo siguen vigilando. A partir de este momento, todo lo que salga mal en la Unión Soviética, Stalin va a decir, es culpa de Trotsky. Trotsky está por ahí conspirando en contra de la URSS porque es un contrarrevolucionario. Tienes que leer La Rebelión en la Granja, se trata de esto. La Rebelión en la Granja de George Orwell es una sátira de la Revolución Soviética. Total, que de ahí se fue huyendo por temor y consiguió que le dieran un visado de exiliado político en Francia. Además, estamos en el periodo entre guerras. Es complicado porque el periodo entre guerras, el regreso de la guerra es inminente. El comunismo está por todos lados. Bueno, el gobierno francés le va a conceder a Trotsky una visa con unas condiciones draconianas, porque le tienen pavor. Entonces es, sí puedes vivir en Francia, sí, pero no puedes vivir en París. Fuera de la capital, nunca puedes entrar a la capital, no puedes vivir en París. Tienes prohibido hacer todo tipo de actividad política, tienes prohibida todas las reuniones, o sea, no puedes hacer nada, puedes sobrevivir. Y entonces, pues él se dedica a vivir, y como además lo persiguen agentes soviéticos, entonces está vigilado por el gobierno francés y por el gobierno soviético. Se va a poner un seudónimo, una segunda personalidad, Michi Sedov. Y Michi Sedov va a vivir en la zona de la costa mediterránea y de los Alpes. Pero claro, ¿cuál es un problema? Que para este momento es una amenaza. O sea, los fascistas franceses, porque los hay, recuerden, tenemos a Mussolini desde el 24, ¿no? O desde el 22, nunca me acuerdo, en Italia. Los fascistas franceses lo quieren muerto. Los comunistas estalinistas lo persiguen. Y el gobierno francés, cada vez más presionado por el gobierno soviético, lo invita a retirarse de Francia. Entonces se tiene que ir de Francia. El tema es que no tiene a dónde ir. Quiere ir a España. ¿Cuál es el problema en España? Pues, primero Segunda República y luego Guerra Civil, ¿no? Pero bueno, Segunda República. La Segunda República Española es tremenda
mente conflictiva, porque hay docenas de izquierdas distintas peleándose entre sí y declarándose traidores. La llegada de Trotsky no va a aportarle nada a esto. Y entonces finalmente lo recibe Noruega. Va a estar en Noruega entre 1935 y 36, totalmente aislado y censurado. O sea, Noruega lo recibe, pero dice, o sea, sí, pero no puedes hacer nada. O sea, lo mismo, no puedes hablar, no puedes tener reuniones, no puedes mandar correspondencia. Pero está en Noruega, León Trotsky, cuando comienzan los juicios de Moscú. Los juicios de Moscú fueron una serie de juicios, 36-37, contra Trotsky. Bueno, es Stalin juzgando a todos los traidores a la revolución. Básicamente fue una maraña, una mascarada, me gusta la palabra, ¿no? Un pretexto para poder matar a todos sus opositores. Les hace juicios a todos los que fueron cercanos a Lenin, colaboradores de Lenin, a los comunistas estilo Lenin, a los creadores de la Unión Soviética, a todos los manda a ejecutar de un tiro en la cabeza. Pero claro, el tema es, y eso es la constante en los juicios de Moscú, todos estos contrarrevolucionarios traidores a los que estamos ejecutando, todos trabajan bajo las órdenes de Trotsky. Eso no era cierto, pero eso es lo que se dice. Trotsky es al que tenemos que conseguir y Trotsky está en Noruega. Y entonces el gobierno de Stalin empieza a presionar a Noruega con que expulsen a Trotsky. Y lo presiona con un embargo comercial de pescado. Noruega vive de vender pescado y Rusia en gran medida se lo compra. Entonces, pues nada, el gobierno noruego cede ante las presiones de Stalin y van a someter a Trotsky a arresto domiciliario. Absolutamente estricto, sin ninguna comunicación con el exterior y, por supuesto, sin poder defenderse de todas las acusaciones que se le hacen en Moscú. Es decir, que es prisionero de Stalin en Noruega. Y sin embargo, los comunistas además son buenos para esto. Los rumores se corren, las noticias se saben. El tema de los juicios contra Trotsky genera noticias en todo el mundo y en todo país con partido comunista, sin duda. Y ahí está México. México, en tiempos de Lázaro Cárdenas, que es un gobierno profundamente stalinista, basado en el esquema stalinista, plan sexenal en vez de plan quinquenal, el intento de ir acabando con la burguesía. A ver, Lázaro Cárdenas es stalinista y también habrá que hacer otro programa de eso. Yo cada vez debo más programas, qué barbaridad. Y tenemos al Partido Comunista Mexicano, que como en México no hay problemas, el Partido Comunista Mexicano se puede ocupar de lo verdaderamente importante, dividirse y pelearse entre si son estalinistas o trotskistas. Y ahí tendremos a Diego Rivera y a Frida, trotskistas, y a David Alfaro Siqueiros, estalinista. Nada más. Pero bueno, el tema es que Trotsky está incomunicado y al borde de la expulsión. Y de pronto México se convierte en su única opción, precisamente porque Diego Rivera y Frida Kahlo pues gestionan todo con Lázaro Cárdenas para que permita la llegada de Trotsky. Aquí también le tienen miedo. Es un revolucionario profesional. Pero bueno, en diciembre de 1936 lo suben a un buque de carga noruego, el RUT, absolutamente custodiado, atraviesa el Atlántico en secreto. Bueno, él en secreto, nadie sabe, muy enfermo, vigilado como prisionero y llega a México en enero de 1937. Y aquí mejora la vida de Trotsky. O sea, Trotsky pues tuvo su gran momento entre el 17 y el 20. Después del 20, Stalin se va apoderando de todo y a partir del 24, con la muerte de Lenin, no hay descanso para León Trotsky. Pero en este momento lleva 13 años, ¿no?, refugiándose. Llega a México y, pues bueno, tendrá su gran refugio en Coyoacán en 1937. Llega, decíamos, por las gestiones de Diego y de Frida. Le conceden asilo político también con condiciones muy duras y no puedes escribir correspondencia política y no puedes hacer actividad política y no te puedes llevar con el Partido Comunista, que de hecho es ilegal. Entonces, bueno, se instala en la Casa Azul, que tú puedes ir a visitar hoy en día Coyoacán, el Museo de Frida Kahlo. Ahí se establece junto con Natalia, su mujer, Natalia Sedova. Y pues ahí viven todos juntos,
Trotsky, Natalia, Frida y Diego. Y desde el primer momento parece que Trotsky y Frida pues se hicieron ojitos, se cayeron bien, despertaron simpatías y pues de pronto Trotsky pues le es infiel a Natalia con Frida, que le es infiel a Diego con Trotsky. Para ella pues es una simple venganza porque Diego le es infiel con todo el mundo todos los días. Esto va a hacer que la relación de estos cuatro vaya empeorando, ¿no? ¿Qué te puedo yo decir? Es todo otro chisme, ¿no? Y mientras Trotsky está en la Ciudad de México, pues siguen los juicios de Moscú entre el 37 y el 38. Stalin ejecuta a toda la vieja guardia de los bolcheviques, a todos los acusa de trotskistas. Y entonces Trotsky, aunque tiene prohibida toda actividad política, decide fundar en México la Cuarta Internacional. La Cuarta Internacional es pues como una alternativa a la Tercera, ¿no? La Tercera Internacional, la que fundó Lenin en Moscú, que ahora está bajo poder de Stalin y de la Unión Soviética y que es absolutamente stalinista. Bueno, pues Trotsky forma la Cuarta Internacional en 1938. La Cuarta Internacional pues es una internacional de los trabajadores que sean trotskistas. La idea es juntar aquí a los políticos, sindicatos, partidos, etcétera, trotskistas. ¿Cuál es el objetivo de la Cuarta Internacional? Derrocar a Stalin. Dejar muy claro lo que Stalin tiene no es comunismo, lo cual es básicamente la verdad. Y solo yo tengo el verdadero comunismo, cosa que piensan todos los comunismos. Entonces tienes a dos internacionales de los trabajadores o dos internacionales comunistas paralelas. La Tercera Internacional, Lenin-Stalin, y la Cuarta Internacional con León Trotsky. Pero León Trotsky sí le va, o sea, sí se le va bajando el ánimo revolucionario a Trotsky. Esto es bien en serio. Lo de irse a tomar nieve en Xochimilco con Frida es en serio. A ver, llegas a México y llegas al México de los 30. A este paraíso exuberante, tropical, con gente que ya acabó la revolución, con gente amable, amigable, todo folclórico, todo colorido, con comida deliciosa, donde eres un ídolo, eres León Trotsky. Pues de pronto hacer la revolución deja de estar ahí entre tus principales temas, ¿no? Pero bueno, ahí está él constantemente porque además de la Cuarta Internacional, él decide hacer un juicio paralelo, un contrajuicio, porque claro, los juicios de Moscú son para juzgarlo a él y decir cosas terribles de él y declararlo culpable. Y él pues se organiza su propio juicio en México con sus amigos y con un filósofo norteamericano, Dewey, se le va a llamar a esto la Comisión Dewey, que básicamente es un contrajuicio que diga que Trotsky es inocente de todo lo que Stalin dice que es culpable. Claro, Trotsky tiene los papeles que logró que sobrevivieran al incendio y demás. A ver, no tiene ninguna validez, es una cuestión, es como Andrés Manuel poniéndose la banda en no sé cuántas veces se la puso antes de ponerse la banda de verdad, ¿no? Así son los comunistas, les encantan los actos simbólicos, ¿no? Y bueno, pues finalmente Trotsky obviamente lo que va a plantear en su Cuarta Internacional es Stalin es un traidor que no ha hecho más que crear una casta de burócratas, lo cual es básicamente cierto, la Unión Soviética se había convertido en una casta de burócratas. Y entonces lo que Trotsky promueve y propone en la Cuarta Internacional es si la revolución no se expande, se muere. Como había dicho Lenin, como planteará más adelante Mao, este es como funciona hasta el día de hoy la izquierda internacional, con la visión trotskista, leninista, maoísta, marxista. La revolución no se detiene nunca, la revolución se expande, hay que estar en guerra todo el tiempo, porque esta guerra, además de bélica, es ideológica. Solo hay una forma de entender el mundo que es la nuestra, esta es la famosa batalla cultural. Hay que infiltrar nuestros pensamientos en la mente de todo el mundo. La verdadera batalla cultural, esa que yo siempre trato de dar, es justo la contraria, ¿no? Sé libre en tu mente, no lo que pretenden los comunistas. Pero bueno, si la revolución no se expande, se muere. Trotsky argumenta lo mismo que Lenin. Un país socialista aislado, tarde o temprano, va a caer ante el capitalismo global o va a degenerar en una tiranía brutal como la de Stalin. Entonces, básicamente es, la revolución se tiene que expandir para que no muera y aquí está la Cuarta Internacional como alternativa a la Tercera Internacional de Stalin, básicamente. Suficiente para que Stalin lo considere peligroso, porque sí que tiene contactos Trotsky, ¿no?
Bueno, pues por eso lo va a mandar matar. Ojo, pero le tiene miedo a todo el mundo, ¿no? Porque le tienen miedo en Turquía, le tienen miedo en España, le tienen miedo en Francia, le tienen miedo en Noruega, le tienen miedo en Rusia, le tienen miedo en México. Es que Trotsky, a ver, qué hombre tan fascinante. Trotsky no solo llegó a ser el enemigo número uno de Stalin, Trotsky se convirtió en el enemigo número uno de todo el establishment mundial. Por ejemplo, para Stalin. Para Stalin, Trotsky es el único con legitimidad histórica de decir que Stalin no es el verdadero heredero de Lenin, sino un usurpador. Entonces, para Stalin, lo terrible de Trotsky es su legitimidad, su autoridad moral como comunista. Hay que acabar con él. Para el fascismo que viene en ascenso, Trotsky es un judío marxista que fundó el Ejército Rojo, es todo aquello con lo que los fascistas quieren terminar. Entonces hay que acabar con él. Para cualquier democracia capitalista estable, Inglaterra, Estados Unidos, Francia, Trotsky es una amenaza porque Trotsky no es un exiliado pacífico. Trotsky está con su tema de exportar la revolución. Ahí a donde llegue te va a armar mitotes, va a juntar a los obreros, va a armar insurrecciones. Trotsky es, para la década de los 30, es el diablo. O sea, Trotsky representa la fuerza desestabilizadora más importante del mundo. Y justo, ya para el 38, 39, pues ya nos estamos preparando para la Segunda Guerra Mundial. Nadie quiere un revolucionario profesional como Trotsky suelto en su territorio. La verdad es que esa es la situación con Trotsky. Pero bueno, pues por eso, a través del sistema de espionaje que tiene nuestro amigo el camarada Stalin, es que logra venir a matarlo hasta acá, lo cual no es poca cosa. Y es que, a ver, Trotsky finalmente se tiene que ir de la Casa Azul, por los chismes que ya vimos, y se va a instalar en, puedes ir hoy a visitar la Casa Museo de León Trotsky, se establece en su propia casa en Coyoacán, con vigilancia del gobierno mexicano, vigilancia para que no lo maten, en teoría, pero también vigilancia, pues para que no les salga una revolución. Y digo teórica vigilancia porque, a ver, en mayo de 1940, un comando armado liderado por David Alfaro Siqueiros, pasó frente a la casa de Trotsky y la rafaguearon toda, y eso que tenía seguridad. Es a mí que me dice esto, y sobre todo en un gobierno que era más estalinista que trotskista, es, pues si matan a Trotsky, ni modo. A ver, luego David Alfaro Siqueiros estuvo en Lecumberri y toda la cosa, ¿no? A ver, es toda una historia fascinante. Y quien finalmente logra matarlo es Stalin. Stalin en la persona de Ramón Mercader. Ramón Mercader logra ganarse la confianza de Trotsky, logra que se lo presenten, se acerca a él, se hace su amigo intelectual, le dice que está haciendo una serie de artículos y demás. Y se gana su confianza de modo tal que le dice a Trotsky, oye, quiero que revises lo que estoy escribiendo. Y Trotsky le dice, claro que sí, nos vemos en la casa. Trotsky invita a Ramón Mercader a su casa. Entonces el señor entra con un portafolio y con un suéter colgando del brazo y debajo de ese suéter con un piolet. Oye, Trotsky no tenía seguridad en su casa. Bueno, pues ahí está, ¿no? Pero bueno, claro, este entra como invitado, no sé, pero entra con un piolet y entra con Trotsky y así mi artículo. Y en cuanto Trotsky se voltea para ir por lo que sea, y le da la espalda a Ramón Mercader, pues el otro saca el piolet y se lo zorraja en la cabeza. No muere de manera inmediata, se le salen los sesos, eso sí. En fin, llegan ambulancia, policía, ambulancia, se lo llevan al hospital. ¿Qué nivel de fanatismo, no? Porque tienes a la policía deteniendo a Mercader y tienes a los paramédicos llevándose a Trotsky. Y lo último que gritaba Mercader es ¡que no muera! ¡Tiene que hablar! ¡Es importante que hable! O sea, es una paranoia brutal. Pero bueno, no había forma de salvar a León Trotsky, que murió el 21 de agosto de 1940, del pioletazo que le da Ramón Mercader el 20 de agosto de 1940. 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
1: Ayer mismo, ¿no? De hace 23 años, ¿no? De ayer mismo. No has cambiado ahí, ¿eh? No has cambiado de nada en absoluto, ¿eh?
2: Gracias.
1: Está muy bien. Cuánto me alegro. Háblame de esos tres niveles que apuntas en el libro, porque la lectura la podemos hacer en esas tres fases, ¿no?
2: Sí, mira, por un lado podemos leer simplemente una bonita historia, una bonita novela, como podría ser cualquier novela de aventuras en la que nos vamos a encontrar sumergidos muy gráficamente en los entornos y en el ambiente selvático, donde los personajes se enamoran, se desenamoran, ríen, lloran, sufren, lo pasan bien, lo pasan mal. Pero también hay una segunda lectura en la que realmente podemos ir haciendo junto con esa Elena, esa niña pequeña que empieza el viaje en el Valle Sagrado. O sea, podemos empezar con ella e irnos dando cuenta cómo nosotros también podemos hacer durante la lectura del viaje nuestro viaje interno, cómo ir de alguna manera valorando nuestras experiencias de vida, cómo ir entendiendo y viendo dónde hemos creado armonía y desarmonía y cómo poco a poco irnos poniendo en paz con eso. O sea, ahí tendríamos ese segundo nivel de lectura. Y el tercer nivel es que realmente el libro explica rituales de sanación reales, auténticos, transmisión de conocimientos recibidos, de cuentos, incluso amazónicos e indígenas, formas de trabajar con las energías propias del entorno. O sea, que realmente también, por otro lado, tenemos como un pequeño manual de chamanismo. Entonces pienso que realmente sería un poco una lectura para el cuerpo físico, una lectura para la psique y luego una pequeña lectura para el alma, ¿no? Con todos esos personajes, ¿no? Que bueno, que nos van a hacer reír unas veces y otras veces hay quien me comenta, ¿no? Que no ha podido evitar estar leyendo el libro en el metro o en el autobús y estar llorando, ¿no? Con algunas cosas del libro.
1: Además que tú has tenido la gran suerte de viajar mucho y de compartir. Sí. Pues no sé, con tribus como los Hopi, los Sikus, ¿no? Sí. Los Incas, ¿no?
2: Sí, y después de poder llevar incluso en algunas ocasiones a mis hijos con ellos, ¿no? Como hijos de ese mismo clan y poder ver cómo ellos también, a pesar de ser muchachos del siglo XXI, podían también aprender, emocionarse y plantearse la vida desde otros lugares diferentes, más respetuosos con ellos, con los demás.
1: Helen, ¿es cierto que en algunas tribus para poder ser chamán tienes que haber vuelto de la muerte o tener una energía femenina a tu alrededor que te ayude a ascender en esa sabiduría ancestral?
2: Mira, dentro de los grupos de los Inuit, de los que nosotros conocemos con el nombre de esquimales, sí, para ellos es muy importante el regresar de la muerte, el haber tenido, no sé, una situación de aquellas que la conclusión final sería que lo normal es que esa persona se hubiera muerto, pero en cambio supera el trance, supera físicamente esa situación, entonces para ellos esa persona se merece ser chamán. En otros casos este sería el previo paso a hacer el ritual del Sundance, realmente para poder integrar esa experiencia de regreso de la muerte y de gratitud por el tiempo que vas a tener más. Y en otras tribus, como por ejemplo en la amazónica, muchísimo, tú puedes llegar a chamán de cuarto nivel, o sea, si realmente, sí, de cuarto nivel, que es el máximo, sí. Puedes llegar si en tu casa tienes suegra, tienes madre, tienes hijas y tienes esposa. Cuanto más mundo masculino, menos nivel alcanzas, porque para ellos realmente la energía de la madre tierra es femenina.
1: Bueno, tú habrás llegado también a ese nivel.
2: Se supone. Claro, porque... Yo soy poco de ponerme etiquetas y grados, ¿no? Pero
1: yo no lo he dicho en la presentación, pero yo creo que vamos que habría que decirlo y comentarlo, que ese conocimiento se ha traducido también a que a ti te han hecho chamana, ¿no? O chamán. Yo no sé si chamana está bien dicho, o chamán es femenino, es un género neutro.
2: A ver, su lengua suele ser neutro. Suelen ser lenguas que no tienen género, sino que son el concepto de ser humano, ¿no? El concepto de humano sería lo que englobaría los dos géneros, ¿no? Consideran que hayan diferenciaciones incluso en muchas tribus por mujer y por hombre, que hayan tareas de mujer o tareas de hombre, sino que en mucho en esto se parecen un poco como a los vikingos, ¿no? Que si una mujer era guerrera, era una mujer guerrero y punto. Si un hombre era sensible y era un contador de cuentos, hacía esa función. Y los niños eran cuidados por el clan, con lo cual a lo mejor tu hijo no iba casi nunca con vosotros más que para dormir, y en cambio estaba con la persona que trabajaba y conocía en profundidad las plantas, con lo cual aquel niño, que no era hijo de aquella mujer, terminaba con una sensibilidad tremenda, o el que hacía barcas, ¿no? Entonces, estas educaciones también en clan también hacen que cada niño saque su don, y por lo tanto no es el niño tuyo, sino es el niño de todos, y le dejamos realizarse en aquello que más que le sale de forma natural, de forma innata.
1: Algunas de las creencias chamánicas más extendidas son, por ejemplo, que los espíritus existen y juegan un importante papel tanto en las vidas individuales como en la sociedad humana, que el chamán puede comunicarse con el mundo de los espíritus, que los espíritus pueden ser buenos o malos, que el chamán puede tratar enfermedades causadas por espíritus malignos, y el espíritu del chamán puede dejar el cuerpo para entrar en el mundo sobrenatural para buscar respuestas. Asimismo, el chamán evoca imágenes de animales como guías de espíritus, presagios y portadores de mensajes. Cuando hablamos del nahual y del tonal, estamos hablando de esos animales de poder que te indica el chamán oportuno o de rigor en ese momento, que es el animal que a ti te acompaña, ¿no?
2: A ver, hay distintas formas. Ahí está la mexicana, que de alguna manera hay ese guía, ese consejero, ese chamán que te dirá cuál es tu animal de poder. Y luego también, en según qué clanes, en según qué grupos, eres tú mismo que a través de un ritual descubres cuáles son tu tótem, cuáles son tus animales de poder. Uh-huh. Entonces, siempre va a haber un animal que nos guíe, porque para ellos el animal es el referente. Es como para nosotros el manual del DSM-5, ¿vale? Que nos dice qué trastornos tenemos o qué tipologías somos. Para ellos, de alguna manera, el que tu animal o tu guía sea el águila, te da unas connotaciones, unas cualidades. Que sea el clan del oso, te está dando la de la curación, la de la sanación, el animal te está transmitiendo a ti una tipología psicológica, unas cualidades, unas capacidades. Por eso también el chamán, cuando la tribu se sentía perdida o se encontraba en situaciones de ataque o de un temporal, porque no sabían cuánto tiempo iba a durar, invocaba a los espíritus de los animales, invocaba a esa matriz donde estaba el conocimiento de los animales, y esperaba recibir de ellos la respuesta a cómo gestionar aquello, o a entender qué habían hecho mal o a quién habían ofendido para que hubiera esa situación.
1: ¿Hasta qué punto es importante, Helen, saber cuál es tu animal de poder? El conocerlo, el tratarlo. Te lo digo porque, igual que hablando contigo, ¿no? En este programa, durante tantos años hemos hablado con otros chamanes, ¿no? De las selvas amazónicas y demás, ¿no? ¿Cómo no íbamos a hacerlo, ¿no? Después de tantos años, ¿no? Y es curioso porque sin que ellos se conocieran, yo les preguntaba, ¿cuál es mi animal de poder? Y me decían los dos el mismo animal de poder, ¿no? Me chocaba, ¿no? Entonces, ¿hasta qué punto es importante que todos nosotros sepamos cuál es nuestro animal de poder? Es como saber quién es nuestro ángel de la guarda desde el punto de vista de su cultura.
2: Sí, sí, y también es entender qué características yo tengo. Sí, cuando a mí me miran o me sienten o me perciben, o cuando yo hago el trabajo y encuentro y se deduce que soy hormiga, por ejemplo. O sea, está ya hablando de unas características de laboriosidad, está hablando de unas características de vivencia en comunidad, de no saber vivir fuera del clan o del grupo. Me está dando unas pistas de quién soy y de cómo soy, y muchas veces de que no pretenda ser algo que no soy, porque entonces estaré en desarmonía, entonces estaré mal conmigo mismo. Y otras veces lo que me entregarán es un animal de poder, como si fuera como el arquetipo colectivo que, por ejemplo, nos habla Jung, ¿no? Uh-huh. Y a lo mejor ese animal lo que me va a transmitir es esa cualidad que yo en aquel momento necesito para poder superar una situación o un estado pasajero que me pone en peligro o que me hace sentirme inseguro o que me está enfermando.
1: Estoy seguro que todos nuestros oyentes ya tendrían ganas de saber cuál es el animal de poder de cada uno de ellos, ¿no? Pero para eso tendrán que hablar con Helen Flix y llamarla pues a su despacho en Barcelona. Pero no sé si tendrá tiempo para atender a todas las comunicaciones de la gente que quiera saber cuál es el animal de poder. En cualquier caso, Helen, tú tienes el despacho y tienes consulta abierta aquí en Barcelona, ¿verdad?
2: Sí, yo ahora estoy en la calle Muntaner. Uh-huh. Y el número 120.
1: Muy bien. ¿Estás todos los días? ¿Y qué tipo de terapias llevas adelante, aparte de la psicológica?
2: Trabajo mucho con psiconeuroinmunología, trabajamos realmente con el crecimiento personal o la búsqueda de un poco de realización vital, ¿no? Y, bueno, un poco como siempre, con la medicina holística. Qué bien. Evidentemente, para las personas que tienen conocimientos de budismo o que están interesados en el tema del budismo, pues también trabajamos con la psicología y la medicina budista.
1: Bueno, yo entiendo que tienes una página web, que poniendo Helen, sí, Flix, la gente, exacto, ya sabrá encontrarte rápidamente, como, sí, en Facebook, ¿verdad?
2: Y el Facebook, exacto, y me parece que también el Twitter, que estaba anunciado que salía con vosotros. Y,
1: sí,
2: y,
1: qué bien, gracias.
2: Sí, sí, o sea, poniendo Helen Flix sale incluso el canal de YouTube, donde hay conferencias también colgadas, o sea, que son más bien tipo meetings, ¿no? Que es más bien mini tallercitos, mini cursos, ¿no? En forma de conferencias, y también hay algunas relajaciones, y bueno, vamos un poco actualizando también el blog, y como siempre, bueno, informando y poniendo a la gente un poco al día de las cosas que me llega, que les inquietan, que quieren conocer. Y también estamos llevando un trabajo muy muy interesante con la educación de niños y de padres, ¿no? Con esa idea de hacer padres conscientes para tener niños felices.
1: Qué bien. Bueno, entiendo yo que el libro lo podemos encontrar en toda España, Helen.
2: Sí, en toda España. Está también en ebook, o sea que es fácil encontrarlo.
1: Muy bien. Pues el título del libro es El chamán, encuentro en el corazón verde, de diversas ediciones, de Helen Flix, licenciada en Psicología Clínica y de la Salud, con estudios superiores de Música, Medicina y Nutrición, estudios de Medicina Tibetana en Nepal, la India y en el Tíbet, con el grado de Duramba, directora del espacio Psicosalud en Barcelona, escritora, autora de este fantástico libro, y chamana o chamán, ¿verdad? Que esta noche nos ha acompañado. Me ha encantado mucho hablar contigo, Helen, de verdad. ¿Cómo se llama la nieta?
2: Es nieto.
1: ¿Es nieto?
2: Oscar. Oscar se llama, sí, Oscar.
1: Oscar. ¿Y cómo están los papás? Encantados de la vida, ¿están felices?
2: Muy felices, además es un niño muy muy buscado y muy querido, o sea que, y él es un risueño, que no veas, tiene sonrisas para todo el mundo.
1: Caramba, ¿qué edad tiene ahora ya,
2: Oscar? 6 mesecitos.
1: 6 meses ya.
2: Sí. Qué y pequeño. El mayor se ha casado hace muy poquito, y sí, también tenemos a una niña que se llama Aina, que también es nieta.
1: Sí. Madre mía, qué bien, sí, cuánto sí. me alegro. Pues muchas felicidades a los papás, muchas felicidades a los abueletes.
2: Gracias.
1: Qué bonito, pero cómo suena eso, ¿eh?
2: Sí, terrorífico.
1: ¿Cómo suena eso? Bueno, es una segunda vida, ¿no, Helen?
2: Sí, totalmente.
1: La viviste como papás y mamás, y ahora vivís como papás y mamás dos, ¿no?
2: Sí, pero además tiene algo que, aunque a veces lo dices, pero no tienes tampoco una conciencia de verdad de ello, es que cuando ves a tus hijos comportándose como padres, sí, tienes una conciencia muy clara de lo que tú has sido para ellos como padres.
1: Claro.
2: Es impresionante, ¿eh? Y la verdad es que eso a veces es muy gratificante.
1: Claro, es que sois el referente, los papás sois el referente, sois los tutores de vuestros hijos y lo que hoy estáis enseñando es lo que mañana vais a recoger. No hay más, hay que levantar ese árbol para que no crezca torcido y que crezca con toda la, con todo el conocimiento, con toda la fuerza, con todas las características que tienen esos árboles, ¿no? Que son nuestros hijos, ¿no?
2: Pues sí.
1: Tenéis ahí una responsabilidad importante y claro, cuando uno tiene hijos y los hijos ahora ya son padres, te das cuenta, en vuestro caso, sí, os dais cuenta de la formación, de la educación que le habéis dado, porque sí, son vuestro reflejo, Helen.
2: Pues sí, cariño, sí, es así, ¿eh?
1: Claro, es así.
2: Pues yo también encantada de oírte y me ha hecho mucha ilusión que me invitarais y cuando queráis nos vemos.
1: Cuando quieras, aquí tienes tu casa, Helen.
2: Muchísimas gracias, Pedro.
1: Un abrazo muy fuerte también a Luis y al gracias, pequeño Oscar.
2: Muy bien, de tu parte. Los papás. Muchísimas gracias.
1: Hasta siempre, Helen. Buenas noches.
2: Un beso, buenas noches.
1: Buenas noches. Buenas. Recordamos el título de nuestra invitada, Helen Flix. El chamán, encuentro en el corazón verde, de Diversa Ediciones. Un libro que nos va a despertar la conciencia con nosotros mismos y con nuestro entorno, con la madre naturaleza, con la Pachamama, con el planeta, con Gaia.

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7: Cada vez que te sientas extraviada, confusa, piensa en los árboles, recuerda su manera de crecer. Recuerda que un árbol de gran copa y pocas raíces es derribado por la primera ráfaga de viento, en tanto que un árbol con muchas raíces y poca copa a duras penas deja circular la savia. Raíces y copa han de tener la misma medida, has de estar en las cosas y sobre ellas. Solo así podrás ofrecer sombra y reparo. Solo así, al llegar la estación apropiada, podrás cubrirte de flores y de frutos. Y luego, cuando ante ti se abran muchos caminos y no sepas cuál recorrer, no te metas en uno cualquiera al azar. Siéntate y aguarda. Respira con la confiada profundidad que respiraste el día que viniste al mundo, sin permitir que nada te distraiga. Aguarda y aguarda más aún. Quédate quieta, en silencio, y escucha tu corazón. Y cuando te hable, levántate y ve donde él te lleve.
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0: Fue un excelente maestro, ya con 40 años, por ejemplo, enseñaba en la vía pública, en banquetes y en el Ágora, entre otros lugares. Asimismo, dado que su enseñanza era oral y gratuita, estimulaba a todos los oyentes a realizar un examen de conciencia. Y en este sentido, Sócrates marcó un antes y un después en cuanto a la concepción de la filosofía. Bien, pues para conocer la base de las enseñanzas de esta figura clave en la historia de la filosofía y de la humanidad, nos acompaña esta noche Arturo López, profesor de filosofía de Oriente y de Occidente de la Asociación Nueva Acrópolis de Barcelona y empresario. Arturo López, buenas noches.
1: Buenas noches, Pedro.
0: Qué gusto escucharte nuevamente, Arturo. ¿Qué tal? ¿Qué tal andamos por la asociación?
1: Un placer. Pues mira, hoy hemos tenido una charla muy filosófica.
0: ¿Así?
1: También, sí. Bueno, entre otras, ¿no? O sea, como cada semana proponemos siempre diferentes temas, pero bueno, ya sabes que lo nuestro es la difusión de la filosofía.
0: Eso es. Bueno, pues un saludo a los amigos de Nueva Acrópolis. Arturo.
1: Pues de tu parte.
0: Por favor. Bueno, pues vamos a hablar de un personaje que tú bien conoces porque eres conferenciante y das incluso talleres, seminarios, conferencias sobre el particular, ¿no? Hablemos de Sócrates, de su revolución, de ese concepto de filosofía que nos viene remarcando desde hace tantos siglos, ¿no? Porque hay que decir que nació en Atenas en el año 470 antes de Cristo, que provenía de una familia humilde, y llegó a convertirse en uno de los filósofos griegos más importantes, tanto para la filosofía occidental como para la universal. En este contexto, ¿en qué sentido, Arturo, en qué sentido revolucionó el concepto de filosofía? ¿La convirtió en una herramienta para enseñar a saber vivir?
1: Pues, bueno, estamos hablando de quizás el filósofo, ¿no? Pienso que mucha gente cuando se intenta imaginar, ¿no?, la imagen de un filósofo, creo que muchos pensamos en Sócrates, en ese ciudadano ateniense que se pasaba las horas por las calles de Atenas, descalzo, buscando a sus conciudadanos y preguntándoles sobre el sentido de la vida, ¿eh? O sea, sobre, como has dicho tú antes, sobre la necesidad de preguntarse qué hacemos aquí y cuál es, por ejemplo, pues esa idea sobre el bien y el mal o cuáles son las cosas que podemos transmitir a nuestra sociedad, ¿no? Como valores como la educación. Uh-huh. Entonces, por ejemplo, es muy importante pensar que Sócrates quizás es el fundador de lo que se llama la filosofía moral. O sea, hasta no hace mucho, en ese momento, en esa Atenas del siglo V antes de Cristo, conocíamos los presocráticos, los famosos presocráticos, que se dedicaban al estudio de la naturaleza y, ¿no?, y al origen del universo, los elementos que la formaban. Y aparecen esos sofistas también, ¿no?, esos primeros profesionales de la oratoria y de la política. Pero él es realmente un personaje, el primer homo philosophus, ¿no?, en el sentido de buscar realmente, de llegar hasta el final, ¿no?, en las preguntas, en los porqués, de no contentarse nunca con los convencionalismos y esa rebeldía y esa, ¿no?, ese también ese aspecto subversivo que tiene en ese inconformismo, pues lo hacen realmente muy importante, ¿no?, en la filosofía.
0: Sócrates rompió con los mitos y pensamientos de los sabios del siglo V antes de Cristo, quienes creían tener el conocimiento absoluto de las cosas. En este sentido, Sócrates dudaba de todo, incluso de aquellos a quienes se les consideraba sabios de la época. Su amigo y sabio Querefonte fue hasta el oráculo de Delfos y le preguntó a este si había alguien más sabio que Sócrates. Y la pitonisa del oráculo le respondió que no existía alguien más sabio en todo Atenas. No obstante, Sócrates dudó del oráculo, por lo que la diferencia entre los sabios de la época y Sócrates es que los sabios se querían sabios absolutos, con un conocimiento absoluto, mientras que Sócrates podía ver su sabiduría, pero también su ignorancia. De allí, su famosa frase, solo sé que no sé nada. Bueno, se considera que Sócrates fue el verdadero iniciador de la filosofía en cuanto que le dio su objetivo primordial de ser la ciencia que busca en el interior del ser humano. Arturo, ¿cuál fue la base de las enseñanzas de Sócrates? ¿Fue la importancia del conocimiento de uno mismo, por ejemplo?
1: Pues yo creo que es fundamental. Dicen que Sócrates salió muy

0: pocas veces de su amada ciudad de Atenas, salvo cuando lo llamaron a filas en la famosa guerra de Peloponeso en unas ocasiones, y dicen que una de las posibles veces que salió a Atenas fue a Delfos, con apenas 30 y tantos años, para ver en el frontispicio del templo de Apolo, sí, esa famosa frase, ¿no?, que retumba desde hace milenios, que sí, conócete a ti mismo, ¿no? Sí. Antes, ¿no?, de ese oráculo también que recibió más años después, diciendo que era el más sabio, ¿no? Pero principalmente pienso que esa primera frase, ¿no?, esa máxima tan importante, que resume pues eso, como dices tú, ¿no? O sea, realmente que el conocimiento está principalmente en nuestro interior, y que si uno no profundiza en uno mismo, o sea, si no, digamos, no hace una mirada profunda y sincera a su interior, pues pocas cosas se va a contestar en la vida de forma honesta.
1: Los escritos mediante los cuales se conoció el pensamiento de Sócrates fueron los diálogos. Estos eran preguntas y respuestas entre el filósofo y sus alumnos. A estas preguntas y respuestas se les concedió y se le conoció como la mayéutica, y se ha seguido utilizando hasta la actualidad. Pero ¿cuál sería, Arturo, la esencia o bien el objetivo de la mayéutica?
0: Pues fíjate que Sócrates tenía como madre a Fenarete, que era partera, era comadrona, ayudaba a dar a luz a sus conciudadanas, ¿no? Y en eso decía Sócrates que era un poco parecido, ¿no?, que también tenía la profesión de su madre, en cuanto él intentaba dar a luz al alma de aquellos que se acercaban a él, ¿no? Porque una cosa muy importante para Sócrates era, bueno, según Platón también, ¿no?, registra la idea de que todo lo que sabemos es como un recuerdo profundo, ¿no? O sea, para Sócrates, la idea de que nuestra alma pues ya encierra unas verdades, ya encierra un conocimiento que se tiene, ¿no?, que se tiene que revelar, que se tiene que desarrollar, que está en nuestro interior, y esa mayéutica, al fin y al cabo, es hacer que el ser humano, ¿no?, o sea, llevarlo a unas preguntas, a un diálogo donde podamos nosotros llegar a nuestras propias conclusiones, porque, como decía Sócrates, la educación, que es educir, sacar de nosotros, pues pudiera ser un parto, ¿no?, un parto a un conocimiento.
1: Porque, Arturo, ¿exactamente cuál era el concepto del bien y del mal que transmitió Sócrates? ¿Vinculaba el bien al conocimiento y el mal, no sé, a la ignorancia?
0: Clásica, ¿no?, esta denominación de lo que se llamaría el optimismo ético, ¿no?, o intelectualismo ético socrático y después platónico, ¿no?, en cuanto aquel que realmente es consciente, plenamente consciente de sus actos y de lo que es el bien, no puede hacer el mal. O sea, el mal sería simplemente una sombra producto de la ignorancia del camino correcto, ¿no? Entonces, en esa idea de moralidad socrática estaría impresa precisamente ese concepto, ¿no?, de que el bien, si alguien se educa en el bien, en la virtud, en esa arete, en esa excelencia, como decían los griegos, promovida desde las bases de lo que es lo correcto, no podría llegar a hacer, ¿no?, acciones malvadas o acciones en contra de la comunidad, ¿no? Eso es muy importante, ¿eh? Sócrates siente la idea del bien común, y que el egoísmo pues sería un poco fruto de la ignorancia.
1: O sea que para Sócrates el ser humano es bueno por naturaleza, solo que actúa con maldad por desconocimiento de la verdad. Creía que... No, digo yo.
0: Sí, faltaría... O sea, realmente es un tema de educación, al fin y al cabo, ¿eh? Por eso es tan importante la educación y lo que hace tanta falta en el mundo, ¿no? Sobre todo para los niños y para el futuro de todos nosotros.
1: Sócrates creía que todo vicio es el resultado de la ignorancia y que ninguna persona desea el mal ni actuar de forma negativa. Bueno, en este sentido, en tiempos de Sócrates y Platón, uno de sus aventajados alumnos, ¿no?, ¿qué era el enigmático Daimon?
0: Pues sigue siendo enigmático, porque muchos estudiosos han intentado realmente constreñirlo, ¿no?, en alguna fórmula, y es muy difícil. Él hablaba de de una especie de numen, una voz interior, ¿no? Por decir de alguna manera, que se le revelaba y que en ocasiones pues le hacía callar o le hacía hablar, ¿no? Normalmente, más bien, se manifestaba cuando decía alguna cosa que no tenía que decir, ¿no? Y entonces le decía, cállate, Sócrates, que por aquí él sentía esa voz que lo conducía a un poco desde...
1: Una especie de alter ego, sí, o yo superior.
0: Una voz de la conciencia, a veces lo llaman un numen, o daimon sería como un genio, un pequeño dios.
1: Sí, o un pequeño demonio, ¿no? Me vino a la cabeza...
0: La palabra daimon... Después se deriva con la idea de demonio, ¿no? Y con esa connotación pues, un poco así negativa en el mundo ya cristiano, pero en el mundo griego no la tenía en absoluto, ¿no?
1: Arturo, para ponerle una imagen un poco más gráfica, ese daimon de Sócrates sería como en El Señor de los Anillos, ¿cómo se llama? ¿El Gollum, aquel que dice mi tesoro, ¿no? Que se habla a sí mismo, ¿no? ¿Sí?
0: Sí, bueno, eso es una esquizofrenia, el pobre tenía... una paranoia ahí. Tanto, ¿no? O sea, bueno...
1: Está bien.
0: Bueno, yo pienso que lo de Sócrates sería más bien lo que creo que tenemos todos, en parte, ¿eh? O sea, cuando nos quedamos solos y hacemos una reflexión profunda de las cosas, yo pienso que todos tenemos una...
1: Un daimon.
0: Una voz del silencio, como dice
1: sí.
0: La gran Blavatsky, ¿no?
1: Sí.
0: Otros autores orientales, ¿no? Donde si acallamos el exterior, donde si acallamos lo de fuera, hay alguien dentro que sabe lo que tiene que hacer y sabe qué es lo correcto, ¿no? Y bueno.
1: Arturo, ¿qué concepto tenía Sócrates sobre el conocimiento y la sabiduría?
0: Pues lo que... Bueno, también hemos ido hablando, ¿no? O sea, fíjate que, como has dicho tú antes, él iba con su... con su rompehielos, solo sé que no sé nada, ¿no?
1: Sí.
0: Y con esa idea de que él partía de su ignorancia, ¿no? En el hecho de que cuando le decía Jerofonte, ¿no? Que el dios Apolo le había dicho que era el más sabio de todos y él intentaba entender eso, ¿no? Sócrates, aunque también era muy racionalista, y como hemos dicho antes, mayéutica y método socrático para buscar la verdad, sí. Pero él decía que realmente hay un momento en que la razón no da para más y que la auténtica sabiduría pertenece en un sentido, y muchos diálogos de Platón así se traslucen, ¿no? Con Sócrates. Uh-huh. Él habla de que el último paso tiene que ser un paso solo digno de aquellos que rozan la mística, si quieres llamarlo así, o un acceso interior muy... es muy iluminador, ¿no? Sí. Para utilizar un lenguaje, ¿no? Pero Sócrates decía que la razón da para lo que da, ¿no? Da para la duda, ¿no? Sí. y para desmontar todo lo que es desmontable, pero que la última verdad solo se alcanza con una intuición, una intuición profunda, y pienso a un nivel de misterios o de iniciación al que, bueno, en esa Grecia clásica pues también habían, pues...
1: Arturo, este bueno. Gran filósofo le tocó vivir un momento de crisis social como el que estamos viviendo ahora, ¿no? ¿Es cierto que Sócrates consideraba imprescindible que quienes dirigían la sociedad y ocuparan cargos públicos debían ser personas de valía y que estuvieran profundamente preparadas?
0: Pues aquí, ¿a ti qué te parece, Pedro?
1: A mí me parece que sí, que además aquello de que el político tiene que venir a servir y no servirse, creo que debía de ser una máxima en aquella época y debería de ser otra máxima en mayúscula ahora también.
0: Qué maravilla que hubiera una universidad de políticos de verdad, ¿no? Donde a la técnica política se uniera también una moral política, ¿no? Y donde esos cargos públicos fueran ocupados por personas que realmente no solamente supieran de leyes y de decretos, sino que también los vivieran desde esos estudios, ¿no? Por eso Sócrates, en parte era algo crítico o bastante crítico con la idea de que la mayoría, ¿no? O el consenso de las mayorías simplemente por el peso, ¿no? De las voces que van en un mismo sentido, si no van hacia hacia un conocimiento, hacia, hacia una verdad moral, pues no sirven de nada.
1: No sirven para nada.
0: Y entonces estamos acostumbrados, como dices tú, pues por desgracia, a cantos de sirena cada día en teles y radios y en muchos medios. Claro. Nos venden muchas cosas que bueno, que pues con espíritu socrático tenemos que ser críticos con ellas, ¿no?
1: Porque se puede decir todo desde el punto de vista de Sócrates o desde el punto de vista, yo qué sé, de la caridad, porque hay que decir las verdades y aunque le suene mal a uno, pues hay que decirlas pues para que la gente aprenda. Decía San Agustín, por ejemplo, que también, que eso es importante que la gente lo reflexione, que decir la verdad sin caridad, mejor no decirla, ¿no? No te lleva a ningún sitio. Y bien verdad es, hay que decir las cosas o rectificar a la gente o ayudar a que la gente evolucione y que aprendan diciéndoles la verdad y diciéndoles en qué están equivocados, pero con caridad, porque si no, no sirve absolutamente para nada, no tiene fundamento, no hay verdad ahí detrás.
0: Hace falta mucha humildad, Pedro.
1: Claro.
0: Y ejemplo, mucho ejemplo. Sí. El ejemplo, decía también, no sé si creo que Gandhi era el lenguaje universal, ¿no? En el cual no hay más. O sea, cuando tienes un gobernante o alguien que dirige y es un ejemplo, entonces la gente va a seguir naturalmente las leyes o las indicaciones si el gobernante no cumple ni tiene humildad ni en todos los sentidos, ¿eh?
1: Claro.
0: El ejemplo es clave. Antes, el ejemplo es clave para la educación. Y la base de la sociedad que debería ser. Y dices tú también la verdad, la búsqueda de la verdad. Ojalá, ojalá pudiéramos llegar ahí.
1: Como decimos, su pensamiento crítico le llevó a la oposición de los sabios de aquel entonces, y asimismo uno de los grandes temas mediante el cual Sócrates se gana muchos enemigos es su pensamiento religioso. En este sentido, se le acusó, por ejemplo, en el año 399 a.C., de introducir nuevos dioses y de corromper la moral de la juventud. Aunque él negó esta acusación, fue sentenciado a muerte. Murió a los 70 años como resultado de un juicio que le acabó condenando a la pena de muerte. ¿Cómo, se sabe cómo murió Sócrates? ¿Le dieron algún tipo de pócima? ¿Cómo lo mataron?
0: Pues lo mataron con un veneno.
1: Con veneno, ¿no?
0: Con cicuta.
1: Con cicuta, correcto. Muy bien. Muy bien, bueno, dentro de todo fue una muerte plácida, ¿no?
0: Bueno, plácida. La cicuta te va provocando un espasmo.
1: Ya, pero quiere decir que no le fueron cortando a trocitos y que lo pusieron en una cruz y cosas así, ¿no?
0: No, pero bueno, nunca es agradable tener que... piensa que él se podría haber escapado de la cárcel, es una de las grandes temas, ¿no?
1: Sí.
0: Filosóficos sobre su apología y su juicio, ¿no? El tema de que él decía que podría haberse escapado, pero que él prefería sufrir una injusticia, sufrir la injusticia de un juicio injusto,
1: sí,
0: y digamos ser condenado a muerte, que cometer la injusticia, fíjate, que cometer la injusticia de ir contra lo que el pueblo de Atenas había dictaminado.
1: Claro.
0: ¿No? Y eso es complicado de entender.
1: ¿Cuánta gente tendría que aprender, no voy a mirar a ningún sitio, cuánta gente tendría que aprender de Sócrates, ¿no? Mantenerse impertérrito con sus ideas aquí y recibir todo el chaparrón que tenga que recibir, ¿no?
0: Sí.
1: No entremos.
0: En actualidades, ¿no? Pero él podría haberse exiliado, podría haber tomado muchas decisiones y no estando de acuerdo, con la decisión de la justicia, pues la aceptó, ¿no? Y en eso ha quedado para la posteridad.
1: Arturo López, profesor de filosofía de Oriente y de Occidente en la Asociación Nueva Acrópolis de Barcelona y empresario. Mil gracias, Arturo. Y cuando queráis, aquí tenéis vuestro programa para hablar de filosofía, de moral, de ética y de lo que gustéis.
0: Pues ya te digo, encantado de poder hablar de un gigante como Sócrates contigo una vez más y un gran abrazo, Pedro.
1: Cuídate mucho, saludos a la familia.
0: Venga, un saludo.
1: Adiós, Arturo, buenas noches.
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3: El nombre de Dios siempre